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0: Hola, muy buenas noches, mis mujerones imparables. Bienvenidas a un nuevo programa de Sin Permisos Divas Radial. Estoy acá para abrir un espacio donde nosotras podamos hablar, sanar, reír y nunca dejar de creer que somos la mejor creación del universo o quien nos haya creado. Por sobre todo, ser escuchadas. Hoy tenemos una hora juntas, una hora, 60 minutos. Y justamente hoy vamos a hablar de algo que mientras yo digo estas palabras, ya está pasando, el tiempo. Porque esta hora que tenemos por delante acaba de empezar, pero también acaba de empezar a terminar. El reloj corre y nosotros corremos con él. Corremos para llegar al trabajo, para cumplir, para pagar, para resolver, para hacer todo eso que supuestamente no puede esperar. Pero hoy quiero que durante una hora hagamos algo diferente. Que paremos. Sí, aunque el reloj siga andando. Porque vamos a hablar del tiempo que vivimos, del que perdimos, del que regalamos, del que pasamos esperando, de las primeras veces y también de esas últimas veces que no sabíamos que iban a ser las últimas. Y después también tenemos ese otro tipo de espera, mucho más fuerte, porque no es simplemente esperar a alguien o esperar una respuesta, es esperar mientras sentís que hay un reloj biológico corriendo detrás. Y otros tantos tipos de tiempos. Vamos a hablar de ese famoso después con el que tantas veces postergamos nuestra vida. Y hay una pregunta que quiero que nos acompañe durante todo el programa. ¿Qué estamos haciendo con nuestro tiempo? Porque dentro de una hora este programa va a terminar. Va dentro de menos. Y este sábado 5 de septiembre del 2026, de 21 a 22, no va a volver nunca más. Así que hagamos que esta hora valga la pena. Soy Andre Bianchi. Esto es Sin Permisos Divas Radial, sin miedo, sin condiciones, sin filtros, porque somos mujerones imparables. Nos acompaña como cada sábado mi superoperador Gustavo Butice. Él hace posible que vos me escuches. Nos vamos a una pausa súper cortita. Vamos a escuchar a Cyndi Lauper.
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1: ¿Cómo están? ¿Cómo estuvo la semana? ¿Mucho trabajo? ¿Cómo estás vos? Si tenés ganas de contarme algo, estoy acá para escucharte. 3476-210-555 o escribime desde la web www.universal95.3. ¿Qué estás haciendo? ¿Preparando la cena? ¿O dijiste, hoy no se cocina y estás lista para escuchar buena música y todo lo que tengo para compartir mientras tomas unos buenos mates? ¿O vas a salir? Abrígate, hace mucho frío, pero es una noche hermosa. Acá cada historia importa, cada emoción cuenta y cada mujer tiene su lugar. Porque sé que si dejamos los miedos, el famoso qué dirán de lado y todo lo que no nos deja crecer, somos mujerones imparables. Porque cuando una mujer se hace escuchar, todo cambia. Somos imperfectas. Sí, acá hablamos de mujeres reales.

dolieron y no las olvidamos. Algunas salieron horriblemente mal y otras, sin que lo supiéramos en ese momento, nos cambiaron la vida. Pero hay algo maravilloso. Las primeras veces no pertenecen solamente a la juventud. Podemos tener 20, 40, 50, 70 años y todavía encontrarnos frente a algo que nunca hicimos. Porque mientras tengamos curiosidad, deseos, sueños o ganas de animarnos, siempre puede quedar una primera vez esperándonos. Y esta noche quiero hablar de eso. De las que recordamos, de las que nos dieron miedo, de las que repetiríamos mil veces, porque hay primeras veces inolvidables. Y también de esas primeras veces que todavía no vivimos. Por miedo, porque no nos animamos, porque tenemos cookie. Todos tenemos tiempo, pero que ninguno sabe exactamente cuánto le queda. El tiempo. ¡Qué palabra! ¡Qué gran palabra! Ese tiempo que a veces sentimos eterno cuando estamos esperando algo. Y que otras veces se nos escapa de las manos sin que podamos entender qué pasó tan rápido. Un día somos chicos y creemos que falta una vida entera para crecer. Pasamos por el primer día de jardín, de la primaria, de la secundaria. Para algunos llega el terciario o la universidad. Y para otros tantos, el primer trabajo. También en esos años llega el primer amor, la primera despedida. La primera vez que nos rompieron el corazón. La primera vez que tuvimos que empezar de nuevo. Y casi nunca sabemos, mientras estamos viviendo esas cosas, que algún día van a convertirse en recuerdos. Porque nadie nos avisa. Presta atención. Esta es la última vez que vas a salir de esto. Nadie nos dice cuál va a ser el último abrazo. La última charla. La última Navidad con alguien. La última vez que vamos a entrar a una casa que durante años sentimos nuestra. Simplemente pasa. Y después queda en la memoria. Pero el tiempo tiene otra cara. Porque también está todo aquello que todavía no ocurrió. El viaje que queremos hacer. Ese proyecto que soñamos. La persona a la que queremos llamar. Las palabras que queremos decir. El amor que todavía no llegó. La primera vez que nos debemos, porque a veces nos debemos primeras veces. Y para todo eso tenemos una palabra maravillosa y peligrosísima: después. Después lo hago, después lo empiezo, después me animo, después disfruto, y van pasando los después. Después me compro eso que me gusta, después voy a ese lugar, digo lo que siento, como si tuviéramos firmado algún contrato que nos garantiza que ese después va a existir. Quizás por eso esta noche no quiero preguntarte solamente qué hiciste con tu tiempo. Quiero preguntarte algo más incómodo. ¿Qué estás dejando para después? ¿Qué primera vez todavía estás esperando cuando te animes a hacerla? ¿Qué sueño sigues sentado en algún rincón esperando que dejes de decir algún día? Porque tal vez el tiempo no sea solamente lo que pasa. Tal vez el tiempo sea también lo que elegimos hacer mientras pasa. Vamos a hacer una pausa porque a veces una canción también sabe contar el tiempo de una espera. Amazing.

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1: Esta noche vamos a recordar nuestras primeras veces. Las hermosas, las torpes, las dolorosas, las que nos cambiaron para siempre. Pero también vamos a mirar hacia adelante, porque mientras estemos acá, respirando, deseando, soñando, todavía puede quedar una primera vez esperando por nosotros. Yo tengo 50 años. ¿Cuántas primeras veces me quedan? No lo sé. Pero mientras pueda elegir, quiero seguir teniendo primeras veces, porque sé que todavía quiero muchas. Y hay una que particularmente deseo. Quiero enamorarme por primera vez a los 50 años. Sí, ya sé, me enamoré 10.000 veces antes. Miles de veces. Todas fueron distintas, pero con un mismo patrón. No eran para mí. Nunca encontré alguien con el que pueda compartir la vida. Viajes, sueños, proyectos. Siempre me enamoré de gente a la que tenía que cuidar o salvar. Esa manía mía de proteger, de maternar. Hoy ya con las ideas bien claras y un par de golpes en la cabeza, y siendo una adicta a la soledad, me quiero enamorar siendo esta mujer que soy hoy. Independiente, trabajadora, luchadora, con otra perspectiva. Porque hoy no soy la misma que fui a los 20, a los 30. Hoy llegaría al amor con experiencia, obvio. Siempre pasa algo. No todo es perfecto, no importa la edad. Pero con historias, con cicatrices, con otras clases de cosas, con errores aprendidos y muchos más que todavía estoy aprendiendo y los que seguiré aprendiendo también. Hoy sé mucho mejor lo que quiero y también sé lo que no quiero. Entonces ya por ahí ya tenemos una base de la que uno puede partir. Por eso, si algún día vuelvo a enamorarme, va a ser una primera vez. La primera vez que me enamore a los 50. Y eso me hace pensar algo. ¿Quién dijo que las primeras veces pertenecen solamente a los jóvenes? ¿Podés viajar por primera vez a los 50? ¿Podés empezar un proyecto por primera vez a los 60? ¿Podés volver a estudiar? ¿Subirnos a un avión solos? ¿Descubrir una ciudad? Cambiar de trabajo, hacer nuevos amigos. Yo no sé cuántas primeras veces me quedan, pero mientras tenga tiempo, quiero seguir coleccionándolas. Pasado, lo que ya fue. Futuro, lo que esperamos. Presente, el único lugar donde podemos hacer algo. Entonces, pregúntate, ¿qué vas a hacer con el tiempo que crees que te queda? ¿Cuál es esa primera vez que todavía te debes? Puede ser algo muchísimo más pequeño de lo que pensás, pero puede cambiarte el resto de tu vida. Y esto también nos lleva a pensar en algo que cambia por completo nuestra relación con el tiempo. Saber que algún día vamos a morir, inevitablemente pasa. Gabriel Rolón plantea justamente que la conciencia de nuestra propia muerte es la que instala la idea de que nuestro tiempo es limitado. Y quizás, por eso la muerte, aunque nos asuste, también viene a recordarnos algo profundamente relacionado con la vida, que no tenemos tiempo infinito. Cuando somos chicos, parecería que la vida no se va a terminar nunca. Un año larguísimo. Cumplimos años esperando desesperadamente el próximo cumpleaños. Después crecemos y empezamos a decir cosas completamente distintas. Ya estamos en septiembre. ¿Cómo puede ser que haya pasado otro año? Parece que fue ayer. Cuántas cosas que decimos a veces. Y un día entendemos algo. El reloj no empezó a correr ahora. Siempre estuvo corriendo. Pero fue a medida que fueron pasando los años, la vida como la llevábamos, no nos dábamos cuenta. Lo que cambió fue nuestra conciencia de que algún día se va a detener. Y eso puede dar miedo. Pero también puede despertarnos, porque si supiéramos que tenemos tiempo infinito, quizás podríamos dejar todo para después. Después viajo, Después digo te quiero, después empiezo, después llamo, después me animo, después hago ese sueño. Total, siempre creemos que hay otro día, pero no sabemos cuántos después tenemos. Y no estoy diciendo esto para que vivamos pensando en la muerte, ¿eh? Todo lo contrario. Estoy hablando de la muerte para que pensemos en la vida, para preguntarnos si aquello a lo que hoy le estamos entregando horas, días y años realmente lo merece. Cuando nosotros mismos postergamos durante años algo que deseamos profundamente, también estamos tomando una decisión. Quizás aceptar que no somos infinitos no decidirá desesperarnos, quizás debería ayudarnos a elegir. Elegir dónde estar, con quién, qué dejar y qué empezar. Hay cosas que perdonar, hay cosas que uno no debe tolerar más. ¿Y qué sueño merece que dejemos de decir algún día? Porque nadie sabe cuánto tiempo le queda. Pero hoy tenemos este día, esta hora, este momento. Y mientras esté sucediendo, todavía podemos hacer algo con él. Dice Rolón que si tuviéramos toda la eternidad, no habría urgencia para decir te amo, pedí perdón o juzgarnos por un sueño. Esta frase es tremenda, pero es tan cierta. La vida es nada más que tiempo, y quien juega con nuestro tiempo, juega con nuestra vida. Porque pensemos algo, si supiéramos que tenemos todo el tiempo del mundo, ¿cuántas cosas seguiríamos dejando para después? Un montón. Viajes, llamadas, cosas nuevas por empezar, decir perdón, a veces debemos pedir perdón, animarnos. Pero nosotros no sabemos cuánto dure ese después. Y quizás ahí esté una de las contradicciones más grandes de nuestra vida. Sabemos que el tiempo es limitado, pero muchas veces vivimos como si fuera infinito. Y Rolón dice otra cosa preciosa. Me encanta Rolón, me encanta escucharlo. No nos quedemos viviendo solamente de aquello que alguna vez nos hizo felices. Los recuerdos importan, construyen nuestra historia, pero no deberían hacernos abandonar el presente. Es muy sencillo lo que dice, intentemos algo aquí y ahora. No se puede vivir del pasado, porque nuestras primeras veces ya forman parte de quienes somos, pero nuestra vida no puede convertirse solamente en un álbum de primeras veces que alguna vez tuvimos. Todavía tenemos que fabricar recuerdos nuevos. Todavía podemos enamorarnos, podemos aprender. Todavía debemos equivocarnos para aprender. Podemos viajar, podemos empezar mil cosas, aprender mil cosas más. Y sí, también podemos volver a hacer algo por primera vez. Entonces, quizás la pregunta no sea ¿cuánto tiempo me queda? Porque nadie puede responderla. La pregunta es ¿qué voy a hacer con el tiempo que tengo hoy? Después de una pausa musical, seguimos hablando del tiempo. Ahora viene Lana del Rey.

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0: ¿Cuántas fases tiene el tiempo? ¿Y qué hacemos cuando nos quedamos esperando un amor? Imaginamos que algún día va a llegar esa persona con quien compartir la vida. Un viaje, una cena, una casa, una conversación al final del día. Y otras veces la espera tiene nombre, cara, recuerdos. Porque esa persona ya llegó, ya estuvo, nos hizo sentir cosas y se fue. Pero nosotros seguimos esperando. Esperando un mensaje, una llamada, un me equivoqué, un quiero volver. Y entonces me pregunto, ¿cuánto tiempo es válido esperar a alguien? No creo que exista una respuesta, que haya algo medido que diga unos meses, un año, dos años, un tiempo prudente. A veces pasan unas semanas y das la vuelta a la esquina y te encontrás con tu verdadero amor. Y pueden pasar años en que nadie te vuelve a hacer sentir mariposas. Pero sí podemos decidir algo. No dejar nuestra vida estacionada mientras esperamos. Porque podemos esperar si queremos, ¿eh? Yo, por ejemplo, una vez me senté a esperar muchos años a alguien. Pero yo seguí con mi vida. Igual lo esperaba. Triste, pero lo esperaba. No dejar que el tiempo pase porque sí y no hacer nada con eso. Porque quizás vuelva, pero quizás no vuelva. Quizás aparezca esa otra persona que todavía no conocemos. O quizás suceda algo que hoy ni siquiera somos capaces de imaginar. Porque no sabemos qué puede pasar. El mañana no lo tenemos comprado. Pero mientras tanto, hay amigos, proyectos, viajes, domingos, canciones, café, hay vida y hay algo más. A veces decimos que estamos esperando a una persona cuando en realidad estamos esperando volver a sentir lo que sentíamos con ella. Y no es lo mismo. Quizás no extrañamos solamente a esa persona, nos extrañamos nosotros, nos extrañamos lo que éramos, extrañamos sentirnos acompañados, sentirnos deseadas, elegidas, enamoradas. A veces no es el hecho de decir quiero que él vuelva. No, quiero que vuelva eso que nos hacía sentir. Eso que nos hacía, cómo nos hacía ver. Entonces, si estás esperando un amor, espéralo, si todavía lo necesitas. Y tampoco se trata de necesidad. Hay que elegir a la persona como es, aceptarla. No que porque estés sola o necesites de alguien para no estar en soledad, vayas a volver con él sabiendo que, qué sé yo, te hizo daño. O te agarres cualquier cosa que pase en el camino porque el amor puede estar a la vuelta de la esquina. No, eso no. Pero no esperes sentada. Viví, salí, conocé, equivocate mil veces más, viajá. Tenés nuevas primeras veces, porque si ese amor finalmente llega o vuelve, que no te encuentre con una vida detenida esperándote. No, que tenga que alcanzarte, porque vos seguiste caminando. Esa es la parte más linda, no dejar de amarte vos primero, de elegirte vos todos los días. Y hablando del tiempo, seguimos con el tiempo, no el clima, el tiempo este presente, el que creemos tener y que nos sobra. Hay algo extraño. Sabemos perfectamente qué pasa, pero vivimos como si tuviéramos una reserva infinita. Decimos el mes que viene, cuando esté más tranquila, cuando tenga plata, cuando los chicos crezcan. ¿Cuántas veces escuché eso? Ay, cuando los chicos crezcan vamos a viajar. Mentira, no viajas más. Cuando me jubile. ¿Cuando te jubiles qué? Hoy con la jubilación que hay tenés que seguir trabajando, por ejemplo. No te quedas en tu casa a tomar mate. Algún día. Ese algún día es tan triste. Y así vamos poniendo la vida en una sala de espera. En pausa. En stand-by. No me parece. No es justo. Nos enseñaron a cuidar el dinero porque puede acabarse. Y sí, se acaba. Y la plata hay que gastarla, hay que disfrutarla. Si trabajas como negro, 10, 12, yo trabajo 14 horas por día. Los gustos hay que dárselos. a cuidar las cosas porque pueden romperse, todo puede romperse. Pero pocas veces nos enseñaron a cuidar el tiempo. Del tiempo nadie habla, cuando es justamente lo único que gastamos sin saber cuánto nos queda. Y además, hay una trampa. Creemos que perder tiempo significa estar tirado sin hacer nada. Y no necesariamente es así. Podés estar ocupadísima todo el día y estar entregando horas a una vida que ya no querés. Lo haces por obligación, lo haces por deber. ¿Cuándo? ¿Cuánto de tu día elegís y cuánto simplemente repetís? Porque una cosa es tener obligaciones, todos las tenemos. Otra muy distinta es que las obligaciones terminan ocupando cada rincón y un día descubramos que para nosotros nunca nos quedó tiempo. Ni para salir, ni para disfrutar, ni para tomarte un café, sentadita sola, por ahí. Y llegó la bendita última vez que no sabíamos que era la última. Porque existen últimas veces que tienen fecha. Sabemos, hay veces que sabemos que algo termina y podemos despedirnos. Pero hay otras que pasan como un martes cualquiera. Un día te levantaste por última vez a tu hijo en brazos y no lo sabías. Alguna vez fue la última vez que tu papá o tu mamá te llamó por determinado apodo. Hubo una última Navidad con determinada persona. Una última sobremesa. Esa última conversación que fue exquisita, que fue hermosa, que la disfrutaste, pero fue la última. Y como no sabíamos que eran las últimas, no prestamos especial atención. Y por ende, no las disfrutamos. Eso es lo que conmueve. No para vivir aterrados pensando esto puede terminar, sino exactamente al revés, para prestar un poquito más de atención mientras está sucediendo, para aprender a disfrutarlas. Porque hay que aprender a disfrutar de la vida. No es fácil, no es tan simple. Más nosotros que somos de la vieja escuela diríamos, estamos acostumbrados a otra cosa que todavía tenemos la cabeza preparada para trabajar, trabajar, trabajar, diría mi papá. Y él nunca disfrutó, por ejemplo. Yo no, a mí me encanta, yo viajo, hago de todo. Todo lo que puedo, todo lo que sueño, todo lo que deseo, gracias a Dios lo puedo hacer. Y quizás hoy haya alguien diciendo algo cotidiano con vos que dentro de 20 años daría cualquier cosa por volver a vivir durante 5 minutos. Y por no disfrutarlo, no va a volver a pasar. Y si algunos de los momentos que hoy te parecen comunes son los recuerdos que mañana más vas a extrañar, esta es una palabra peligrosísima. Hoy ya cuando hablamos del después. El después empiezo, el después descanso, el después viajo. El después voy al médico y te encontrás en el médico con una chorrera de cosas. Yo por las dudas no voy al médico. Me automedico. Total, el día que vaya ya está, tengo el abecedario entero. Y después digo, me compro eso que me gusta. Después voy a visitar a esa persona. El problema no es postergar alguna cosa. Eso es lo normal que hacemos. El problema es convertir el después en una forma de vivir. Porque algunas oportunidades vuelven, pero otras no. Y muchas veces ni siquiera estamos esperando algo concreto. Estamos esperando sentirnos preparados. Cuando no tenga miedo, lo voy a hacer. Cuando tenga más confianza en mí, quizás lo empiece. Cuando tenga suficiente plata. Tenés que ahorrar toda una vida para tener suficiente plata, por ejemplo, para hacerte un viaje, para cambiarte el auto, para comprarte una casa, para comprar un terreno. Tenés que trabajar toda tu vida y mientras tanto, trabajaste y no disfrutaste. Cuando todo esté acomodado, las cosas se van acomodando en el camino y van y fluyen. Quizás no necesitamos esperar a estar preparados. Quizás algunas cosas nos preparan justamente cuando nos animamos a hacerlas, cuando nos animamos a fluir, cuando nos animamos a decir, sí, arranquemos y que sea lo que Dios quiera. ¿Qué lleva años? ¿Qué estás haciendo para después, dejando para después? ¿Qué es eso que es tan importante para vos y siempre tirás el después, después, después? Pensalo, hacelo. Ahora vamos a escuchar a Selena Gómez. Amo este tema. Imagínate que lo llevo tatuado. El corazón quiere lo que quiere. El problema aparece cuando uno se aferra tanto.
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cambiando el rumbo del tema. Nos vamos al tiempo que le regalamos a lo que ya terminó. No solamente perdemos tiempo postergando sueños, también perder muchísimo quedándonos emocionalmente en lugares de los que físicamente ya salimos. Una relación terminó hace 5 años, pero seguimos teniendo discusiones imaginarias con esa persona. Alguien nos hizo daño y seguimos esperando que reconozca lo que hizo. Un proyecto fracasó y seguimos castigándonos porque le erramos. Nos equivocamos y seguimos intentando modificar un pasado que ya ocurrió. El pasado merece memoria, pero no necesariamente merece seguir cobrando alquiler en nuestro presente. Perdonar o soltar tampoco significa decir que estuvo bien. Significa preguntarnos, ¿cuántas horas más de mi vida estoy dispuesto a entregarle a algo que ya sucedió? Porque el hecho ocurrió una vez. Y a veces nosotros mismos somos quienes lo hacemos ocurrir 100 veces más dentro de nuestra cabeza. El tiempo de los demás y nuestro propio reloj biológico. Existe un reloj social invisible. A tal edad tendrías que haberte casado. A esta edad ya deberías tener un hijo. Ay, la estaría escuchando a mi abuela, mira. A los 40 deberías estar estable. A los 50, ¿para qué vas a empezar eso a esta edad si sos una vieja? A determinada edad ya no estás para vestirte así, viajar sola, enamorarte, cambiar de profesión. ¿Cuántas cosas que la gente a veces nos dice, nuestra familia, nuestros amigos, gente alrededor? ¿Quién escribió ese calendario? Hay personas que construyen una familia temprano. 20, 20 y pico, 30 años, no estoy de acuerdo, pero bueno. Y otras que encuentran el amor mucho después. Conozco un montón de familias armadas después de los 40, con hijos y todo. Algunas necesitan 10 años para animarse a algo que otra lo hizo en 6 meses. Comparar nuestros tiempos con los de los demás es una manera silenciosa de sentir que siempre llegamos tarde. Y quizás no llegaste tarde, llegaste cuando estabas preparada para vivirlo. No todo tiempo improductivo es tiempo perdido. Dormir, frenar, mirar una película, tomar mates sin producir nada de lo que estás acostumbrada a hacer, estar una hora sin vender, yo por lo menos en mi negocio, en mi comercio, trabajar, estar una hora sin hacer nada. Ni planificar ni resolver. Eso también es vida. Vivimos en una época que convirtió cada minuto en una obligación de rendimiento. Si descansamos, sentimos culpa. Si no producimos, creemos que desperdiciamos el día. Pero descansar no es abandonar nuestros sueños. A veces parar hoy es lo que nos permite seguir mañana. No queremos llegar a nuestros objetivos destruidos. Queremos estar presentes cuando finalmente suceda. Esta semana hubo un día en que me acosté porque no daba más. Llegué de trabajar 5:30 del recreo de la tarde y me tenía que volver a trabajar a la noche. Y me acosté. Me dormí tan profundamente que cuando desperté tardé unos segundos en entender dónde estaba. Y pensé, mirá hasta dónde hacemos llegar al cuerpo antes de darle permiso para parar. Lo explotamos y cuando ya no damos más, paramos. Y no está bien. Nos hacemos mal, nos hacemos daño. Eso no es muy humano que digamos. ¿Cuánto tiempo te queda? ¿Alguna vez te pusiste a pensar? Este sería uno de esos bloques del que uno nunca quiere hablar. No sabemos realmente cuánto tiempo nos queda. Y quizás ahí está el verdadero valor. Porque si alguien nos dijera, te quedan exactamente 30 años, administraríamos la vida de una manera. Ahora, si te dijera, te queda un año, seguramente sería de otra. Pero nadie nos entrega esa información. Entonces vivimos en una paradoja. Sabemos que el tiempo es limitado, pero desconocemos el límite. No quiero preguntarte qué harías si mañana fuera tu último día.
Esa pregunta ya la escuchamos mil veces. Quiero preguntarte algo diferente. ¿Qué vas a hacer con el tiempo que crees que te queda? ¿Vas a seguir esperando? ¿O vas a llamar? ¿Vas a empezar? ¿Vas a perdonar? ¿Vas a irte de donde estás, donde ya no querés estar? ¿Vas a viajar? ¿Vas a hacer ese viajecito que tantas ganas tenés? Y no lo haces por un montón de pretextos y excusas que te imponés. ¿Vas a decir que no? ¿Vas a decir que sí? ¿Vas a animarte a tener otra primera vez? No podemos decidir cuánto tiempo tendremos. Pero mientras está en nuestras manos, todavía podemos decidir qué hacer con él. Mientras la escuchamos a Rihanna, nos vamos acercando ya al final. Hay esperas y hay esperas que tienen reloj. Porque no es lo mismo esperar cuando sentimos que tenemos todo el tiempo del mundo que esperar cuando sentimos que el tiempo se nos está acabando. Pensemos en una mujer que desea ser mamá y los años empiezan a pasar. Todo el mundo le dice, ya va a llegar, no te desesperes, dale tiempo. ¡Tiempo! Justamente es el tiempo lo que a ella le preocupa. Porque mientras espera encontrar a la persona indicada, mientras espera una decisión, mientras espera que las condiciones sean mejores, siente que hay otro reloj que sigue corriendo. Y entonces la espera deja de ser solamente espera. Aparece la ansiedad, el miedo, las preguntas. ¿Y si no llego? ¿Y si esperé demasiado? ¿Cuánto tiempo más tengo? Y esa misma pregunta puede aparecer de una manera completamente distinta cuando llega una enfermedad. Porque muchas veces vivimos pensando que tenemos años por delante. Hasta que un diagnóstico propio o de alguien que amamos cambia nuestra relación con el reloj. De repente ya no nos preguntamos solamente qué vamos a hacer mañana. Empezamos a preguntarnos cuántos mañanas quedan. Y nadie puede responder. Ahí un día puede empezar a valer muchísimo. Una conversación, un abrazo, una comida juntos, una tarde cualquiera. Cosas que antes parecían pequeñas empiezan a tener otro valor. Porque cuando tomamos conciencia del límite, cambia nuestra manera de mirar el tiempo. Después también están esas esperas aparentemente más pequeñas, pero que todos conocemos. Esperar el llamado de un médico, el resultado de un estudio. Y ahora cambiando de tema, la entrevista de un trabajo, una respuesta que puede cambiar algo importante, un mensaje. Miramos el teléfono, miramos la hora, volvemos a mirar y el reloj sigue marcando exactamente 60 segundos por minuto. Pero para nosotros el tiempo dejó de correr igual. Porque cuando esperamos algo que nos importa, 5 minutos pueden parecernos una eternidad. Y ahí aparece algo increíble. El reloj mide el tiempo, pero no puede medir lo que sentimos. Una hora enamorados puede parecernos 5 minutos. 5 minutos esperando una noticia que nos da miedo pueden parecernos una hora. Entonces, quizás el tiempo no sea solamente aquello que marca un reloj. También es aquello que nos pasa mientras el reloj avanza. Y el tiempo. Y hemos llegado a una hora larga, larga, larga. Donde pudimos hablar, estar, sentirnos, qué sé yo, de otras formas distintas. Me quedaron un montón de cosas para decir que el sábado que viene voy a seguir con este tema del tiempo porque tiene mucho para hablar. Pero por hoy llegamos hasta acá. Vamos terminando un programa que fue el mejor tiempo invertido y compartido con ustedes. Gracias por escucharme. Solo deseo que puedas realizar todos tus sueños y que dejes de postergarte. Hacé como yo, viví y disfruté a full. ¿Qué importa lo que digan? Locas estamos todas. Entonces, solo decidí ser feliz. Les deseo muy buen domingo y un comienzo de semana espectacular. Sean felices, mis mujerones imparables. ¡Chau!

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3: Son las 10:28.
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4: Son las 11 con 5 minutos.
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2: Son las 12 en punto.
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5: Es la 1:04.
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1: Es la 1:32.
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6: Son las 2:07.
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1: Son las 2 con 51 minutos.
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5: Son las 3 con 3 minutos.
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3: Son las 3:29.

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5: Son las 4 y 6 minutos.
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0: Son las 5 con 3 minutos.
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6: Son las 6 con 5 minutos.
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3: Son las 6 y 12 minutos.
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5: Son las 7:06.

Hola, ¿qué tal? ¿Cómo les va? Buen día para todos. ¿Cómo estamos en esta mañana? Fría mañana en la ciudad de San Lorenzo, provincia de Santa Fe, República Argentina. Sí, nos ubicamos en esta mañana, por si todavía estás un poco dormido o si tenés mucho sueño porque no dormiste en toda la noche. Nos ubicamos, estamos en la ciudad de San Lorenzo con una mañana donde la temperatura ha descendido tal cual lo decía el Servicio Meteorológico Nacional.

Esto es La Muralla, 95.3 en Radio Universal. Te acompaño hasta las 9 de la mañana. Tenemos este privilegio de comenzar juntos la mañana con la radio, con vos del otro lado, levantándote tempranito o no habiéndote acostado todavía. Una mañana que te decía, es bastante fría, el Servicio Meteorológico Nacional ya lo había anticipado, había mencionado que el fin de semana íbamos a tener descenso de temperatura y finalmente esto se ha hecho realidad. Ya desde ayer el viento del sur empezó a provocar este descenso de temperatura que hoy nos encuentra con 2 grados 7 décimos como la temperatura oficial, pero la sensación térmica es una décima de grado bajo cero. 90% la humedad, 1030 decimal 6 hectopascales la presión. El viento ahora es del sector sudeste a 10 kilómetros en la hora, la visibilidad 15 kilómetros y el pronóstico anticipa una temperatura máxima para el día de hoy que no llegaría a los 11 grados. Oh sí, solo el tiempo lo dirá. Lo lindo del pronóstico para el día de hoy es que el cielo va a estar algo nublado. ¿Qué significa eso? Que el sol va a estar presente. Las nubes también, pero el sol va a aparecer sobre todo en horas de la mañana y se profundiza un poquito su salida en horas de la tarde. El calorcito del sol va a estar presente. No sé si mucho o poco, pero que va a estar, va a estar.

0: 14 minutos después de las 7 de la mañana, si vas a salir, abrigate mucho porque el tiempo ha cambiado y si te vas a acostar, y bueno, la verdad que dale nomás, descansá bien abrigadito también, cuidado con las estufas y demás, sabés que siempre hay que tener precaución, descansá y que tengas, por supuesto, un excelente domingo. Primer tema musical viene de la mano de Soledad, Pedro Capó y el Chango Spasiuk. A ver qué nos dicen.
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Y vamos a ver cómo se viene el pronóstico del tiempo para lo que resta de esta semana. Para hoy te decíamos, ahora mucho frío y mañana también. Vos sabés que el lunes, el primer día laboral de la semana o por lo menos...

0: No tenemos pronóstico de lluvia.
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0: Sí, lo que tenemos es que va a haber buen tiempo, o sea, vamos a tener frío, pero el sol va a salir en las mañanitas, nos va a bañar durante las tardes y la verdad que si el clima está así durante la semana, como lo anticipa el Servicio Meteorológico Nacional, va a estar todo muy bien. Bien, y la ciudad de Rosario altera su pulso porque se viene el clásico rosarino, Rosario Central, Newell's Old Boys, cara a cara en el Gigante de Arroyito en un partido que es mucho más que eso y todos lo sabemos. Así que Rosario hoy convulsionada con este clásico rosarino. Así que bueno, vos sabés, si tenés que ir a Rosario, bien, y si no, bueno, me parece que mejor, ¿no? Porque hay algunos sectores que a veces se convulsionan. Pero bueno, se viene entonces Central, Newell's Old Boys. Deseo.

0: Y para este primer bloque, otra deportiva, porque le ha ido muy bien a Colapinto, y no solo a él, sino también a su compañero de equipo. Estamos hablando del Gran Prix de Italia. Gasly hizo podio y Colapinto va a largar séptimo después de una muy buena clasificación para Alpine ayer. La gente de Alpine estaba contentísima, les está yendo muy bien a los dos, tanto a Gasly como a Colapinto, y Gasly que hizo podio, así que la verdad que ayer los aplausos fueron para todos ellos y la gente decía, ¿qué pasó con el auto? Bueno, han tenido actualizaciones, lo hablamos durante la semana en el equipo de trabajo de Radio Universal, han tenido actualizaciones y parece que estas han dado resultado. Así que hoy hay mucha expectativa también para este Gran Prix de Italia.
1: Ciudad donde la gente aún usa domina.
0: Así que si te gusta el deporte, te gusta el fútbol, hoy tenés varios para disfrutar y el clásico rosarino. ¿Te gustan las carreras de autos? ¿Te gusta la Fórmula 1? Bueno, también tenés para poder disfrutar y sobre todo, viste, uno descansa un poquito el día domingo y se recrea, ¿sí? Trata de ese tiempo de ocio que tiene, utilizarlo de la mejor manera posible para desestresarse sobre todas las cosas. Esto es La Muralla, 3476-215-555, te comunicas con nosotros, estamos en la 95.3 Radio Tradicional, estamos en www.radiouniversal.com.ar en internet o te bajas nuestra aplicación Radio Universal San Lorenzo y nos escuchás en el lugar del mundo en donde te encuentres.
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3: En un día como hoy,
4: 6 de septiembre, 1943, en Monterrey, México, se funda el Instituto Tecnológico y de Estudios Superiores de Monterrey.
3: 2007,
4: muere Luciano Pavarotti, tenor italiano.
3: 2017,
4: visita el Papa Francisco a Colombia entre el 6 y 10 de septiembre.
3: 2018,
4: en Chile se crea la región de Ñuble.
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4: En Europa es inaugurada la Liga de las Naciones de la UEFA.
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3: 1943.
4: Roger Waters, bajista y compositor británico de la banda Pink Floyd.
3: 1967.
4: Lupita Jones, Miss Universo mexicana.
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Y te recorro algunas efemérides del día de hoy. Bueno, esos hechos que han sucedido, que tienen que ver con hechos históricos, también con situaciones que le han sucedido a nuestros conocidos cantantes, actores, bandas de música. Esos recordatorios que a veces abren el diálogo con la familia, porque la idea es esa, en La Muralla, siempre ha sido esa, ¿no? Que a partir de lo que te compartimos aquí, a través de la 95.3 y a través de La Muralla, puedas después hacer algún recordatorio, charlar con tu familia, contarles, vos sabés que pasó tal cosa, vos sabés que hoy me acordé, porque en la radio dijeron que, ¿no? Y la verdad que eso está muy bueno porque hace que un medio de comunicación, en este caso la radio, que es tan mágico y tan agradable, nos abra el diálogo con los que estamos de manera presencial, con aquellos con los que nos estamos viendo cara a cara, ¿no? Con los que estamos compartiendo miradas. Y vos sabés que una de las efemérides se refiere al Eluar, ¿no? Y nos hacía pensar acerca de cuántos argentinos que se destacan, ¿no? En su profesión, en su oficio, en la ciencia, en las artes, en las buenas ideas. Qué lindo es poder recordar a aquellos que lo hicieron y que además tuvieron un reconocimiento a nivel mundial. Y uno de ellos fue Federico Leluar. Él nacía un 6 de septiembre, un día como hoy, de 1906. Nació en París, segundo premio Nobel en las ciencias de la Argentina. Se recibió de médico en la Facultad de Medicina de la Universidad de Buenos Aires en 1932. Se desempeñó en el Instituto de Investigaciones Bioquímicas de la Fundación Campomar. El Nobel de Química le fue otorgado en 1970 por su trabajo sobre los nucleótidos de azúcar y su función en la fabricación de los hidratos de carbono. Fuera del ámbito científico, fue quien creó la salsa Golf. ¡Ah, mirá vos! Siempre descubrimos algo nuevo, ¿no? No solamente esa no la sabías, ¿eh? No la sabías. Siempre, vamos buscando información para llevártela hasta ahí a donde vos estás. O sea que premio Nobel de Química 1970, su trabajo fantástico, un argentino que nos ha representado también en el mundo, falleció en 1987, pero también creó la salsa Golf con la que acompañas no sé qué, el asado, los panchitos o la hamburguesa. Minutos después de las 7 de la mañana y seguimos con este recorrido por las efemérides. Algunas fechas importantes, mira vos, 1930. Si estudiaste historia, esto seguro que lo sabes. El derrocamiento de Irigoyen fue el primer golpe de Estado de la historia argentina. Serían recordatorios que no querríamos tener, ¿no? Pero están ahí, son parte de la vida también de nuestro país. El general José Félix Uriburu derroca a Hipólito Yrigoyen y allí comienza una dictadura militar de corte fascista que se va a continuar a través del fraude con el general Agustín Justo. La llamada década infame se caracteriza por la corrupción de los conservadores.

0: día como hoy también, en 1992, fallece Roberto Grela. Si sos tanguero, si te gusta el tango y si escuchás habitualmente ese tango tradicional, ese tango que escuchaban los abuelos, viste, ese tango que, bueno, forma parte seguramente de tu historia familiar, lo recordás o por lo menos, bueno, intentás ver quién era Grela, pero ese nombre me suena. Si te pasa como a mí, que veía de chica todos los sábados Grandes Valores del Tango con la conducción de Silvio Soldán, seguramente el nombre lo escuchaste en algún momento. Un día como hoy, 1992, fallecía a los 79 años de edad Roberto Grela. Tocó con Aníbal Troilo y ambos integraron un cuarteto y también formó el Cuarteto San Telmo junto con Leopoldo Federico. Acompañó a grandes cantantes de su época y la verdad que esto me parece que me da ganas de escuchar un tanguito. ¿Vamos? Dale, Sur. Y la música, por supuesto, de Grela.
1: Volverán a escucharse, pues, estos tangos en el viejo almacén, en este milagro que es el nuevo viejo almacén, porque ustedes sabrán que esta semana se ha reabierto esta casa, luego de casi 4 meses de estar cerrada por la ampliación de la Avenida Independencia. La remodelación del viejo almacén ha dado lugar a este hermoso palco que ustedes pueden apreciar y además a muchas otras mejoras con un empeño, con un trabajo realmente admirable. El viejo almacén tiene hoy nuevo sonido, nuevo equipo de luces, equipos de aire acondicionado, en fin, una serie de elementos que mejoran esta casa, que le permiten renacer de sus cenizas y que le permiten seguir siendo el mismo viejo almacén de siempre, pero mejor, si es que se puede.
2: De Troilo y Mansi, Sur.

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49 minutos después de las 7 de la mañana. Hoy es el Día Nacional de las Relaciones Públicas, así que quiero saludar a todos los relacionistas públicos que estén escuchando la 95.3 de aquí y de cualquier lugar del mundo donde se encuentren. ¿Por qué? Bueno, viste, es lindo cuando uno se dedica a un oficio, a una profesión, y bueno, llega tu día, llega el día en el que se conmemora y la gente te felicita, te saluda. Es lindo, ¿no? Porque es un reconocimiento a tu trabajo, a tu elección y también a tu vocación. Feliz día para toda la gente que trabaja en relaciones públicas. Te comunicas con nosotros al 3476-210-555.

Patricia me dice, me gustó la de Roberto Carlos. Sí, hacía mucho que no lo escuchábamos, ¿eh? Yo suelo poner algo de Roberto Carlos, pero de verdad que hacía mucho que no ponía ningún tema de él. Y este, viste, nos hizo recordar. La verdad que no sé bien de qué disco será y de qué año, pero es un lindo tema, muy romántico.

0: Hace frío en la ciudad, 2 grados 7 décimos la temperatura, la sensación térmica se va más abajo del cero, una décima de grado bajo cero, 90% la humedad, el viento del sudeste a 10 kilómetros en la hora, la visibilidad 15 kilómetros. Hace frío, por eso si no tenés que salir de casa en este domingo, no te toca trabajar y disfrútalo, pero mira, te digo, a full. No tenemos pronóstico de lluvia para el día de hoy, o sea que si tenés alguna actividad al aire libre, la podés seguir planificando, ¿sí? Y si molesta un poquito la garganta como me pasa a mí, no te preocupes, se tiene que ver con el cambio climatológico. Por eso, si tenés frío, te voy a poner un poquito de ritmo para que bailes un ratito. Si te levantaste, dale. Y si estás en la cama todavía, y móvete un poquito más. Dale.
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14: Son las 8 con 3 minutos.
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Y aunque sea domingo, vos sabés que siempre esta cortina musical nos viene bien, no, es poco, muy bien, porque Indila, esta cantante que nos canta en francés y demás, pero que tiene sus raíces en la India, nos habla de eso, cuidado con el rum rum de toda la semana, no vivamos tan apurados. Está contando la historia, relatando la historia de un hombre que le pasan los días, el lunes, el martes, el miércoles, y bueno, no tiene un momento para sí. No se toma un tiempo para las cosas que le gustan, para lo que quiere hacer, para hacer proyectos. No. Parece que ese run run del día a día lo está llevando por mal camino porque se está olvidando de sí mismo. Bueno, que esto no te pase a vos, ¿eh? Por eso el domingo es un día especial, primer día de la semana para proyectar, para tranquilizarnos, bajar algunos cambios y poder ver qué vamos a hacer de aquí al futuro. Por eso la muralla, nos paramos en la muralla del presente, para traer hacia el presente aquellas cosas del pasado que nos hicieron bien o que nosotros hicimos bien, pero también aquellas que no hicimos tan bien, pero que nos dejaron una enseñanza. Y después nos paramos en el presente de la muralla para mirar hacia allá. ¿Estás viendo? Sí, el futuro. El run run nos confunde, pero hay que saber planificar, hay que descansar un rato. ¿Tiempo de reposo será el domingo? Espero que sí, que lo sea para vos. Contame qué estás haciendo en este domingo en la mañana, primera semana del mes de septiembre. Por días, algún día hemos tenido un olorcito a primavera, otros, como hoy, no tanto, pero estamos entrando en este mes que es lindo, mes maravilloso, a la mayoría de la gente le gusta. 3476-210-555. ¿Dónde estás en este momento? ¿Estás en tu casa? ¿Estás preparando el mate, el tecito? ¿Estás ya viendo a ver, uy, qué cosas me faltan para hacer el almuerzo del mediodía porque hoy te llega gente a casa? Bueno, dale, contame. 3476-210-555.

Veía en las informaciones que por allí nos llegan a los grupos periodísticos sobre diferentes noticias, ¿no? Pero hay algunas que te llegan de manera directa, ¿viste? Por ejemplo, de la Unidad Regional 17, la gente de bomberos, y justamente ahí me quiero quedar parada, ¿no? En bomberos voluntarios de la ciudad de San Lorenzo y de todas las ciudades de la República Argentina, ¿no? Qué trabajo que hacen, ¿eh? Te llega a mitad de la noche, en la madrugada, una información de las actividades que ellos hacen, ¿no? De la guardia, y uno dice, bueno, mientras vos y yo posiblemente estábamos descansando, otros están en un voluntariado magnífico, atentos a lo que le pasa a la sociedad, ¿no? Mira, vos sabés que ayer, por ejemplo, a las 10:34 hubo una dotación que fue hacia Jujuy y Gutenberg, aquí en San Lorenzo. Al llegar, los bomberos voluntarios se encontraron con que manos anónimas habían sustraído el contador de gas dejando la válvula abierta. Se realizó el cierre de la misma y en el lugar se trabajó junto a personal policial y se estaba realizando justamente el llamado a la empresa de gas para que, bueno, pudiese hacer las actividades correspondientes, cerrar esa válvula y demás. Y por supuesto que el móvil tanto policial como de la cuadrilla de bomberos estuvo en el lugar hasta su llegada. Y después, a las 2:15 de la madrugada, se solicitó dotación en William Morris entre Jujuy y Corrientes, aquí en San Lorenzo, por un incendio de un contenedor. Al igual, el móvil número 9 se dirigió al lugar. Y claro, estamos para agradecer, ¿no? Por un lado, para decir, bueno, ¿quién hace estas cosas, no? ¿Quién hace estas cosas? ¿Quién utiliza la oscuridad de la noche, a veces la soledad de la noche, para estos actos delictivos que ponen en riesgo a la gente, al vecino que está descansando, que ha vuelto de su trabajo o que tenía que trabajar hoy domingo, ¿no? Y que, bueno, tiene que despertarse en mitad de la madrugada por este contenedor incendiado o porque alguien robó los elementos que te suministran gas y dejó la válvula abierta y bueno, y esto arma seguramente en el barrio, en la familia a la que pertenecía ese domicilio y, por supuesto, al cuartel de bomberos, un movimiento que es lamentable, pero que, por otro lado, nos permite ser agradecidos, ¿no? Con gente como, sabemos que bomberos voluntarios muchas veces salieron de la fábrica, de su trabajo que le provee para el alimento diario y para llevar el alimento a su mesa familiar, y dedican las horas que siguen no para el descanso, sino para estar de guardia en el cuartel de bomberos, ¿no? Y es para que siempre seamos como ciudadanos agradecidos a ellos, ¿no? Por eso, en algunos actos que se realizan en la ciudad de San Lorenzo, y cuando hay desfile, muchas veces los más aplaudidos son veteranos de Malvinas y bomberos voluntarios, y es excelente lo que hace la ciudadanía en ese momento, ¿no? Porque es un reconocimiento a toda esta tarea. Y el voluntariado, que es una actividad muy importante en la salud, en este caso en el cuidado de la seguridad, y en tantas otras áreas, ¿no? Donde hay un grupo de personas que a veces están unidas, formando parte de un equipo, muchas veces de una institución, y que trabajan de una manera totalmente desinteresada para el bien de la comunidad que los rodea, ¿no? Y hablando de voluntariado, esta es más linda, esta parte del voluntariado, aunque todas son lindas porque todo el mundo lo hace con vocación. Entonces, a pesar de que a veces sea en situaciones dolorosas, de alguna manera se disfruta. Vos sabés que va a haber más de 2.400 voluntarios en Rosario durante los Juegos Suramericanos 2026. Estos juegos se vienen con toda. Se vienen con una apertura magnífica la semana que viene, con un número muy interesante, más de 50 artistas en escena, más las actuaciones de los famosos, que entre ellos va a estar Soledad también. Y por supuesto después los juegos, ¿no? Lo que va a ser las delegaciones.

entre quienes van a brindar asistencia a las delegaciones internacionales. El encuentro contó con la participación del intendente de Rosario, Pablo Hapkin, y el coordinador general del comité organizador, Julián Galdeano. Durante la actividad, las autoridades remarcaron la importancia de la estructura de apoyo para sostener la logística diaria del evento, que reunirá a deportistas, a entrenadores y a comitivas técnicas de 15 países en los diferentes recintos locales. La verdad que la organización ha sido tremenda, que todo lo que se está preparando es muy importante. 15 países representados desde el equipo que organiza han precisado que el voluntariado va a cumplir funciones claves en la orientación de los visitantes, el soporte en áreas de acreditación, el apoyo operacional en sedes de competencia y, por supuesto, el acompañamiento a los planteles de los atletas. Como te decía, el acto inaugural, una verdadera fiesta, está fijado para el sábado 12 de septiembre a partir de la hora 18 en el Monumento Nacional a la Bandera. Y las funciones del cuerpo de voluntarios se va a extender durante 2 semanas de competencia hasta la clausura del certamen, que está programada para el 26 de septiembre. Un voluntariado sumamente interesante. Hay muchos jóvenes en ese voluntariado, muchos deportistas también que no van a participar de los juegos, pero que la verdad que es una preciosa experiencia y una tremenda aventura formar parte de estos Juegos Suramericanos 2026. 2.400 personas que han decidido ser voluntarias en esta tarea durante 2 semanas a partir del 12 de septiembre.

0: Y en este domingo la Universal te hace compañía, como siempre, 3476-210-555. Víctor me dice, quisiera descansar, pero me toca trabajar, ¿no? Entra la una y bueno, ¿qué va a ser? La cosa es así, ¿no? Estamos algunos trabajando, otros descansando, pero igualmente en el trabajo lo tomamos de otra manera, sí, lo tomamos como un domingo.
1: Torre, Vives, vamos.
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0: Mira, me estaba mirando la mía. Nah. ¿En serio?
1: Ahí.
0: Sigue.
2: Ok.
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0: 28 minutos después de la hora 8 estamos compartiendo con vos este domingo, esta mañana de domingo fría. Voy a ver si tenemos alguna actualización del Servicio Meteorológico Nacional, porque parece que los fines de semana no actualiza cada hora, ¿viste? Es como que se toma un tiempito más la gente del Servicio Meteorológico, pero no los vamos a criticar porque sí hay actualización. Ha descendido un poquito la temperatura en esta hora, 2 grados. Sí, claro, 2 grados, pero te digo, la sensación térmica 7 décimas de grado bajo cero. Así estamos. El invierno dijo, no, esperen que todavía no me voy. 90% la humedad, la presión 1031 decimal 2 hectopascales. El viento ahora es del sudeste a 10 kilómetros en la hora. La visibilidad normal, 15 kilómetros. Y es momento de recibirlo a él, sí, al maestro, al que en poquito tiempo, viste, un minutito, nos da algunas claves respecto de situaciones que vos y yo podemos vivir, que podemos estar ahí como conflictuados, que podemos estar un poco enredados. Y hoy nos va a hablar de eso de la dieta. No es la dieta, pero siempre se usa como chiste, viste. Empiezo mañana, empiezo el lunes, vivo postergando. A ver cómo podemos hacer para salir de ese círculo vicioso. Bernardo Estamateas.
1: Dice una vieja anécdota que un señor acomodando en su casa encontró un recibo de un par de zapatos que había dejado en la zapatería del barrio hacía 10 años. Dijo, wow, qué impresionante, par de zapatos que dejé hace 10 años. ¿Estarán o no estarán? Bueno, me voy a arriesgar. Fue hasta la zapatería, le dijo, hola, mire, ¿se acuerda de este ticket? Ah, sí, dejé hace un tiempo unos zapatos, ¿estarán o no estarán? A lo que el zapatero lo miró y le dijo, el viernes los tendrá. Muchas veces vivimos postergando. Postergamos porque nos falta priorizar qué cosas son importantes y qué cosas no son importantes. Vivimos postergando porque la ansiedad nos hace querer hacer mil cosas a la vez y no hacer paso por paso a la vez. Y a veces vivimos postergando porque en el fondo no tenemos ganas, deseo de hacer eso que teóricamente decimos que queremos hacer. Espero que les sirva.
2: Y comprobé que murallas se quiebran con suspiros y puertas al mar se abren con palabras. Rafael Alberti.

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0: 51 minutos después de la hora 8 fría mañana en la ciudad. Me acaban de retar hace un rato. ¿Le parece a usted estar en la radio desde tempranito, haciéndote compañía y demás, y que después me reten? ¿Pero será posible con lo temprano que me levanté hoy? Y sí, el reto vino de Juan Hauser, que ya está acá en el estudio y que, claro, él me había dicho, Mari, hace el favor de prender la estufita cuando llegues, cosa que cuando yo llegue ya esté calentito, porque él viene de trabajar, ¿no? Y entonces, viste que cuando uno trabaja muchas horas, sobre todo si es de noche y demás, es como que se debilita un poco el cuerpo y se siente más el frío. Y con esta temperatura que tenemos décimas bajo cero, imagínate todavía. Hola, Juan, ¿cómo le va? Ya está, ya lo encendió usted a la estufita. ¿Está bon todo día. Bien?
1: Buen día.
0: Buen día. Vio bon que puse día. Garota de Ipanema, cosa Garota de que de nos sintamos un poquito más en un clima un poquitín más templado, ¿no? Claro, claro.
1: ¿Usted habla portugués?
0: Sí, muy poquito, muy poquito. Lo que sé es la fonética, que es lo que aprendemos en locución.
1: Ah,
0: fonética de italiano, fonética de portugués, fonética de alemán. Es decir, tratar de encontrar una palabra y más o menos saber cómo decirla, pero de ahí hablar el idioma, no, eso es muy diferente.
1: Ah.
0: Me quedo con el español. ¿Cómo le va? Hace mucho frío, ¿no? ¿Se siente?
1: Muchísimo frío.
0: Claro.
1: Lo que pasa es que hay un viento, no sé de dónde sabe, no le sabría decir de dónde viene, pero que hay un viento que estuvo toda la noche molestando a la gente.
0: Sí, el viento, según el Servicio Meteorológico Nacional, es del sector sudeste, ¿sí? O sea que del lado del sur y del río.
1: Viene de allá de abajo, de las Malvinas.
0: Sí, viene bien del sur.
1: Claro, por eso hace tanto.
0: Vio que tenemos algún que otro conflicto allá en el sur, bueno.
1: ¿Qué pasó?
0: No, parece que va bien la cosa, parece por el momento, porque usted sabe que hay 3 de las mayores empresas petroleras del mundo que comunicaron que no van a participar de proyectos en las Islas Malvinas.
1: Muy bien.
0: Quiere decir que está dando resultado la estrategia del gobierno nacional, ¿no? Respecto de la situación de nuestras Malvinas argentinas. Así que, sí, bueno, yo ayer escuchaba
1: un poquito de miedo. Con eso tenía un poquito de miedo. Digo yo, esto... las empresas esas que él decía que si participaban y no iban a poder seguir trabajando en nuestro país, otro cierre de fábrica, otro cierre de industria. Pero esta noticia que me da usted me da un poquito de tranquilidad.
0: Sí, y ayer escuchaba varios paneles que hicieron los medios de comunicación porteños y bueno, los que saben, ¿no? Los que han sido diplomáticos y demás, incluso algunos veteranos de Malvinas estaban de acuerdo con esta decisión. Vamos a ver qué pasa. Habrá quienes no, por supuesto.
1: Obviamente,
0: pero por el momento vamos viendo resultados.
1: Es un país de gente que está en desacuerdo con la mitad del país.
0: Con la vida misma.
1: La mitad del país está en desacuerdo con la otra mitad del país. ¿Cómo hoy domingo? Hoy domingo espero que salga todo bien y que el más mejor gane, ¿vio? Porque hoy es el día del clásico.
0: Hoy es el día del clásico, por eso yo decía, si no tenés que viajar a Rosario, sobre todo si vas en auto, mejor no lo hagas, ¿no? Porque viste que por ahí hay que amontonamiento de gente, sí, algún corte de calle, no encontrás dónde estacionar.
1: Sí.
0: Así que bueno, sobre todo, por supuesto, en la zona de Alberdi, en la zona de la cancha de Rosario Central, ¿no? Que es donde se va a jugar
1: yo
0: el partido.
1: Tengo que ir a buscar a dos compañeras periodistas después que termine el clásico. Uno es nuestro amigo Guille Claus y el otro Gonzalo Del Pino.
0: Ah, mire, dos amigos de esta casa.
1: Exacto.
0: Los tiene que ir a buscar a Rosario.
1: Uno es hincha de Central, va a ir al partido, obviamente, sí. Va a venir triste, lamentable. Va a venir
0: ¿Por
1: triste.
0: Qué? ¿Por qué?
1: Porque va a venir triste, esa gente va a venir triste hoy.
0: Yo soy de Rosario Central.
1: ¿Eh? Ah, usted de Rosario
0: Por supuesto.
1: Central. Yo veía que mi suegra, cuando yo me casé, me dijo, ¿usted de qué religión es? Ella era judía, obviamente.
0: Ah.
1: Es judía porque vive todavía. Y católico, apostólico, romántico, digo yo. Ah, nadie es perfecto en esta vida. Bueno,
0: Bueno, yo no soy perfecta, soy de Rosario Central.
1: Lo mismo.
0: Bueno, y hoy también corre con la Pinto, que tuvo...
1: Ah, larga el 11º.
0: Que tuvo, séptimo salió en la última...
1: Sí, en la...
0: Y Gasly en el podio, o sea, le va bien al PIN, parece que hay algunas actualizaciones que han hecho y que les ha ido muy bien a la gente de Alpine, ¿eh? Así que bueno, esperemos que nuestro Franco Colapinto...
1: Alpine ahora, el Alpine, era el Gordini de antes. ¿Usted anduvo en el Gordini?
0: No. Yo de autos muy poco.
1: ¿Sabe cuál es el Gordini? El autito ese Renault que tenía el motor atrás.
0: Sí.
1: El primer auto con motor atrás. Ese es el Alpine de ahora, era el Gordini de antes.
0: Mire usted.
1: Fangio corría en Gordini. O sea que viene de larga data.
0: Sí.
1: Bueno. ¿Qué habló hoy, Marisa? Porque la verdad que...
0: Ah, y hoy charlamos de todo, como siempre hacemos en La Muralla, ¿eh? Estuvimos hablando, por supuesto, acerca de estos dos temas, del tema deportivo, que me parece que es el central del día de hoy, porque
1: el
0: cerca...
1: Y bueno, el importante, digamos.
0: El clásico rosarino, claro. Que no solo es importante en Rosario, es importante en toda la Argentina.
1: Yo creo que es el más importante del país.
0: Hay quienes dicen que sí.
1: Porque se vive de una manera extraña.
0: Sí.
1: Mientras usted está hablando, estoy viendo, porque cuando yo llegué a la portería del Centro Cultural, Salvador y el otro portero... Porque
0: nuestros porteros, sí.
1: Estaban viendo Así es la Vida, con Luis Andrini.
0: Porque ellos miran mucho el canal Volver.
1: Salvador sí. Mira el canal Volver.
0: Sí.
1: Y bueno, y yo me sé los diálogos completos de la película.
0: Ah, así, no me diga.
1: Así es la Vida. Ah, de todas las películas.
0: ¿Quiénes trabajan en esa película? ¿Quiénes son los
1: Luis
0: actores?
1: Sandrini.
0: Ah,
1: de Ángel Magaña, Darío Vittori, Gabriel Asili, Andrés Percivale. Yo creo que le decía a Salvador y al otro portero que no hay ninguno vivo ya.
0: No.
1: Porque inclusive Gabriel Asili murió muy joven también. Susana claro. Campos.
0: Qué tremenda juntada, ¿no?
1: Sí.
0: Qué tremenda juntada.
1: Hermosísimo. Es un remake de otra película en cual trabajaba Enrique Muiño. La primera versión de Así la Vida era de Enrique Muiño y después lo hace ahora Luis Andrini en Technicolor. Ni siquiera era color.
0: Claro.
1: Sí. La verdad que muy, muy, muy, muy linda película.
0: Sí, muy linda. Bueno, y esas películas que en algún momento lo emocionaban hasta las lágrimas, después lo hacían reír, ¿no? Bueno, que era una característica fundamental de Sandrini esa.
1: Claro, miento, la hija de Sandrini trabaja en esta película y sigue entre nosotros.
0: Sí, pero sí, la mayoría de ellos ya han partido y si no tendrían muchísimos años, ¿no? Muchísimos,
1: sí,
0: muchísimos.
1: Bueno, acá lo estoy viendo que justo se están recibiendo y uno de los actores es Ricardo Darín.
0: Ah, mirá vos.
1: Trabajó en esta película.
0: Mirá vos.
1: Así que bueno.
0: Bueno, para ver de vez en cuando. Hay mucha gente que ve el Volver, ¿eh? Sí, sí. Y está bueno que haya un canal así que te haga rememorar, ¿no? Algunas cosas. Lo que no sé, Juan, en el canal Volver, ¿solo ponen producciones argentinas o hay también de otros países, no?
1: No, porque es de ProArtel, de Canal 13.
0: Ah.
1: Uno.
0: Es como todos los archivos de Canal 13.
1: Sí, pero. Uno podría decir que se podría ver el Zorro en Volver y no está el Zorro. Porque el Zorro era exclusivo de Canal 13.
0: Claro.
1: Y no.
0: Posiblemente porque...
1: Todas cosas nacionales.
0: Todas producciones nacionales. Bien.
1: ¿Cómo se llamaba esta de los pibes que trabajaba el hijo de Lolita Torres, que no me sale el nombre?
0: Sí, me acuerdo, sí. Trabajaba él, trabajaba Suar, en la banda del Golden Rock.
1: El Golden Rock, sí. Que es más joven que yo y se acordaba.
0: Sí, me acuerdo, sí es cierto que soy más joven que usted.
1: Sí, es decir, el otro día, ¿sabe lo que no se encuentra en los archivos?
0: ¿Qué?
1: La telenovela que protagonizaba Lebrino, Un Mundo de 20 Asientos.
0: Un Mundo de 20 Asientos.
1: Eso sí. No hay nada en archivo, o sea, no usted lo busca en YouTube, tampoco hay.
0: ¿Con quién era esa? ¿No? Con
1: Claudio Lebrino y.
0: No era Soledad Silveira.
1: Gabriela Cine.
0: Gabriela, claro.
1: Bueno, de eso no hay nada. Uh-huh. Hay todo de Rolando Rivas, taxista, que digo yo, ¿cómo no la colorizaron a Rolando Rivas? Aunque vio, como decíamos el otro día, que las cosas son tan lindas en blanco y negro que no, dan pena colorizarlas. Pero que hay cosas que como el Zorro, que ahora es más lindo en colores que cuando era en blanco y negro.
0: Sí, a mí me gusta que le pongan un poco de color, ¿no? Porque
1: a la
0: son producciones,
1: hay que darle color.
0: Sí, totalmente. Sí, a mí me gusta que le pongan un poco de color, porque bueno, son producciones que tienen muchos años, que a veces también son medias lentas, y más verlo en blanco y negro ya es como que no es nuestro ritmo actual, pero por lo menos con un poco de color la cosa cambia. Estamos, si se escucha algún ruidito de fondo, es que en el patio del Centro Cultural Educativo Municipal, en el teatro y demás, hay actividades, ¿sí? Viste, los fines de semana no es que esté todo tranquilo, a veces sí, pero otras veces hay mucho movimiento.
1: Fue el Owlet, qué lindo que fue el Owlet.
0: Sí, vos sabés que estuve hablando con algunos comerciantes y les decía que estaría bueno hacer otro, ¿no?
1: Sí.
0: Antes de que termine el año, aunque algunos de ellos me decían por ahí no, por ahí antes de que termine este año no saben, pero posiblemente en febrero o marzo cuando empiece la nueva temporada. Pero bueno, a mí me gustaría uno antes de fin de año porque la verdad que estuvo muy bueno, los precios excelentes, se vendió muchísimo.
1: Para Navidad.
0: Así es.
1: ¿Por qué no lo hacen para Navidad? Entonces uno compra los regalitos para Navidad.
0: Sí, la verdad que estuvo muy bueno. Y todas las actividades que se están desarrollando en la ciudad de San Lorenzo y las que vendrán, porque imagínate ahora, hoy tenemos un día de frío, pero sabemos que van a venir los días mucho más lindos y agradables, así que seguramente las actividades en la ciudad de San Lorenzo van a ser muchas. Juan, ¿qué tenemos para hoy?
1: ¿Y qué hace la hija del bicicletero, cambiando de tema? En el Centro Cultural está Dócola, la hija del bicicletero.
0: Ah, bueno, está haciendo justamente una presentación de todos los chicos y chicas que estudian en su academia y demás. Comenzó ayer y continúa hoy. Por eso ya están probando sonido y hay muchas actividades, ¿eh? Muchas
1: bien.
0: Actividades.
1: Y bueno,
0: sí, te iba a contar que recordemos que los días martes, este martes no, pero el próximo de la semana que viene sí, cine, tenemos cine en el teatro.
1: No me digas.
0: Así es. Tenemos cine, ya pasó Tiburón, películas. Se pasó, no me acuerdo la primera que se pasó, que era de Cowboys, y sí, y así que bueno, es lindo poder venir, sabemos que es la entrada libre y gratuita. ¿Cómo?
1: ¿En qué horarios es?
0: Es a las 20.
1: Ah, pues el martes.
0: O sea, cada 15 días los martes se está dando esta actividad, que bueno, yo felicito a quien está a cargo, Hernán, porque la verdad que la seguidilla es lo fundamental, me parece, ¿viste? Que cada 15 días sabemos que hay cine, entonces la gente, una vez que eso se le incorpora, va a comenzar a venir cada vez más, ¿no? Y también ya la gente ha empezado a recomendar, a pedirle películas, el tema es si se consigue, pero ha comenzado a pedirle películas, así que una linda actividad en la ciudad de San Lorenzo. Perdón que te interrumpí, querías decir algo.
1: Para traer mis abuelos del hogarcito.
0: Sí, estaría muy bueno.
1: Son clásicos. Que alguien nos done una traffic para 20 abuelos.
0: Sí.
1: Que son más o menos los que podemos movilizar.
0: Sí.
1: Y traerlos a una película. Uh-huh. Sería bueno.
0: Sí.
1: La verdad que es una muy buena idea. Esta. Hernán, ¿qué Hernán? Perdón. ¿Usted dijo Hernán?
0: Sí, ya te digo el apellido. Vos sabés que es profesor de filosofía. Ya ha hecho una actividad parecida en un lugar privado de aquí de la ciudad de San Lorenzo. Es Hernán Aliani.
1: Ah, mirá vos.
0: Hernán Aliani. Y la verdad que, bueno, yo en Andando la Mañana charlé con él y cuando se iba a presentar la primera película, que es Por un puñado de dólares, esa, ahí me acordé el nombre, esa es la película. Y bueno, la segunda fue Tiburón y ahora seguro vendrán otros clásicos. Para este martes próximo, 6, 7, 8, no, para el 8 no, sino para la otra semana.
1: Para la otra semana. Martes, lindo. Bueno, como para ir buscando una traffic para mis abuelos.
0: Así es, sería el martes 15.
1: Martes 15 de septiembre.
0: Sí.
1: Perfecto.
0: 2 grados la temperatura, 7 décimas bajo cero, la sensación térmica en esta mañana de 6 de septiembre de 2026. ¿Qué le parece cómo está pasando el tiempo? Usted,
1: imagínese, 26 años yo con la radio.
0: Claro.
1: Es un repaso de...
0: ¿Hoy está cumpliendo?
1: No, el jueves cumplí... El viernes cumplí los 26 años. Yo me sonaba el 4 de septiembre, me sonaba. ¿Qué pasa? ¿Qué pasó el 4 de septiembre? Y me acordé, el Alzheimer me trajo a la memoria que hacía un 4 de septiembre del 2000 arranqué con Alma de Bandoneón y son 26 años.
0: Claro, claro. ¿Y en esta radio, Juan?
1: En esta radio hace 16.
0: Ha pasado mucho también.
1: Sí, ya 16 añitos de ir para arriba, cambiar.
0: ¿Y ha pasado por diferentes días y horarios o siempre el domingo?
1: El domingo siempre fue siempre. Uh-huh. Siempre fue el domingo con Alma de Bandoneón en distintos horarios. En la noche, cuando estaba en la Horizonte era en la noche.
0: Sí.
1: Cuando estaba en la radio Ricardona también fue de noche. Y en la mañana arrancamos acá, de 6 a... Incluso estuve en Radio San Lorenzo, del desaparecido de mi amigo Mario Aquino, también fue de noche, y en la mañana fue acá. Hace 6 años fue acá, arrancamos a las 6 de la mañana acá. Idea de nuestro amigo Pepe Hernán.
0: Claro.
1: Se lo hace de mañana, Juan, porque la gente... ¿Y quién va a venir a la mañana, a las 6 de la mañana, Pepe? El domingo. Y bueno, y llegamos a tener 4 horas de programa.
0: Claro.
1: De 6 a 10 de la mañana y después fuimos reestructurando hasta hoy que arrancamos de 9 a 12.
0: Así es.
1: Para que la gente... le gusta más la gente y cada vez... Porque es como todo, Marisa, ¿viste? Cuando la persona te dice, qué lindo su programa el domingo. Ese no lo escucho.
0: Sí.
1: Jamás. No te escucha nunca. Ahora el que te critica, el que te dice, che, qué bueno esto, che. ¿Por qué hablar arriba de los tangos? ¿Por qué cantar arriba de los tangos? Ese te escucha.
0: Ese está escuchando, ese es el oyente, ¿no?
1: Claro, ese es el oyente que te critica. Y me encanta.
0: Seguro. Para ellos trabajamos,
1: en el grupo,
0: ¿no?,
1: que tenemos de WhatsApp. Yo ayer presentaba dos, hablaba arriba de dos canciones, porque la chica de los perfumes, un lindo programa, y no me acuerdo por qué viene a colación que yo empecé a cantar La Pastora, una canción de Alfredo de Angelis, y bueno, y después la seguí con otra milonga de Oscar del Cerro. Y vienen esas cuestiones que traen a la vida misma.
0: Así es, ¿no? Y bueno, y que hace 26 años que con Alma de Bandoneón te está acompañando. Diferentes horarios, siempre el día domingo, diferentes radios, pero de acá de la Universal ya no se va.
1: No,
0: 16 sí, años no, compartiendo en la 95.3.
1: Alguien diría. No, hasta acá nomás.
0: Pero no va a seguir no con creo, Alma de Bandoneón, porque además es el hombre.
1: ¿Hasta cuándo? No sé hasta cuándo.
0: Y uno nunca sabe.
1: Pero ayer me decía mi amiga Mari que cumplía años, 38, y dice, ¿hasta cuándo? ¿Qué sé yo? Hasta los 30.
0: Claro.
1: Faltan 4 hasta los 30, capaz que...
0: Que siga, ¿no?
1: Que siga, y después de los 30, porque cuando estaba en los 20, yo iba a seguir hasta los 25, y después de los 25 me agarró la pandemia, porque el 25 era 2020, porque Leonardo... Nuestro intendente dice, al final no hiciste nada, no festejaste los 25. Y si, ¿qué voy a festejar si nos agarró los 25 años en plena pandemia, Leonardo? Digo, en serio, me dice, bueno, hace algo para los 30, así que voy a tener que hacer algo para los 30.
0: Bien, para los 30 años entonces de con Alma de Bandoneón, ¿no? Y bueno, mientras usted tenga ganas, lo disfrute y la gente quiera seguir escuchando tango, acá va a estar con Alma de Bandoneón. Bueno, me voy con La Muralla, por hoy, ¿eh? Por hoy me voy con La Muralla. Gracias, Juan, por este pase que siempre es tan lindo y que charlamos de tantas cosas. Y me encuentro con ustedes seguramente la semana próxima. Un abrazo grande para todos, que tengan un excelente domingo. Gracias, Juan.
1: A usted.
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9: Señoras y señores, mis amigos, es un placer estar con ustedes en este alegre desfile de melodías.

Buenos días, buenos días, buenos días, buenos días, buenos días para todos. Desde San Lorenzo, cuna de la libertad de América y para todo el universo, Juan Rodríguez Causa te da la bienvenida a este, tu programa. Con el alma de bandoneón de hace 26 años. El pasado viernes 4 de septiembre cumplimos 26 años al aire. En distintas emisoras, aquí en la 95.3 hace 16 años, como lo hablábamos con Marisa en el pase, ¿no? La verdad que con mucho orgullo, con mucho sentimiento, con mucha locura de que esta casa me haya recibido desde hace 16 años y 26 años en total. ¿Hasta cuándo? No sé. El tiempo lo dirá. El tiempo es loco. Y a lo largo de los años matizado con distintas cortinas. Esta es la que elegí últimamente para hacer mi programa, que es Libertango. Hermosísima versión de Libertad. Que suena un poquito francés, un poquito argentino, un poquito de todo, porque suena ese acordeón terrible. Porque suena como Bajo el cielo de París, ¿vio? Así. Así arrancamos la mañana con el parisino, con el francés, con Don Carlos Gardel. Algo que tiene que ver con lo que estábamos viviendo cada uno de nosotros, cada uno de los argentinos. Cuando se prueben la ropa que vas a dejar, de todos los timbres que vos apretás. Carlos Gardel en la mañana de Con Alma de Bandoneón y el tango de 1930. Gira, gira. 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Porque le importa el mundo de cómo estés vos. Muy poco, solamente los grandes amigos, que a veces nos sobran los dedos de una mano. Yo, gracias a Dios, como dijera aquel gran filósofo, tenés que tener 8 amigos simplemente para que te lleven al último viaje, que son las 8 manijas del cajón. No sé cuándo tendré realmente uno, los valora a todos por igual, siempre algunos más que otros, pero bueno, es lo que tenemos. Gente, arrancamos con Don Carlos Gardel en la mañana de Con Alma de Bandoneón. Gracias al amigo Gómez Fiore que me mandó una linda versión de Adiós Nonino, de una obra que él fue a ver, no sé dónde, eso es lo que no sé, pero la verdad que hermosísima versión de Adiós Nonino. Carlos Gardel en la mañana de Con Alma de Bandoneón, grabación de 1930. Él lo hace junto con 12 temas más, 11.

En total 12, uno se perdió que fue el Quinerero, pero fueron los famosos 12 videoclips que hace Gardel en 1930 en la calle Uruguay, con la dirección artística de Eduardo Morera. Carlos Gardel acompañado de guitarras, una versión de De Angelis haciendo Gira Gira, acompañando a Gardel, obviamente tecnológicamente hablando. Carlos Gardel, sus tres guitarristas y de Enrique Santos, Gira.

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Sí, Nenina, para los que me escuchan también, Nenina Pusterla, en su momento, mi amigo Branca, cuánta gente pasó por este programa, gente que me estarán escuchando, obviamente, en alguna parte del mundo, del universo, donde el universo los haya llevado, mi vieja, Osvaldo Carrea, que hace la semana encontré a la mujer y dice, tengo tantas cosas para darte, Juan, que eran de Osvaldo. No te vas a quedar con nada, negra. No, son todas cosas tuyas. La verdad que me pone muy contento. Está la versión de Carlos Gardel con la orquesta de Alfredo de Angelis, El Rincón de los Abuelos.

Ah, realización de Mochín Marafiotti, donde hace combinar la orquesta de Alfredo de Ángel y de Colorado de Lanús. El Colorado de Banfield, nacido en Lanús, así es. Y un favor. Acá hay otra más, a ver, la para, a ver. Y... tira, tira, tararara, tararara.

A lo largo de nuestra historia con este programa, he acompañado distintas... Arranqué allá por el año 2000 con esta cortina musical.

¿Y esta? Bandoneón Rabalero. ¿Sabes qué me decía uno? Que obviamente que no conocía nada de tango. Dejá de robarle la cortina musical a Quilichi, me decía. Y Quilichi, nada que ver. Hacía Mañanita de Montmartre. Nada que ver uno con el otro. Bueno, pero la gente que no tiene oído musical, por ahí pasa esas cuestiones que te dicen. Porque muy poco también, ahora que me acuerdo, hice cortinar con este, que era la Rayuela de Piazzolla. Me gustó cuando lo empecé a obviamente que a mí me encanta Gardel, pero musicalmente hablando me encanta Piazzolla. Y cuando escuché a Garelo, que es uno de los grandes musicalizadores que tuvo la orquesta de Aníbal Troilo, junto con Piazzolla, y eso, cada uno de los temas de Garelo, la verdad que es uno más lindo que otro. Y de Piazzolla, obviamente que me gusta Libertango, me gusta Diononino. Y esta es la etapa donde Astor Piazzolla era su director artístico, Francisco Fiorentino, que era cantor y aparte bandoneonista de la orquesta de Troilo, ¿no? O sea, era un tipo que sabía.

Antonio Rabalero fueron muchos años de que me acompañara cortinando. Es más, yo termino cuando me acuerdo, porque a veces no me acuerdo. Termino el programa escuchando Bandoneón Arrabalero. Y durante mucho tiempo fue Loca de Juan D'Arienzo, y durante mucho tiempo inclusive fue Quejas de Bandoneón de Aníbal Troilo. Y durante mucho tiempo fue Margarita d'Agost. O sea, identificar el programa de Con Alma de Bandoneón con un tema, diría que el que más me acompañó fue Bandoneón Arrabalero. Uno de los grandes orquestas que nos dio el tango. Si tenemos que decir de grandes orquestas que

la orquesta de Carlos García, no sé si alguna vez el porteñito, el pañuelito, azabache, cosas grandes que hizo el flaco.

Cuando Troilo empieza a tocar tango, a grabar tango, de una parte del disco, Fiorentino cantaba Tinta Roja. Y del otro lado, allá por 1937, Coming Fault. Aníbal Troilo, Coming Fault.

0: Escuchá, escuchá. Porque la pustela dice que está llorando y que... No, deja de joder. Llorás porque llorás. Porque el cuerpo te dice... Mira qué linda milonga de Pancho Martín. ¿Viste? Los domingos me levanto de apolillar mal dormido y a veces hasta me olvido de morfar por la calle. Me cacho los embrocantes. Vos sabés que Gardel comete un infundio, un traspié cuando graba esta milonga. Y tengo que abrir, ayudar el portón, si no se suspende en la carrera. Así dice Gardel. Mira cómo dice la letra.
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1: Es casi un caso clavado.
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1: Nenina, Dante me dice lo mismo.
0: De salida,
1: que no lo dejo escuchar en Dante.
0: Todo.
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1: A ver, ¿cómo lo dice Gardel?
0: Y ya está.
1: Que permiso, don Francisco, permiso.
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1: A ver si acá dice el latifundio.
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1: Permiso, a ver.

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0: entre curdas y papusas se armó una milonga flor. La milonguera...
1: No, si hay milongas cómicas,
0: apantallando al final, creyendo que era tragicómica, un mamau, quería dar...
1: ¿Cómo esperando la Carlos?
0: Melena y el yacaré estaban jugando al truco y el goruta Benvenuto, encargado del convoy, en camisón y confuso rajón.

0: mirarla a usted, mamá.
1: Colchón de Iván colorado.
0: Y no, muy fulera no era la mina. Claro, las cuatro hermanas mayores tuvieron que tirarlas. Mamá mía.
1: Una chancleta esa. Una chancleta pa' matarte bicho.

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0: Buenos días. ¿Qué tal? ¿Cómo le va? ¿Cómo anda? ¿Cómo ha amanecido? Dígame, ¿qué me iba a contar?
1: No tengo ni rencor.
0: Por Dios.
2: Bueno, sí. ¿Me escuchás?
0: Ahora sí.
2: Bueno. Que me acerqué, que tengo la radio en otro lado, me acerqué. Del velorio.
0: Del velorio, claro, porque usted me dice...
2: Yo tengo que poner en autos, como se dice, porque la casa era la casa donde se hacían
0: Lindo morirse el sábado. Te vio gente al velorio.
2: Claro. Semejante patio del escenario lleno de gente.
0: De damera, ¿no? Picho damero, digamos. Vamos a decir el escenario. Tené el otro día que el piso damero era un piso masón.
2: No sé. De masón, sí. Bueno, entonces yo estaba
0: en el patio. Largo el patio.
2: Y de madrugada se abre y empiezan a entrar un montón de tipos, porque eso es lo que yo sentí, digo, que estos, ¿quiénes son estos?
0: ¿Quiénes son?
2: Vestidos de uniforme.
0: ¿Uniforme militar, así?
2: Saco un gris medio celestón, camisa roja, a un velorio. Cuando en esa época había que ir de negro.
0: Todo de negro.
2: Sí, pues, corbata negra. Te estoy hablando, qué sé yo, hace 60 años de esto.
0: ¿Cuándo murió? ¿Te acordás? La época, 60 años. Y empezamos a sacar cuenta, ¿viste? Que si la Teresa tenía tanto año, porque, ¿viste? Ahí es.
2: No, yo tenía 16 años cuando murió mamá. Yo tenía 16 años, todavía estaba en la escuela secundaria, ¿no?
0: Bien, en aquel tiempo.
2: Sí, y éramos maestras. En el 62 me parece que fue. En el 62.
0: 1962, gobierno de Onganía.
2: Ah, bueno, tanto yo no. No me metan tanto.
0: Porque... me estoy afianzando en la época, ¿vio? Porque te
2: sí, sí.
0: 1962, el gobierno de Onganía. Dale.
2: Claro, pero vos sabés que un velorio era un velorio.
0: Sí, sí.
2: Y más como es esta casa, que estaba al primer patio, toda la gente que concurría, después estaba otro patio chico que era ya los íntimos, y otro patio más atrás.
0: ¿En la pieza de quién, Nina? Porque viste que en Esperando Carroza... se hizo el velorio en la pieza de la nena.
2: Claro, en la pieza de mi abuela. Como ya mi abuela había muerto, esa era la pieza de los velorios. Porque adelante estaba la sastrería. Ellos tenían sastrería. La segunda habitación, porque eran como 5 o 6 habitaciones corridas, la primera era grande, era la sastrería. Después venía la habitación donde había sido la habitación del matrimonio. Y bueno, ahí se hacían los velorios. Y del otro lado... estaba el patio grande, y a la entrada teníamos hasta una sala de música, porque era una casa caserón.
0: ¿Pasá ahora? ¿Sigue estando la casa esa?
2: No.
0: Qué lástima, como para decir, sí. Vamos a ver, vamos a conocer dónde dices una noche en el velorio.
2: Entonces empezó a entrar esta gente, yo le digo, estos tipos se equivocaron.
0: Sí, se equivocaron.
2: Porque indudablemente eran uniformados de una fiesta, de no sé qué, ¿no?
0: Claro.
2: Bueno, que era una orquesta
0: ¿En serio?
2: Como mi tío era el sonidista de Radio Nacional, le venían a dar el pésame a mi tío, el hermano que anterior a mi mamá, ¿no? Mi mamá era la menor de todos los hermanos. Mira, te lo juro que de eso nunca más nos vamos a olvidar, porque en semejante velorio con tanta gente de madrugada y se te aparece una orquesta.
0: Me hiciste acordar. Tu vecino y mi suegro, Jorge Pera, habían formado una orquesta con Ezequiel, Jorge Horacio y Kiko Gallo. Y Resulta que, ¿te acuerdas que yo tenía la chata que decía Moflete? Los llevaba todo a tocar un club que estaba atrás de la iglesia, de esta que está en Avenida Carrasco y Alberdi.
2: Ah, Rosario.
0: En Rosario, sí.
2: Rosario, Perpetuo Socorro.
0: Del Perpetuo Socorro, exacto. Era enfrente, en un club que estaba enfrente, ¿viste?
2: Y ahí estaba el cervecero.
0: Sí, estaba pintado de azul. Yo me acuerdo.
2: El cervecero.
0: Pintado de azul, ¿viste? Entonces, llegaron, salió una mujer y dice, llegaron, lo estábamos esperando. Bueno, listo, es acá. Porque si nosotros. O sea, viene a colación de esto que vamos a decir de los músicos, esto. Llegaron, y sí, es acá entonces, dijimos nosotros. Bueno, entramos, empezamos a armar. Kiko que tocaba la batería, Don Pera que tocaba el órgano y qué sé yo. Y se acerca otra mujer, no la que dijo llegaron. Dice, ¿ustedes qué música tocan? Y viste lo que era Jorge Pera, tocaba paso doble, de todo un poco.
2: Bailable.
0: Claro, entonces la mujer dice, pero nosotros no contratamos para que ustedes tocaran esa música. Y señora, pero es la música que tocamos nosotros, le dice Jorge. Ya estaba mal el hombre, ya, viste, porque Jorge no tenía. Era muy amable, pero cuando se encontraba con gente así, ya la amabilidad se le iba, viste.
2: Estaba cansado.
0: Claro, entonces, bueno, y si vamos a una cosa, disculpen, nosotros le vamos a pagar igual, dice, pero no queremos escuchar esa música. Bueno, dice Jorge, si van a pagar, porque le tengo que pagar al fletero, también que era yo, el fletero. Así que le pagaron y desarmaron todo y se fueron. Nos fuimos del lugar del donde se tocaba la orquesta. Y la Neda dijo, ¿vale?
2: Sí,
0: la
2: propiamente. Neda,
0: cuando salimos afuera, a la calle, que esa me parece que la calle, la anterior a la cosa es Reconquista, me parece que calle Reconquista.
2: Más o menos, sí, puede ser según para qué lado, sí, Reconquista. Alma Fuerte, Reconquista.
0: Atrás de la iglesia, Perpetuo Socorro, me dijiste que era la iglesia.
2: Sí.
0: Atrás de la iglesia, en los patios de la iglesia había. Ahí era la joda. Entonces dice, al fin llegaron.
2: Así que nosotros. Yo le recorré la siete iglesias propiamente.
0: Claro, sí. Fuimos y tocamos la iglesia esa, la del Perpetuo Socorro. Me imagino lo otro, lo que habrán ido después de nosotros, digamos, después de Jorge, al otro club, y decir, ¿cómo decir? Ya lo echamos, lo de la otra orquesta. ¿Ustedes a qué vienen? Bueno, son historias de vida.
2: Eso me hace acordar a otra anécdota también interesante.
0: Aneda, vamos a ver la Neda, dijera Valeria.
2: La Neda, otra Neda. Mi papá también era, ve que en su juventud era persona bastante de joda, ¿viste? Jóvenes, como todos los jóvenes. Y en una oportunidad se casaba un amigo. Y era que los regalos, los llevaba uno, ¿viste? Como cuando vas a un cumpleaños, llevaban el regalo ya a la fiesta de casamiento. Y le habían comprado una araña de luces.
0: Araña de comedor, techo,
2: ¿no?
0: Sí.
2: Entonces entraron con la araña. Y bueno, y empezaron, che, dice, pero no conocemos a nadie. Dejaron la araña ahí con los regalos. Y dice, che, pero que esto qué será. Che, pero vamos a buscar al novio, a la novia.
0: Claro.
2: Y resultó ser que era otro casamiento.
0: Nos pasó a nosotros con un velorio.
2: La vereda de frente, no sé cómo era. Bueno, dice que agarraron la araña. Para la otra fiesta. La gente creía que se la estaban robando.
0: Claro, no, a nosotros eso nos pasó en un velorio. Viste que Pocho Bernardo inauguró los velorios, así que eran todos. ¿Pocho Bernardo o Pocho Bernardo? Igual no me acuerdo.
2: Bernardo, sí. Era la velatoria de todo, todo pasado por allí.
0: Claro, estaba allá en la calle, para que me acuerdo, porque iba para allá.
2: Y me parece que estaba para el lado de Pellegrini, Bernardo.
0: Sí, 27 y Sarmiento, una cosa
2: así. Sí, por allá, sí.
0: Sí, y bueno, sí, Bernardo, nosotros entramos a un velorio, y bueno, quede mejorado que está el muerto, y qué sé yo, y qué sé cuánto. Y mi viejo decía, la verdad que lo destruyó, esta enfermedad lo destruye. Entonces dice, se acercó uno, viste, como en cuento, ustedes que son del muerto, no somos nada nosotros, porque no éramos nada. Y claro, y cómo, disculpen, pero dice, me parece que ustedes están errados. ¿Por qué? Dice, porque mi tío murió de un accidente. No, no puede ser, dice, porque tenía cáncer, dice,
2: Tal enfermedad.
0: mi abuelo. No, dice, me parece que ustedes. Y evidentemente, dice, efectivamente, no, evidentemente nos
2: Sí.
0: habíamos confundido de muerto,
2: Sí, esto también era un casamiento enfrente del otro. Así que sacaron la lámpara, la araña y se cruzaron al otro. Ligaron dos casamientos, porque primero habían comido y todo allí.
0: Ah, habían comido en ese
2: Sí,
0: casamiento.
2: estaban en la fiesta. Y después empezaron a ver chinches, pero no conocimos a nadie. ¿No?
0: Dice
2: Y bueno, y cuando miraron como quién era el novio, qué sé yo, no sé si eran amigos del novio o de la novia, algunos de los dos no lo conocían. Entonces, claro, se quedaron en el molde, como quien dice, pero usted que después se dieron cuenta que no era ni uno ni otro. Y se cruzaron, así que tuvieron dos casamientos anoche. Esa cosa de jóvenes,
0: qué
2: ¿viste? Porque
0: loco,
2: ahora no es así, no te
0: loco.
2: dejan entrar
0: No,
2: directamente,
0: no,
2: te
0: no.
2: piden la
0: Ahí se
2: tarjeta.
0: había muchos colados y si el invitado del novio, vengan a este
2: Sí,
0: lado de la pared. Los invitados de la novia ven y
2: claro,
0: se empezaron a
2: claro.
0: separar, lo loco, ¿viste? Y dice, bueno, ahora rajen todo porque esto era un bautismo. Dice. Bueno, Nenina, viste que te saqué una sonrisa, que vos me había mandado un mensajito que no me gustó ni miércoles.
2: No,
0: Entonces
2: realmente,
0: digo.
2: bueno, ya lo vamos a conversar. A veces las ausencias son, eternas. Las
0: Sí, no,
2: ausencias
0: bueno,
2: son
0: a mí me
2: eternas.
0: cuesta, también me cuesta llegar a tu casa y no encontrarlo a él.
2: Ay,
0: Me
2: Dios
0: cuesta un
2: mío.
0: montón. Pero
2: Sí,
0: bueno,
2: sí.
0: yo
2: Yo no
0: pienso
2: nos
0: que ha de
2: tiene.
0: estar en un mejor lugar y mucho mejor que nosotros.
2: Claro, pero siempre yo digo lo mismo. 58 años viviendo con una persona, no es joda. Es
0: Sí, sí,
2: la
0: sí.
2: mitad de tu cuerpo. Eso
0: Sí,
2: le
0: sí,
2: puede,
0: sí.
2: eso te lo puede corroborar cualquier otra persona que haya pasado por lo mismo.
0: Sí,
2: Y si bien
0: obviamente.
2: uno va, yo voy viviendo los hijos, ahora por ejemplo, ayer, antes de ayer vino Federico, estaba Federico, que hace mucho que no lo veía y demás, eso te anima, vos seguís adelante. Pero cuando pasan días y días y uno está solo, para como este invierno que nos metió adentro, yo todavía ni
0: Sí.
2: siquiera empecé a nadar, recién voy a empezar este mes a nadar, ¿no? Porque eso la natación a mí me saca, que eso se lo recomiendo más de uno. Te saca de todos los males la natación. Pero justamente estuve 2 meses, sí, 2 o 3 meses sin nadar.
0: Claro.
2: Así que, claro, se junta todo, es un combo. Y bueno, sí, yo noté que estaba muy llorona, muy, no sé,
0: Bueno, pero
2: sentimiento
0: cuando
2: vago,
0: uno,
2: qué sé yo.
0: yo, qué sé yo, porque a veces así como te dan ganas de reír, te dan ganas de llorar también. O sea que el
2: Sí, gracias
0: cuerpo
2: a Dios que tenemos
0: necesita,
2: las dos posibilidades. Gracias a
0: viste,
2: Dios,
0: yo
2: ¿no?
0: veo películas que me hacen llorar. La noche de los lápices es una película que me hace llorar
2: Ah,
0: mucho.
2: y bueno,
0: Y
2: también.
0: bueno, y cuando tengo ganas de llorar, porque tengo ganas de llorar, porque como dijera Discépolo, este año me levanté con ganas de no laburar y no laburaba en todo el año.
2: Ah.
0: Este domingo me levanté con ganas de llorar y me agarro y
2: Sí.
0: pongo en el YouTube un poco la película que sé que me va a hacer llorar.
2: Es que
0: Y
2: si
0: así.
2: tuvimos mucho tiempo porque no me pasa solo a mí, de encierro, de no tener sol. Para mí el sol propiamente es la vida, ¿no? Yo sale el sol y soy otra persona. Ya,
0: Y bueno.
2: o ayer y hoy yo ya cambié, ¿no? Pero, claro, veo cosas, por ahí estoy acomodando y me encuentro con cosas que mandé y demás. Y yo digo, pero hago cuenta de cuántos años hace, como me parece que fue un año.
0: Sí,
2: ¿Me
0: sí, sí,
2: entendés?
0: sí,
2: No,
0: sí,
2: no,
0: sí,
2: no,
0: sí,
2: no
0: sí.
2: terminar de acostumbrarte.
0: A mí me pasa lo mismo con mi vieja
2: Claro,
0: y
2: porque
0: la
2: lo mismo
0: veo,
2: que
0: ¿viste? La digo yo desde
2: yo
0: me
2: más de una
0: veo
2: vez te
0: las manos, yo
2: preguntaría,
0: me
2: ¿quién es tu
0: veo
2: mamá? Porque yo no los doy por
0: Claro.
2: desaparecidos.
0: ¿Viste? A mí me pasa lo mismo. Últimamente le decía a mi amiga Mari, que ayer cumplió años, que no quiero preguntar. ¿Viste? Cuando te pasa eso que no querés preguntar por alguien, porque digo, yo me pasó el otro día con un muchacho y digo, ¿y tu papá? No, mi papá. hace 3 años. Ah,
2: la bueno, mía. Sí, ahí metiste la pata hasta el cuadril, propiamente.
0: Claro.
2: Pero bueno, tampoco, hay no otra cosa una, también. Ojo.
0: No ve a una persona en una casa y vos decís, che, pregunto, no pregunto, porque el de última te van a decir, mirá, se murió. Pero ¿qué va a hacer?
2: Claro, pero hay un detalle en ese sentido, que muchas veces no te enterás de que falleció, por ejemplo, porque la gente no avisa, no le da bola, dice, ¿y para qué voy a avisar? ¿Y para qué voy a avisar? No,
0: esto no sé si
2: es que yo siempre digo, esto para que si hay alguien escuchando, la muerte, el velorio es la mejor, o sea, la más indispensable de la vida. Si vos no hacés velorio, no hay forma de resarcirse de esa situación. En el velorio vienen todos, te hablan, te cuentan. Uy, yo me acuerdo de cuando íbamos aquí, yo me acuerdo de cuando íbamos a la escuela, yo me acuerdo. Entonces, ahí desgastás toda tu energía, lloran todos, se ríen, te cuentan cuentos. El velorio es lo más importante de la vida.
0: Contamos cuentos, viste, que nosotros...
2: Ya pasó.
0: El último primo que murió en San Genaro, porque nosotros somos todos de San Genaro, y nos llamaban la atención, nos decían, loco, dejen de reírse porque la gente va a decir que estamos locos, no estamos...
2: No,
0: estábamos riendo de los cuentos que contaba yo, viste.
2: Claro,
0: me acuerdo
2: que... Yo soy grande, sin haber tenido velorio, porque imaginás, su hermano que era mi mamá,
0: la factura, yo te aviso una cosa, nunca vaya a comprar factura a una panadería que está enfrente de la plaza en San Genaro. Porque nosotros fuimos con un primo, claro, éramos muchos en el velorio, y éramos muchos primos, imagínense, éramos 31 primos.
2: Nosotros, 30 también.
0: Entonces, ¿cuántos somos y qué sé yo? Y le preguntamos al el panadero, todavía no había abierto. Eran las 5 de la mañana y panadería de pueblo, como San Genaro. Bueno, San Genaro era de ciudad porque se unieron los dos San Genaro.
2: Sí.
0: Y el panadero dice, ¿cuánto van a llevar? Y qué sé yo, nos miramos con mi primo y deme 4 docenas de facturas, porque por la cantidad que éramos nosotros de nietos.
2: Claro.
0: Y el tipo, ¿seguro? Dice el tipo. Y sí, digo, no, ¿qué menos podemos llevar?
2: Sí.
0: Claro, cada factura, imagínate que era como una empanada turca de Rosario. Imagínate que era el tamaño de cada factura. Imagínate de la jesuita. Yo a veces, esto se lo digo, me encanta ir a las panaderías y que me atienda una piba joven y decir, dame una jesuita. Entonces la piba me dice, ¿me puede indicar cuál es? Me encanta, me divierto.
2: ¿En qué idioma me lo decís?
0: Yo soy malo con eso, ¿viste? Me da un vigilante, me da una jesuita.
2: Es verdad, me da esto, me da aquello.
0: Entonces, las pobres pibas, les tendrían que enseñar cómo se llaman cada factura.
2: Escúchame, eso de enseñar. ¿Cómo nosotros sabemos? Yo tengo 81 años. Yo sé de lo que decía mi abuela, pero también sé de cómo hablan mis hijos.
0: Y bueno,
2: nosotros tenemos la obligación de saber todos esos términos nuevos que a veces para mí se quieren decir, ¿no?
0: Porque se está empezando a hablar como se hablaba antes, ¿viste? Los pibes dicen no chabona, sé. Los pibes ahora dicen chabona, como nosotros decíamos, el chabón aquel, la chabona aquella.
2: No, pero chabona chabón, la palabra... chabón.
0: Lo usamos nosotros cuando éramos... burrete.
2: El chabón, chamuya al juguete.
0: Claro.
2: ¿Viste? Chabón, juguete.
0: Tenemos que hacer un programa juntos, yo y usted, doña Pusterna.
2: ¿Eh?
0: O un micro. El domingo que viene se va a llamar el micro Deshojando Recuerdos.
2: ¡Ay, qué lindo! ¡Madre mía! Ya llegó.
0: Bueno, para el domingo que viene prepáreme otro tema que no sea el velorio, ¿bien?
2: Sí, pero viste como un velorio, que es una cosa, ¿no?
0: Una noche en un velorio.
2: Sí, pero yo te digo, por eso me da tanta risa del bodegón de la maroma, porque realmente es así.
0: Sí, hay una segunda parte de esta milonga, no me acuerdo cómo se llama. Este se llama Entre Curda y el otro no me acuerdo. pero hay una segunda parte del bodegón La Mula.
2: Ah, ¿sí? No sé, sí, esa, sí. Yo desde chica que sabíamos de esa, ¿no? Porque, claro, de eso es lo que tengo yo. He recorrido todas las épocas, porque como soy la menor de todos los primos, la Verita, yo iba detrás de todos ellos.
0: O sea que ellos si vos sos la menor, los demás se fueron todos.
2: Queda una de 92. Ah, y otra de 89.
0: Y vos decís que te creí.
2: Y no, después la bebé, la de Buenos Aires y yo, que somos, tenemos la misma, exactamente la misma edad. Por no, meses.
0: Entonces,
2: ¿no? Sí, sí. Pero este, ya te digo, han sido muy longevos todos, pero claro, yo soy la menor, calculá, que la mayor de todas las primas ahora tendría 110 más o menos. La mayor. O sea, la mayor de todas mis primas, eso es interesante hablar de la edad, ¿no? La mayor de todas mis primas tenía la misma edad que mi mamá, que su tía, digamos.
0: Buenos días, el mayor de los placeres. Buenos días, la menor de los pucharlas.
2: La bebé, yo soy la bebé de la familia, así que querido, me tienen que mimar.
0: Bueno, Pucharla, nos vamos a la tanda de la radio y a la vuelta seguimos.
2: Bueno, qué lindo haber charlado. Un día yo estoy esperando, creo que hoy viene.
0: Los tangos me mandan mensajes mientras hablo con usted. A ver, espere que, porque a lo mejor es Dante, vio, don Dante y Moff, que nos escucha siempre, que me dice lo mismo que usted. Que no cante arriba los tangos, que no tape los tangos.
2: Sí, por supuesto, eso sí, yo nunca vamos a poner de acuerdo. Yo con Dante, decirle a Dante que vamos a parar una acá, ¿cómo se dice?
0: Un boicot, dijiste.
2: Hizo el boicot, ya tú pusiste un boicot.
0: Ah, bueno. Pues, así no pueden grabar, si no graban el programa, porque si no graban el programa, ¿de qué vivo yo?
2: Bueno, te lascio. Buongiorno a tutti quanti.
0: Ah, qué bien que fala portugués. Bueno. Nos vemos, putera. No. Un abrazo.
2: Natana me dicen. Chao, chao.
0: Bueno, buonasera. Buonasera, decía el allá donde estaba el Papa, no me acuerdo ahora. Se cayó el tipo, se pegó un rebalón y dice, buenasera, buenasera, buenísima, tan buenísima, mira el rebalón que me pegué. Bueno, nos vamos a la tanda de la radio, señores.
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Pintor que pinta tangos. Nació en Carmen de Areco, provincia de Buenos Aires. Hijo de Santos Reyes Rodríguez y Magdalena Cárdenas. Su verdadero nombre fue Asencio Eugenio Rodríguez. Durante toda su trayectoria artística como autor, firmó sus poesías y sus letras con seudónimo, compuesto por segundo nombre y el apellido materno. Eugenio Cárdenas, pintor que pinta tangos. Rastrear su vida y sus inicios como autor se hace muy difícil en la actualidad. No existen parientes directos y han desaparecido la mayor parte de sus contemporáneos. Rafael Rossi me aportará muchos datos memorables sobre el poeta de que fuera colaborador musical, amigo y ahijado. El guitarrista José Francisco Savignano, que fuera discípulo de Guillermo Barbieri, contribuyó también con valiosos datos sobre Cárdenas, recogido de su maestro y de sus propias vivencias. Yo recuerdo con la base de este trabajo que junto a otros testimonios importantes documentaciones logradas posteriormente hicieron posible conformar por primera vez esta biografía y rescatar así la figura de su protagonista. Eugenio Cárdenas nació un día como hoy de 1891. Estamos escuchando Senda Florida, tango bien logrado por los fronterizos.

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1: El 11 de diciembre de 1925, el poeta ingresó a la Sociedad Argentina de Autores y Compositores de Música, SADAI, y deja registrado más de 500 obras en colaboración con distintos músicos. Solo unas pocas canciones de su autoría le bastaron a Cárdenas para quedar en la historia del tango y en el recuerdo de quienes los conocimientos lo trataron. De toda su labor autoral solamente tuvieron difusión unos 80 temas que fueron estrenados en la radio o llevados a la sala de grabación por cantores y orquestas desde aquella época hasta la actualidad. Una de las pinturas que rescataba mi amigo de Tito Larrea es una pintura realmente hermosa, que es el tango Fiesta Criolla, que en realidad es un vals, un valsecito criollo, pero lo pintamos como tango. Y pinta realmente una pintura de campo donde los guitarristas embellecen con cinta las guitarras. Y las guitarras, tal vez hermosas. Ya te digo, a ver cómo es la letra de Fiesta Criolla. A ver si la encuentro ahora. Vamos a letra de tango. Vamos a la F. Jamás olvidaré.
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1: Que jamás olvidaré. Y esto es una pintura lo que estamos escuchando. Fiesta Criolla. Había tenido la extensión. La oración, su crespón y denso gris por los llanos. Y allá en la estancia del Cardal resonó el gritar de un montón de paisanos. Vamos a opacar Senda Florida para leer bien Fiesta Criolla. Es que en la noche tan animada, el fin de trilla, el fin de la cosecha, se festejaba. Y algunos viejos se referían sus alegrías junto al fogón. Hoy, algunos, Gardel dice, hay entre criollos muy cantores, y en realidad la letra dice, hoy entre criollos muy cantores, midieron su talento dos bravos payadores, y en la canción de amores que era un ruego brotaba todo el fuego del alma del cantor, y los zorzales melodiosos volcaron afanosos su inspiración ardiente, si pareció que hablar hasta el cordaje con el lenguaje del corazón. Y el paisanaje sin poder contener la emoción del placer que gozaron, en delirio fraternal, con fervor sin igual, a los dos abrazaron. Y las guitarras, después las mozas, las adornaron con moño rosa. Y en tanto al campo lo despertaban las pinceladas del arrebol. Alguna vez me preguntaba, porque yo, mi amigo Ariel Pérez, cuando poetizaba sobre el arrebol es el febo. Cuando nace el sol, cuando sale el sol sobre el este, eso es un arrebol. Pintor que pinta tangos. En la voz de Luis Cardey, Fiesta Criolla.

0: y amores que en un ruego brotaba todo el fuego del alma del cantor.
1: Otra de las canciones o tangos memorables de Eugenio Cárdenas es Una lágrima. Alguna vez lo hicimos con el tango hablado, también hicimos este Fiesta Criolla, hicimos Senda Florida. Una lágrima, me gusta la versión del Ruth Ataquile, cuando rodó cual gota cristalina sobre su faz, la lágrima de amor, me pareció su cara tan divina, un lirio azul besado por el sol. Y recordé que aquella muchachita guardaba en su alma ya muerta la ilusión, porque el galán, después de tantas citas, la hizo morir de angustia el corazón. Cuando ve la carta amarillenta, llena de paisajes de su vida, que la pena se le aumenta al ver tan destruida la esperanza que abrigó. Ruth Ataquile. Y esta hermosísima pintura, Una lágrima.

Otra de las obras de Eugenio Cárdenas es el tango Mala Suerte. Con música de Francisco Lomuto, se acabó nuestro cariño, me dijiste fríamente. 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Julio María Sosa Venturini, de Eugenio Cárdenas, Mala Suerte.

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9 de julio por Eugenio Cárdenas. Canta. Luis Díez. Con esto nos vamos a la tanda y a la vuelta al tango hablado. Como prometido, es deuda. La flor de la canela.

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0: tango que no es tango, que es valsecito peruano. Lo dijimos el jueves cuando venimos, vamos a hacer el tango hablado, La Flor de la Canela, una historia de vida donde Chabuca Granda narra en una poesía, en un vals peruano, a una amiga que sobrevivió, su amiga que era Victoria Cuello. 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Déjame que te cuente, limeño, ahora que aún perfuma el recuerdo, ahora que aún se mece en un sueño el viejo puente, el río y la Alameda. Jazmines en el pelo y rosas en la cara, airosa caminaba la flor de la canela. Derramaba lisura y a su paso dejaba aromas de mistura que en el pecho llevaba. Del puente a la Alameda a menudo pie la lleva por la vereda que se estremece al ritmo de su cadera. Recogía la risa de la brisa del río y al viento la lanzaba del puente a la Alameda. Déjame que te cuente, limeño, ay, déjame que te diga, moreno, mi pensamiento. A ver si así despiertas del sueño que entretiene, moreno, tus sentimientos. Aspiras de la lisura que da la flor de la canela, adornada con jazmines, matizando tu hermosura. Alfombra de nuevo el puente y engananas la Alameda, que el río acompasará tu paso por la vereda. Y recuerda que jazmines en el pelo y rosas en la cara, airosa caminaba la flor de la canela. Derramaba lisura y a su paso dejaba aroma de mistura en el pecho llevaba. Del puente a la Alameda, menudo pie la lleva por la vereda que se estremece al ritmo de su cadera. Recogía la risa de la brisa del río y al viento la lanzaba del puente a la Alameda. Presenta el tango hablado, Vibros, La Casa de Abuela. A ver si tenemos.
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4: La tangueada loca en la mañana con el bandoneón que presenta la de Bon Appetit. Obviamente, con todas las versiones de La Flor de la Canela. José Luis Rodríguez. A ver.

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1: y de Chile a México.
0: Airosa caminaba, flor de la mente, derramaba lisura y a su paso dejaba aromas de mixtura que en el pecho llevaba. 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

justo tuvimos un cortecito de luz. Yo no sé si habrá venido, habrá arrancado el generador. Mi acobardó y el miedo enorme de morir lejos de ti. 11 y 37 minutos. Seguimos aquí con la más de bandoneón. Conduce. Y el corazón me suplicó

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1: 11:38. Queda mucho todavía por decir.
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1: Terminó la tanguilla de loca porque se cortó el
0: recuerdo.

0: salvar un poquito la maceraleta. Si no, será acá.
1: 26 años con la radio, haciendo radio.
0: Entreteniendo a la gente. Poniendo tangos.
1: Cantando arriba de los tangos. Hablando arriba de los tangos.
0: Algo que me decía Abel García. ¿Cuándo va a dejar de hablar arriba de los tangos, Juan?
2: 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Mi
0: bohemia. ¿Usted sabía que Carlos Dante terminó sus días por aquí nomás? Porque lo trajo en su lanchita a Horacio Guaraní, a un recital que tenía en Gaboto, y ahí fue la última vez que cantó en Gaboto. A Gaboto también fue a parar
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0: José María Verón.

Valsecito criollo, si es que los hay. Valsecito cobarde, Rubén Juárez. No me animé a hablarle. Lo hace Luis Cardelli hermosamente, pero a ver cómo lo hace Juárez. A ver.

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es el único que adquiere el apellido de una mujer. ¿Por qué? Porque su esposa se llamaba Nilma Mores. Viste que generalmente nosotros le damos el apellido a las mujeres, pero no, este le dio el apellido, se lo dio a su mujer, Nilma Mores. Mariano Martínez se llama. Vale, lo llaman porque no se puede llamar. Mariano Mores.

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0: Que pasen un excelente domingo, lo que queda de él. Ojalá que no se vuelva a cortar la luz y no tengo que volver a venir acá al... a la sala de operaciones que lleva el nombre de mi amiga Claudia Montenegro y armar todo de nuevo para que salga el programa de la Patricia Veró. Hasta el domingo que viene, gente. Gracias. Nos vemos. Suerte.
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2: 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Pero sí que su recuerdo es mi remordimiento y mi esperanza. Adiós, Jorge.
1: Jorge no. Juan, el de programa de tangos, con alma de bandoneón, ¿te acordás? El guapo de San Lorenzo, pero de Ñuves. San Lorenzo.
2: Palermo.
1: Las cuadreras de Aldao. El hipódromo Independencia.
2: Callecitas de mi barrio. Lanchas que doblan la esquina de un río de juguetes.
1: Dale con tu barrio. Y ojo, el Paraná no hay ningún río de juguetes.
2: Alegría de las muchachas malevas que se miran los ojos en el dito de agua de un arroyo rabalero.
1: Claro, ¿ves? El arroyo San Lorenzo. Tiene eso, arrabal.
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1: Baratuzzi.
2: Noches perforadas de luces que dan envidia a Broadway.
1: La avenida San Martín.
2: Y el tango, el viejo tango estremecido de pena.
1: Eso, el tango de Arienzo Troilo Pugliese, de Angelis Vargas, D'Agostino Magaldi, Corsini, Sosa, Falcón, Fiorentino, Marino, Ruiz, el Polaco, Rivero y el pibe Piazzolla, Tito, la Gata, el Cacho, la Neni, todos. Y por supuesto, vos, Carlitos.
3: Y la barra completamente agradecida. Sachi la barra.
4: Muy bien.
3: Salute.
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7: Nuevamente aquí estoy para todos ustedes haciendo un nuevo programa de Mis Canciones Son Nuestras. Y ya vamos por la edición número 78. ¿Cómo pasa el tiempo? Qué lindo tener esta oportunidad de estar junto a ustedes compartiendo tanta linda y buena música. Una vez más estoy desde los estudios MIC Producción haciendo este programa y bueno, preparándolo previamente para todo lo que voy a traer hoy. Y les cuento de qué se va a tratar esta edición número 78. Bueno, al comienzo, a todo ritmo, con Caldenes, este grupo. Una jovencita, una gran cantora, ya la van a escuchar, qué tierna su voz y muy buena, Elena Álvarez. Bueno, luego un mix de chacareras con un intérprete que se llama Joaquín Pascual. Unidos por el folclore, Eugenia Quevedo y Cam Pedrinos. Bueno, después unas sesiones que se llaman Tincuy con dos grandes intérpretes, Facu Robles y Lucas Cáceres. Luego, bueno, hoy un homenaje, como hacemos casi siempre en todos los programas, a un grande del chamamé, Mario Bofill. Va a estar participando Soledad, bueno, el mismo Mario Bofill, Damián Ayala, y luego una canción con su hijo Mario Bofill y Chingoli Bofill. Bueno, luego de este lindo homenaje, un enganchado de un grupo que se llama Sonora Raíz. Casi al final, grandes artistas juntos haciendo música. Los Nocheros, Canto 4, Cristian Herrera, Gaby Morales y Cabales. Y bueno, al final sí, y durante todo el programa, como Cortina, mi voz, La Verón o Patri Verón, como me quieran llamar, interpretando una linda, linda samba. Envía tu mensaje al 3476-562-505.

Este comienzo del programa es con Caldenes, esta agrupación que, bueno, les cuento, comenzaron allá por el año 1989, hace bastante. Bueno, y uno de ellos, Marcos, cuenta que al comienzo se llamaban Las Voces del Caldén. Eran junto a su padre Saúl Gauna, dice, y mis tíos y mis primos, Leonardo y David. Y bueno, ellos al principio estaban con ropa gaucha y bueno, empezaron haciendo algunas presentaciones dentro de lo que era el radio de su donde habitaban, pero luego se fueron expandiendo. Bueno, eran, dicen, muy jóvenes en ese momento. Y bueno, eran muy bienvenidos por el motivo de ese recibimiento que se le da a los jóvenes cuando interpretan música folclórica. Ellos se dicen a sí mismos que son la nueva generación del folclore que nació en la década de los 90, junto con los Nocheros, con otros tantos, ¿no? Referentes también de ellos. Bueno, y además, también ellos cuentan que fueron cambiando de a poco su estilo, incorporando nuevas voces, otro look, y bueno, fueron valorando poco a poco y cada vez más el folclore argentino y pampeano, que se mantuvieron intactos para ellos, ¿eh? Así que bueno, les cuento que lo primero que escuchamos fue un tema que se llama Por la Costa de la Barda. Es lo que tuvimos recién. Y ahora vamos a tener otro tema de Caldenes y se llama Tu Voz. Así que bueno, lindísimo, lindísimo este trío. Y bueno, me encantó, así que lo puse para el comienzo. Seguí escuchando Mis Canciones Son Nuestras.

0: Les quiero contar que pueden dejar sus mensajitos, pueden enviarme tanto por mis redes sociales, que son Instagram, Facebook, como Patricia Verón también. Pueden enviarme allí y si no, ahí les paso a cada ratito, de vez en cuando les paso el número de teléfono donde pueden comunicarse. Y bueno, yo ya que estoy en eso, les quiero mandar saludos a gente que se estuvo comunicando entre semana y el domingo pasado. Bueno, gente que escucha el programa, yo les quiero mandar un beso enorme, como a Mari, a Marina también, a Nilda, bueno, que ella hace siempre lo posible por escucharlo. También se comunicó a Analía, toda esta gente es de San Lorenzo, acá la ciudad donde yo habito y en donde sale también por algunas radios. Y a propósito de esta gente que se comunicó, les voy a leer el mensajito que me dejó Analía. Dice: hola Patri, muy lindo el programa, muy rico culturalmente tu programa y muy entretenido, felicidades. Bueno, hermoso el mensaje, me encantó. Y yo hice, lo que hice fue pasarle el link de YouTube para que pueda escuchar los programas anteriores. Envía tu mensaje al 3476-562-505. Muy enternecedora esta voz tan pequeña, tan de una niña pequeña, apenas 9 años. Estoy viendo su red social, Elena Álvarez. Y bueno, búsquenla como elena.alvarez.ok. Este es su Instagram. Y bueno, ella allí tiene una portada donde dice: folclore argentino, estilo norteño, tengo 9 años y amo cantar. Bueno, me encantó esto y me gusta también su voz y cómo lo interpreta, ¿no? Con tanto sentimiento. No, es muy, muy lindo esto, ver que chicos se acercan a lo que es el folclore y todo eso. Así que me pone muy feliz. Les cuento, esta niña, Elena Álvarez, esta joven cantora, vamos a escuchar Tu Poeta, esta canción. Bueno, acompañada por músicos y bueno, lo hace muy, muy con mucho ritmo y con mucha energía. Así que, a ver, Elena Álvarez. También vamos a escuchar un poquito su voz, a ver qué nos cuenta, qué nos dice Elena. Bueno, en una radio, ella estuvo en varios medios, pero bueno, esto es en Radio Pública Luján, que es del lugar donde ella es. Y bueno, siempre esos lugares dan espacios de difusión y bueno, me gustó traer un poquito.
1: Vos también, ¿no? Obvio. Bueno, Elena, ¿nos vas a contar un poquito cómo empezó todo esto de tu movida en la música? Porque tenés apenas 8 años. ¿Cuánto hace que vos empezaste a cantar?
2: Un año más o menos.
1: ¿Un año? ¿Pero vos ya sabías desde más chiquita que te gustaba?
2: Sí, desde chiquita mis padres empezaron a sentir que yo le daba ritmo a todas las cosas que sonaban.
1: Sí.
2: Y desde ahí ya dijeron, va a cantar.
1: Esta chica le gusta el canto, vamos a por ese lado. ¿Hay alguien en la familia que también cante o toque la guitarra o esté ligado a la música?
2: Mi abuela.
1: ¿Tu abuela?
2: Y mi papá me toca el bombo a mí.
1: ¿Y tu abuela, mira vos, ¿y tu abuela canta?
2: Cantaba cuando era chiquita, así como yo.
1: No me digas. O sea, ya viene la sangre, ¿eh? ya tenemos
3: las Elena, ¿y tu abuela también siempre, digamos, relacionada al folclore?
2: Sí.
3: ¿Sí?
1: ¿Te acordás de alguna canción que cantaba la abuela? ¿O de grande no canta más?
2: No, ahora la canta, pero tipo, si está en familia.
4: Ya está.
1: Obvio.
4: Ponle primero y chao.
1: Che, Elen, escuchame, contanos un poco, ¿dónde fue la primera vez que te presentaste vos a cantar?
2: En una escuela.
1: Sí.
2: Con Nacho Benítez.
1: ¿Nacho Benítez que te acompañaba en algún instrumento o es un compañero?
2: No, era un... Yo le hacía los coros. Ajá. Y me... No sé, canté una Eterno Amor con él. Y desde ahí subí para arriba.
1: Y de ahí subiste para arriba. Ay, me la morfó.

Seguí escuchando Mis Canciones Son Nuestras. Vamos a tener ahora un mix de chacareras que, bueno, me encantó, porque, bueno, esto de que sean enganchaditas y que podamos en casa bailar un rato, está buenísimo. Bueno, este joven, Joaquín Pascual, tiene un proyecto folclórico que, bueno, va en crecimiento. Él se hace acompañar con músicos también, con guitarra, con violín, bueno, con percusión, con bombo, y bueno, lo hace de una manera muy, muy linda. Tiene variado repertorio de chamamés, zambas, bueno, en este caso me encantó este mix de chacareras para que disfrutemos en casa. Bueno, yo dije en casa, pero bueno, puede ser en

Envía tu mensaje al 3476-562-505. Le va a tocar el turno a un par de canciones que vamos a escuchar.

A gente de diversos estilos que se han unido, en este caso Eugenia Quevedo y Campedrinos. Bueno, recordemos, Campedrinos son Sergio Prada y Agustín Fantilli. Ellos estuvieron haciendo una serie de producciones así, con cantantes, intérpretes de otros estilos que, bueno, se van integrando también al folclore. Bueno, ellos, dice, ya compartíamos con Eugenia algunas guitarreadas, encuentros informales, y bueno, decidieron llevar esos encuentros a un estudio y convertirlos en versiones para compartir, para subir a las redes, y bueno, como lo han hecho tan lindo, yo les traje un par de esas interpretaciones y grabaciones. Les voy a dejar enganchaditas un par de zambas, entonces grabada por Eugenia Quevedo y Campedrinos. Bueno, una de ellas se llama El arte de querer y la otra, La flor amarilla. Flor amarilla, que bueno, son muy reconocidas. Así que bueno, ahí vamos a ver qué tal salió este encuentro de estilos con Campedrinos y Eugenia Quevedo.

0: Quiero nombrar y quiero enviar saludos a las radios que emiten mis canciones, son nuestras. ¿Eh? Tan importante es esto, que estén estas difusoras. Bueno, los días lunes y martes, desde las 10 horas, pueden escuchar el programa en Radio Latinoamérica en mi voz. Tiene app, se puede escuchar por la web, además. Los días sábados, tanto a la mañana como a la tarde. 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Bueno, allí vamos a tener el programa desde las 12 horas al día de los domingos. Y bueno, también lo pueden hacer por aire o por la aplicación que está disponible para cuando ustedes quieran. Envía tu mensaje al 3476-562-505. Tenemos en este momento para disfrutar un par de canciones que traje de la mano de Tincuy, que son unas sesiones grabadas en un patio cultural del mismo nombre, Tincuy. Me parece algo tan lindo, que bueno, quise traer esto de gente que, bueno, difunde también, ¿no? En primer término, una canción que va a estar interpretada por Facu Robles, se llama De Infancia y Sol. Y bueno, esto es un homenaje, dice, y estoy leyendo, a la querida Madre de Ciudades, en un nuevo aniversario, que es a Santiago del Estero. Y Facu Robles interpreta Antiago, una samba de su autoría, o sea que además es autor, donde se estuvo celebrando en esa ocasión que se grabó 473 años de Santiago del Estero. Y bueno, él quiso demostrar y quiere seguir demostrando, pero en este caso lo hizo en esta samba, profundo amor por su tierra.
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0: Y de estas mismas producciones de Tincuy Session, que son hechas en un patio cultural, también traje a otro cantor que se llama Lucas Cáceres. La canción se llama Te he vuelto a ver. Y bueno, este cantor es santiagueño también. Bueno, hace bastante que se viene presentando en diversos escenarios. Tiene mucha trayectoria y recorrido dentro de lo que es el folclore argentino. Y bueno, sus primeros pasos en la música fueron marcados por la influencia familiar y tradicionales de, bueno, todos esos patios santiagueños que hay, son espacios donde hay guitarras, chacareras, encuentros. Bueno, todo eso fue el nacimiento, así decir, de este artista, de este cantor. Y bueno, él llegó al Festival Nacional de Folclore de Cosquín con mucha emoción y bueno, conectando muy bien con el público.
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0: Seguí escuchando Mis Canciones Son Nuestras. Tengo el gusto de que se me haya ocurrido hacer este homenaje a Mario Bofill para traer algunas canciones de este gran, gran autor. Él se llama Mario Rafael Bofill, nacido en Corrientes, es cantautor, se dedica al chamamé, la música litoraleña, mucha popularidad. Bueno, él también se ha dedicado un poco a la política, pero su mayor pasión y todo lo que ha desarrollado es a través de sus canciones, que reflejan la vida, los personajes, las costumbres de esos lugares del interior. Gente humilde, acompañadas por, generalmente él hace algún relato, algunas son con alguna cuestión de humor también, destacándose por todo esto. Es tan importante difundir personajes, lugares, a través de las canciones y de la música. Para comenzar con este homenaje a Mario Bofill, traje Conjunto Pena y Olvido. Es un chamamé que, bueno, es muy característico, uno de los más conocidos de Mario Bofill. Y bueno, se los dejo para que lo disfrutemos en conjunto.
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0: Seguí escuchando Mis Canciones Son Nuestras. Bueno, y ahora vamos a escuchar al mismísimo, en su voz, digamos, a Mario Bofill, haciendo algunas autorreferencias, contándonos algunas cosas. Y además, una versión de Damián Ayala, Estudiante del Interior, se llama, que también es tan dulce esta canción y cuenta muchas cosas, que quiso escribir y que escribió Mario Bofill acerca de su vida. Esto fue en La Voz Argentina en el año 2022, donde este joven, Damián Ayala, uno de los participantes, elige, muy bien elegida, esta canción de Mario Bofill y la interpreta con su voz y con su acordeón.
1: Atrás en el tiempo,
2: sí.
1: Ya estás por cumplir 50 años de carrera, pero yo quiero que me cuentes un poco. Tu abuelo catalán,
2: sí,
1: tenía que ver con la música, vos músico, tu hijo también, que te acompaña.
2: Sí, sí.
1: ¿Cómo fue esa infancia en Loreto? Yo creo que la música ya está en tu familia, es algo...
2: Sí. La sangre, hay algunos que son soportables, otros no tanto.
1: ¿No tanto?
2: Pero todos cantan, que está bien eso. Tenemos una vez por año, somos 100 y pico, 150, tal vez más.
1: ¿Los Bofill son 100 y pico?
2: Sí, y todos cantan. ¿Vos sabés lo que es una familia cantando todos juntos, que nadie se escucha?
1: Nadie se escucha.
2: Pues no, tiene cosas para decirte, como nos juntamos una vez por
1: año. ¿Y a qué le cantan? O sea, ¿por qué la necesidad de cantar?
2: Bueno, debe ser seguramente, porque ya viene a través de la sangre nuestra, ¿no? Este español que se alargó ya a los fines de 1800, ya pisando 900, se bajó en el puerto de Buenos Aires, encontró a tres mujeres hermosas, grandotas, ellas, él 1,60 m, mi abuelo. Y se enamoró de una mujer de 1,85, casi 1,90. Fue su gran amor, evidentemente. Bueno, y le atropelló el español, este, le dijo, ¿dónde vives? En su forma de hablar, le dijo, norte de Argentina, Corrientes, y se
1: la atropelló,
2: fue.
1: Digo, para la gente que por ahí no digo, en Corrientes es muy común decir, es como decir, la abordó, enseguida la fue y le,
2: ay,
1: y
2: sí,
1: le dijo.
2: Por y le dio la dirección y a los 6 meses le buscó. Enorme ella, millonaria, ¿no? La gente que está mirando para ahí, ella es la familia Pampín. Bueno, la mitad de los estereos liberá, una partecita, mi abuela tenía 90.000 hectáreas.
1: No me...
2: de los estereos liberá. Se fue a la casa de ella, que actualmente es un sanatorio, fíjate, jo.
1: Mira.
2: Y entonces preguntó por ella, no, la niña Mercedes, así la apellido de ella, está en Concepción, un pueblo del interior, lejos de ahí, 250 kilómetros. ¿Y cómo se llega? Y a caballo y en canoa. Y se fue el español.
1: Se fue a buscarla.
2: Sí, a una estancia.
1: Era tan fuerte el amor, padre, que se fue a buscarla.
2: Sí. La niña Mercedes, no, ella se encuentra en Loreto, señor. ¿Y cómo se llega allí? En canoa y nadando. Se largó. Pleno estero liberá. Y ahí le encontró a la abuela, la que fue después, ¿no? Mira. Y parece que con mucho amor, porque tuvieron 14 hijos.

0: Seguí escuchando Mis Canciones Son Nuestras. De la propia voz de Mario Bofill, muy brevemente, pero bueno, nos cuenta cómo es el nacimiento de esta canción que vamos a tener ahora, interpretada por Soledad Pastorutti. La canción se llama Cantalicio vendió su acordeón. Tiene toda su historia, bueno, también muy emotiva, son muy descriptivas estas canciones y nos producen muchos sentimientos, creo yo, ¿no? A ver si a ustedes les pasa lo mismo.
1: Cantalicio no tuvo que vender su instrumento porque no tenía plata para sus calmantes. Y al vender, no había sido solamente un acordeón, era su vida. Y se murió imitando los sonidos de su viejo instrumento con la boca, hasta que se fue. Hacía, por ejemplo,

0: 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Ah, bueno.
1: Mario, ¿la cantamos?
2: Bueno.

0: Un fuerte aplauso, Mario Bofill.
1: Envía tu mensaje al 3476-562-505. Ahora despidiendo este homenaje, pero por esta vez solamente, acerca de Mario Bofill, bueno, con su hijo, en el año 2024, su hijo Chingoli Bofill, están ambos interpretando Requecho, este otro chamamé, bueno, de autoría de Mario Bofill. Así que, bueno, les dejo este chamamé y espero que pronto nuevamente tenga alguna otra canción, porque bueno, realmente este tipo de autores engrandecen el folclore y en este caso el chamamé argentino.

Seguí escuchando Mis Canciones Son Nuestras. Ahora va a tocar el turno a Sonora Raíz, un trío, unos jóvenes que, bueno, acá estoy viendo sus redes sociales. Ellos tienen muchas presentaciones en peñas, en fiestas provinciales. Bueno, se han presentado en diversos escenarios de diversas índoles. Y bueno, me gustaron las versiones que hacen de algunas canciones. Y bueno, aparte porque también bien representan esas voces y esa propuesta joven, que vienen a traer también. Y bueno, en este caso ahora ya les digo qué canciones vamos a tener. En primer término vamos a tener a Don Amancio, esta chacarera, y un escondido también. Van a ir ambos, Adiós que te vaya bien, por este grupo Sonora Raíz. Y enganchadito nomás, El Ventajao, un gatito muy lindo. A mí me dieron unas ganas de bailar tremenda. Así que bueno, con más razón vamos a tener toda esa música de Sonora Raíz acá en Mis Canciones Son Nuestras.

0: Envía tu mensaje al 3476-562-505. Les quiero recordar, como lo hago siempre en cada programa, es que este programa es grabado, sale por todas las radios y todos los momentos que enumeré hace un ratito nada más, pero luego yo lo subo a mi canal Patricia Verón, se llama, uno de los canales que yo tengo de YouTube. Si quieren, me lo solicitan, yo muy gentilmente y con mucho gusto se los paso al link de este canal para que puedan escuchar todos y cada uno de los programas que llevamos hasta ahora. Así que, bueno, los invito a sumarse a ese canal, se pueden suscribir. Así que espero encontrar nuevos suscriptores allí para que sigan a Mis Canciones Son Nuestras también por YouTube. ¿Seguí escuchando? Mis Canciones Son Nuestras. Un poquito antes que finalice el programa, les quiero dejar esto que encontré. Me encantan estas producciones en donde son un montón y donde tenemos varios artistas juntos. En este caso se llama La Voz de un Amigo y, bueno, están Los Nocheros. Les cuento quiénes son. Nocheros, Canto 4. Cristian Herrera, Gaby Morales, Daniel Cuevas y Cabales. Todas estas agrupaciones y estos solistas unidos para hacer esta canción que yo se las quiero dejar con todo cariño, casi finalizando el programa.
1: Y a mí, ¿qué se nos va a poner? Enseguida vamos a pasar.

Y ahora sí, entonces llegamos al final de esta edición número 78 de este programa. Mis canciones son nuestras. Bueno, ¿quién les está hablando? Patri Verón, La Verón. Bueno, muy pronto vamos a tener algunas presentaciones también como La Verón. Síganme en el otro canal que tengo que se llama así, La Verón. Ahí está todo lo musical, ¿eh? Toda mi otra parte, mi otra faceta musical. Y bueno, dicho todo esto, les cuento que lo último es de una grabación de hace bastantes años, una zamba hermosísima de Gustavo Cuchi Leguizamón a este Manuel que yo canto. Bueno, estaba con algunos otros músicos que me están acompañando allí, y bueno, se los quise dejar tanto durante todo el programa como cortina y ahora el tema completo al final de esta edición. Y bueno, yo no me quiero ir sin saludarlos. Hasta la próxima semana, que tengan una semana hermosísima. No se olviden de enviarme mensajes, de decir, bueno, acá estoy, a mí me encanta recibir eso. Y bueno, les dejo un abrazo enorme. Hasta la próxima edición de Mis Canciones Son Nuestras.

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1: Son las 2 en punto.
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0: Muy buenas tardes. ¿Cómo se encuentran en este domingo? Un domingo pleno, lleno de vida, con sol, un poco frío, pero nos da ganas de salir, de disfrutar, y de eso se trata la vida, de disfrutar. Bienvenidos a esta propuesta de Universal 95.3. A tu lado. Estaremos acompañándote 120 minutos en la sobremesa del domingo, con reflexiones sobre los problemas cotidianos, pero con una mirada distinta, una mirada cristiana. Hacemos este programa en controles y producción general. Mi futuro esposo, el señor Gustavo Butisé. Producción de piso, la señorita Gabriela Villegas. Voz en off, la señorita Sandra Moreno. Y en la conducción, ¿quién te habla? Claudia López. Y comenzamos este programa dándote gracias por sintonizarnos, por estar del otro lado y por darle la oportunidad a que todo sea transformado, tanto en vos como a tu alrededor. En este espacio vamos a difundir mensaje de esperanza, mensaje donde te dan esas ganas de empezar de nuevo, de seguir luchando con una mirada cristiana en esos problemas que debemos enfrentar diariamente. Gracias por dejarnos entrar y hacerte compañía en tu casa, en tu hogar, en tu trabajo, en tu auto, en el camión, en el colectivo, o donde quieras que estés, en una plaza, tal vez comiendo mandarina ahí en el solcito, esos recuerdos que me vienen ahora. Así que gracias por estar en Universal 95.3. Nuestras vías de comunicación por WhatsApp 3476-210-555, 3476-210-555 y o al 3476-342415, 3476-342415. Y bueno, mientras nos acomodamos y bueno, preparamos la primer reflexión, vamos a escuchar algo de música.
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Y hoy te quiero empezar a hablar de la gota que persevera. Esa gota que está continuamente tac, tac, tac, que cae. Esa gota que no deja de fluir. Una gota sola de agua parece insignificante. No tiene la pureza de un martillo ni el poder de una tormenta. Sin embargo, cuando cae una y otra vez sobre la misma roca, con el tiempo, logra dejar su marca y hasta incluso la cambia. Cambia su color, cambia su aspecto, cambia su textura. Así también la perseverancia en nuestra vida. Con frecuencia queremos resultados inmediatos, queremos todo ya. Y cuando no es así, nos desanimamos porque no vemos esos cambios. Pero Dios nos enseña que las grandes victorias suelen construirse con pequeños pasos, esos pasos que damos diariamente con fidelidad, con fe, esos pasos firmes una y otra vez. Una oración constante, una palabra de fe, una actitud correcta, un esfuerzo más. Cuando parece que ya nada, que ya no quedan más fuerzas, que no hay nada más que hacer, son gotas que, con el tiempo, producen un cambio profundo. No abandones porque hoy no veas el desenlace que esperas. La roca que parece imposible de mover puede estar siendo modificada por esa perseverancia que Dios ha puesto en nuestro corazón. No dejemos de seguir insistiendo en aquello que queremos y sabemos que es nuestro, aquello que sabemos que necesitamos, porque es eso lo que Dios nos pide, perseverancia, no dejarnos caer por la primer tormenta que pase, o porque no vemos esos resultados inmediatamente. Perseveremos, sigamos pidiendo por Dios y sigamos caminando a pesar de no ver ese sueño cumplido, a pesar de no poder llegar a la meta, a pesar de que todos alrededor parece que nos gritan, no vas a lograrlo. Sigue, sigue adelante, persevera, sigue con tu oración. No dejes de pedirle, porque para Dios nada es imposible. Todo, todo es posible cuando lo creemos. Cuando lo tenemos en nuestro corazón, cuando sabemos que Dios nos dio esa palabra, no nos dejemos abarcar por la negatividad de nuestro alrededor, porque las cosas no se vean. Sigamos, sigamos, sigamos pidiendo, sigamos creyendo, sigamos adelante, porque es nuestro. Y cuando seguimos como esa gota que cae constantemente, en algún momento esa roca se corta, se parte al medio. Y así es nuestra oración. Toda aquella oposición que está dentro, adelante nuestro, y que no deja que lleguemos a tomar lo que nos pertenece, si seguimos insistiendo con nuestra oración, con ayuno, con fe, creyendo, esa oposición desaparece.
se rompe, se cae, se deshace y esa bendición llega a nuestras manos. Esta palabra nos anima en Gálatas 6:9. No nos cansemos, pues, de hacer el bien, porque a su tiempo segaremos si no desmayamos. No dejemos que las circunstancias nos hagan desfallecer, que la circunstancia nos haga abandonar. No dejemos que la circunstancia apague nuestra fe, apague lo que realmente creemos. Sigamos, aunque no lo veamos, sigamos sabiendo que pronto será nuestro. Sigue adelante, cada esfuerzo, cada oración y cada acto de obediencia cuentan. La gota perseverante que no se detiene al final, siempre la roca cede. Dios honra a quienes permanecen firmes confiando en Él.

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1: Y están llegando mensajes y gracias por estar del otro lado. Tengo varios, pero hay uno muy especial, muy que me llegó a mi corazón. Así que un beso enorme para Jenny, que me dice, Nona, te estoy escuchando. Así que gracias, gracias mi amor por estar ahí. Saludo a tu mamá Yamila y para Lucía, mi Uzi. Gracias por estar escuchando y esos mensajitos que me mandás. Las amo, Dios las bendiga grandemente. Y vamos a seguir con las reflexiones. Y hoy te quiero hablar de la fe. Porque sabemos que tenemos que tener fe. ¿Qué es esa fe? La fe es poder confiar en Dios aún cuando no podemos ver con claridad lo que sucederá. ¿Qué va a pasar mañana? Aunque no sepamos, pero poder confiar en que todo será de bendición. Es creer en Él, porque Él cumple sus promesas y está obrando a nuestro favor, incluso cuando las circunstancias pueden decir lo contrario. La Biblia nos enseña en Hebreos 11:1. Es pues la fe, la certeza de lo que se espera, la convicción de lo que no se ve. Tenemos que estar confiando plenamente de aquello que no podemos ver como si ya fuese, como si ya lo tuviésemos en nuestras manos, en nuestra vida, en todo lo nuestro. Tener fe no significa no tener dudas o dificultades, significa elegir confiar en Dios por encima de nuestros temores. Es seguir caminando cuando el camino parece incierto, sabiendo que el Señor guía cada paso. La fe fue lo que sostuvo a Abraham cuando salió sin saber a dónde iba. La que impulsó a David enfrentar a Goliat y la que llevó a Pedro a caminar sobre las aguas mientras mantuvo sus ojos en Jesús. Esa es la fe, poder hacer esas cosas que parecen imposibles para el hombre, pero para Dios todo es posible. Aquellas cosas que parecen tan lejanas y que en muchas ocasiones creemos que no son para nosotros, que tal vez esas cosas sean para el otro. Sí, porque yo lo veo y veo que él se las merece, pero te cuento, vos también te las mereces. Yo también me las merezco, no porque somos santos, sino por gracias, por la gracia del Señor. Nos pertenece, es algo que Él nos da porque Él es nuestro Padre. ¿Y qué padre no le daría todo lo mejor a sus hijos? Y cuando uno lo tiene como padre, a Dios, siente esa protección máxima. Entonces ahí es cuando fluye nuestra fe. es de poder tener esa sensación de que todo va a estar bien, aunque la tormenta te esté amacando, aunque la situación parece que va a explotar en cualquier momento, aunque parece que están todas las puertas cerradas. Sabemos que

responsabilidad, que muchas veces tenemos tanta fe que hacemos cosas que están mal, pero nos auto ¿cómo puedo explicar? Porque creemos que lo que hacemos, y bueno, pero Dios nos va a ayudar. Sí, Dios nos va a ayudar, pero tenemos consecuencias de nuestros actos. Por eso tenemos que ser sabios y pedirle al Señor que nos dé discernimiento para que nuestra fe siempre esté bajo su autoridad, mientras esté enfocada en Él y no hacia alrededor, porque nos equivocamos. Y sí, siempre nos vamos a equivocar. Somos humanos, no somos perfectos, pero está bueno poder ser y pedirle a Dios que podamos ser cada día mejor. Y ahí está nuestra fe. Yo creo que Dios me va a ayudar a cambiar, a transformar, a dirigirme. Esa es la fe. Cuando ponemos todo sobre Él y también nuestros actos. Cuando le pedimos, Señor, ¿a dónde voy? ¿Qué debo decir? ¿Qué debo sentir? Hoy Dios nos invita a fortalecer nuestra fe, recordando que Él sigue siendo fiel. Cuando nuestra confianza está puesta en Él, encontramos fuerza para avanzar y esperanza para continuar. Que el Señor aumente nuestra fe, que nos ayude a confiar en Él aún cuando no entendamos todo lo que está sucediendo en nuestras vidas. Que nuestro corazón descanse en sus promesas y que nunca deje de creer en su amor y fidelidad.

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1: Gracias por cada mensaje que está llegando. Dios los bendiga grandemente. Después los vamos a ir nombrando y le vamos a dar esos saludos especiales. Pero gracias por estar escuchándonos. Gracias. Porque Dios quiere trabajar en tu vida. No es casualidad que hoy estés en Universal 95.3, escuchando A tu lado. Hoy Dios quiere darte algo nuevo, quiere fortalecer aquello que tal vez lo estás dejando un poquito de lado, pero Él renueva nuestra fuerza, Él es todo para cada uno de nosotros. Vivimos tan rápido que muchas veces esperamos grandes señales de Dios y olvidamos que Él también se manifiesta en esos pequeños detalles de cada día. Un mensaje que llega en el momento justo, una palabra de aliento, una sonrisa sincera, un abrazo inesperado, o una puerta que se abre cuando parecía cerrada. Son detalles que pueden parecer simples, pero que llevan la huella del amor de Dios. Jesús mismo nos enseñó el valor de aquello pequeño. Observó a los niños, rescató la ofrenda de una viuda y habló del grano de mostaza. Porque para Dios los detalles nunca son insignificantes. Cuando aprendemos a mirar la vida con ojos de fe, cuando descubrimos que la presencia de Dios no siempre está en lo extraordinario, sino también en lo cotidiano, en el día a día, en el pan de cada día, en la familia, en el trabajo, en las personas que nos rodea. Antes de terminar cada día, deberíamos tomarnos un momento para agradecer esos pequeños detalles que muchas veces pasan de ser desapercibidos. Tal vez allí encontremos esa respuesta, el consuelo o la bendición que estábamos esperando. Siempre debemos agradecer. Siempre tenemos que estar con esa sensación de que Dios está a nuestro lado. Porque Él nos acompaña, Él está ahí. Él está ahí esperando poderte fortalecer, abrazar, cuidarte, amarte. Esos pequeños detalles que no nos damos cuenta o que tal vez ni siquiera tomamos. Dar gracias por el sol que sale cada día. Dar gracias por esos días de lluvia. Dar gracias por despertarnos cada mañana, poder levantarnos y hacer las actividades diarias de todos los días, tomarte un mate, poder ir a comprar el pan, poder empezar a hacer tus aseos en la casa. Son pequeños detalles, pero darles gracias al Señor. A ver, no quiero ponerme como ejemplo, pero cuando miro y veo esas aves, sea una paloma, un gorrión, lo que sea, yo digo, qué libertad que tienen de poder ir de un lado al otro, poder tener esa comida en cualquier lado. Pero siempre ellos tienen un enemigo, el hombre. Y sin embargo Dios los cuida. Dios les da para que puedan seguir produciendo cada ave, cada especie. Y no nos damos cuenta, pero con la fulmigación, que queremos matar un montón de bichos, hongos y otras cosas, también estamos matando. Cuando antes, no, cuando éramos chicos, porque ahora no se ve, por lo menos en esta zona no se ve tanto, pero hubo un tiempo que íbamos con las gomeras, con, no me acuerdo ahora el nombre del otro, y era para matar pájaros. Y no nos dábamos cuenta el daño que estábamos haciendo. Porque no había una información, porque nadie nos decía. Queríamos tener los pájaros encerrados, enjaulados, porque qué bonitos que son. Y poder tenerlos ahí, poder mirarlos. Y no nos dábamos cuenta que teniendo ese animal encerrado, le quitábamos la libertad. Y muchas veces nos pasa a nosotros. Cuando nos encerramos por deudas, nos encerramos por situaciones que tal vez son simples y que tienen una solución, pero nuestro orgullo es más fuerte. Y ahí perdemos la libertad. Libertad de poder decir y pedir disculpas, pedir perdón, pedir ayuda, pedir consentimiento. ¿Cuántas cosas han quedado en el olvido? O que no lo tenemos en cuenta por nuestro orgullo, por querer ser, por nuestra envidia. Y esas cosas tienen que salir de nuestro corazón, de nuestra mente, para poder obtener todo aquello que Dios nos quiere dar. Por eso tenemos que ser agradecido, porque cuando más agradecemos cada pequeño detalle, vamos dándonos cuenta del amor inmenso que Dios tiene sobre nosotros, por cada uno de nosotros. Porque aunque parecen simples, aunque parecen insignificante cada detalle, hay muchos que quisieran tomar agua fresca como tenemos nosotros. Muchos quisieran tener ese hogar, aunque haya discusiones, aunque haya pelea, pero poder tener un lugar donde vivir. Muchos quisieran tener ese plato de comida todos los días, en que a veces el que lo tiene dice, no me gusta. No salió rico, le falta sal. Cuando hay otras personas que no le interesarían si tiene sal, no tiene sal, porque anhelan tener ese plato de comida. Y así, muchísimas cosas que no prestamos atención, que las tenemos, pero no somos agradecidos. Por eso tenemos que prestar atención a cada detalle y dar gracias. Cuando vamos al trabajo, vamos muchas veces refunfuñando porque nos tuvimos que levantar temprano o porque el colectivo va lleno y estoy parado. Y vamos así y nos vamos aumentando y nuestro mal humor cada vez se va acumulando más y más y más. ¿Y cuántos están buscando un trabajo? Por eso debemos ser agradecidos por lo que tenemos y agradecer por lo que no podemos llegar, porque cuando agradecemos a aquellos que estamos esperando y no llega, puede ser porque Dios no quiere, porque cambiaría nuestra esencia, o no nos da esas cosas porque todavía no es el tiempo, no estamos preparados para tener eso. Y otras de las cosas que tal vez no llegan es porque nos están protegiendo. Él siempre sabe el porqué. Somos nosotros los que nos enredamos en una tela de araña y buscamos siempre lo malo y nunca lo bueno. Por eso es bueno ser agradecido, agradecer cada detalle, por más simple que sea, por más pequeño, tenemos que dar gracias, porque hay muchos que están peleando esa batalla para tener lo simple, lo diario, lo que parece que es tan fácil. Dad gracias en todo, porque esa es la voluntad de Dios para con nosotros. En Primera de Tesalonicense 5:18 dice que debemos dar esas gracias, las gracias para que sean multiplicados. Que Dios nos conceda un corazón en esta tarde sensible para reconocer su amor en esos detalles más simples que nos da la vida.

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Más de una vez deseamos que nuestra vida cambie, que nuestras circunstancias mejoren o que desaparezcan ciertas luchas internas. Sin embargo, Dios sabe que la verdadera renovación comienza desde adentro. Antes de cambiar nuestro entorno, Él trabaja en nuestro corazón. La palabra de Dios nos enseña en Romanos 12:2 y dice: transformaos por medio de la renovación de vuestro entendimiento. Esto significa que cuando permitimos que Dios renueve nuestra mente, también comienza a cambiar nuestras emociones, nuestras decisiones y nuestra forma de relacionarnos con los demás. Pensar como Dios piensa nos ayuda a dejar atrás el temor y abrazar la fe. Sentir como Dios nos enseña. Eso nos lleva a reemplazar el rencor por el amor y actuar conforme a la voluntad que Él quiere, que nos convierte en testimonio vivo de su gracia. La renovación espiritual no ocurre de un día para el otro. Es un proceso diario en el que aprendemos a confiar más en Dios y menos en nuestras propias fuerzas. Cada oración, cada lectura de la palabra y cada acto de obediencia son pasos que nos acercan a la persona que Dios quiere que seamos. Y todo viene unido, todo es simple porque van unido: oración, obediencia. Son esas cosas que nos lleva a la transformación, a cambiar. Y como decía al principio, no se puede hacer de un día para el otro. Eso lleva un tiempo, el tiempo de Dios y nuestro tiempo. Porque tal vez podamos poner un pie en ese acelerador, pero depende de nosotros. Cuánto lo busquemos, cuánto estemos realmente creyendo en todo lo que Él nos habla y lo que estemos dispuestos. Cuando más dispuestos estemos, más palabra vamos a tener, más transformación, más cambios. Porque ahí vamos entendiendo paso a paso todo lo que no debemos hacer, todo lo que queremos quitar, hacer a un lado, y ahí se empieza a limpiar. Ahí empezamos a tomar decisiones y decir: esto no me conviene, esto no me sirve, no, esto no es para mí. Y así, nadie, como se dice por ahí, nos lava la cabeza. No. Dios nos hace ver realmente lo que necesitamos, lo que nos hace bien, lo que nos llena, lo que nos da esa alegría de sentirnos pleno. Por eso, cuando te digan: ya no sos la misma, ya no sos el mismo, gloria a Dios, no lo soy, porque Dios está en mí y Él me ha ayudado a sacar
y a cambiar todo aquello que no me sumaba, todo aquello que realmente no me dejaba caminar. Había un peso sobre mí y yo ese peso, esa mochila, se la di al Señor. Y ahora estoy como más liviano. Y uno se siente así. Uno se siente más liviano, con más alegría. Cuando viene la tormenta, ya no tomamos todo a la tremenda, sino que nos dejamos, respiramos y todo con paciencia. Porque hay cosas que no dependen de nosotros. Dependen de Dios. Y hay situaciones en las que no podemos hacer nada más que decirle: Señor, que sea tu voluntad. Hoy no voy a responder a esto que me quiere llevar a la pelea, que me quiere llevar a ponerme nervioso, que me quiere llevar a perder mis estribos, como se decía en algún momento. Yo quiero demostrar que te amo, que me cambiaste, que ya no soy la misma, que ya no soy el mismo. Entonces, respiración profunda y dejamos. Y fluye, siempre fluye. Dios hace las cosas para bien. Y eso nos llena. Hay situaciones en que realmente parece que todo se termina, que todo se rompe, que ya no hay vuelta atrás. Pero cuando Dios está en el medio, las cosas se van, como que van bajando el ánimo, las aguas se aplacan y todo fluye. Y todo fluye. Hoy es un buen día para abrirle nuestro corazón al Señor y decirle: haz en mí la obra, esa obra que necesitas hacer. Porque cuando Dios renueva nuestra manera de pensar, de sentir y actuar, también renueva nuestra esperanza y nuestro propósito. Que el Señor renueve nuestras mentes para pensar conforme a su verdad. Que renueve nuestro corazón para amar como Él nos ama. Y renueve nuestras ocasiones para reflejar su voluntad. Que el Señor nos ayude a crecer cada día en su presencia y ser instrumento de bendición para quienes nos rodean.

0: Son las 3 en punto.
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Más de una vez los límites más grandes no están en esas circunstancias en las que nos encontramos, sino están en nuestra manera de pensar. El miedo al fracaso, las experiencias dolorosas o tal vez las opiniones de otros pueden hacernos creer que nuestros sueños son demasiado grandes o incluso imposible de alcanzar. Sin embargo, Dios nos ha creado con un propósito. Él pone anhelos en nuestro corazón y nos invita a caminar con fe. No se trata de perseguir sueños impulsados por el orgullo, sino de permitir que aquello que Dios sembró en nosotros pueda crecer y dar frutos. La Biblia nos dice en Efesios 3:20 que Dios es poderoso para hacer mucho más abundantemente de lo que pedimos o de lo que entendemos. ¡Wow! Esto nos recuerda que los planes de Dios suelen ser más grandes que nuestra propia imaginación. José soñó cuando era joven y aunque atravesó traiciones, injusticia y años muy difíciles, Dios le dio esa promesa. Dios no se olvidó de lo que había puesto en su vida. Lo que parecía imposible terminó cumpliéndose en el tiempo perfecto de hoy. Perdón, en el tiempo perfecto del Señor. Entonces todos esos anhelos que tenemos dentro de nuestro corazón, esos sueños, esas cosas que por ahí sentimos que no vamos a poder lograr, te invito a que creas. Que creas, que tengas fe, que camines y que, como dije anteriormente, que seamos perseverantes. No dejemos de soñar por lo que pasa a nuestro alrededor. No dejemos de soñar por todo aquello que nos viene como pensamiento. Porque muchas veces el enemigo se levanta para detenernos, para ponernos obstáculos, para que nos hablen y vienen a nuestros oídos palabras engañosas. No dejes de creer, no dejes de soñar, no dejes de caminar por ese sueño, por ese anhelo, por eso que ha puesto Dios en tu corazón. No sientas que no puedas, a pesar de que haya pasado el tiempo, a pesar de tus años. Porque una de mis cosas, de lo que había en mi corazón, era que ya estaba grande para venir a hablarle de Dios, este Señor que me da vida, este Señor que me da alegría. Yo decía, estoy grande para llevar la palabra de Dios. Esto es para gente joven. Y sin embargo, cuando lo creí, cuando en mi corazón creció y anhelé realmente esto, se hizo realidad. Y aquí estoy hablándote de un Dios que para Él nada es imposible. Pero tenemos que creerlo. Creerlo nosotros y estar dispuesto a pasar por esas aguas. A pasar por esas dificultades que aparecen constantemente y decir, yo sigo adelante. Yo puedo porque Dios está conmigo. Yo sigo avanzando porque Dios es el que guía mis pasos. Yo creo porque aquello que no había visto con mis ojos,
Dios lo puso en mi mente. Y así trabaja el Señor, cumpliendo todo aquello que tenemos. No solamente en nuestros sueños, no solamente en lo que anhelamos. No nos olvidemos que tenemos un propósito en esta vida. Y ese propósito lo puso Dios antes que naciéramos. Si hoy tenés un sueño en tu corazón, no lo entierres por el miedo. Trabaja, prepárate, persevera y poné todo eso en las manos de Dios. Tal vez el camino no sea fácil, pero quien camina tomado de la mano del Señor nunca camina sin esperanza, nunca camina solo, nunca camina sin herramientas, nunca camina vacío, porque está Dios a nuestro lado. Está Dios guiando, está Él llevándote y llenándote de esperanza, de fe, de amor, de fortaleza. Que el Señor nos ayude a no limitar nuestros sueños, esos sueños que Él ha puesto en nuestro corazón. Que el Señor nos dé sabiduría para caminar, paciencia para esperar y fe para creer que todos sus planes son mejores que los nuestros. Que nunca nos rindamos por el miedo ni por las dificultades, sino que confiemos en que el Señor nos guía y que su propósito se hará realidad en nosotros.

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1: Y seguimos por A Tu Lado, por Universal 95.3. Y cuántas cosas lindas hemos hablado que nos llena para poder comenzar, porque mañana ya es lunes, se comienza una nueva semana. Una semana donde tenemos nuevas oportunidades para hacer todo aquello que esté en nuestro corazón, todo aquello que está ahí guardadito, que no tenemos mucha fe, pero cuando le ponemos toda la fe, cuando nos tomamos del Señor y le decimos: Señor, si esto es lo que tú quieres para mí, bendecilo, bendecí mis manos, bendecí mi vida, bendecí el lugar, y que todo sea fluido por el Espíritu Santo. Y en este lunes es muy bueno poder comenzarlo con todas las expectativas de que Dios tiene algo nuevo, algo bueno, algo que nos llevará a los frutos. Y qué lindo es cuando nuestra mente se renueva, porque al renovar nuestra mente renovamos nuestro hogar, renovamos nuestra manera de mirar, nuestra conversación, se renueva todo. Y eso es lo que quiere Dios hacer en nuestras vidas, en la tuya y en las nuestras. Y bueno, te quería decir que esta reflexión que traigo a continuación, yo la titulé Cuidar nuestra felicidad. Y a veces cuesta cuidarla, porque aparecen de otros lugares, porque uno a veces cuida, ¿no es cierto? Es como decir, bueno, yo cuido todo esto, pero salen situaciones que no son nuestras, pero que influyen. La felicidad no depende únicamente de la circunstancia, sino de la condición en la que está nuestro corazón. Habrá días de alegría y días de dificultad, pero cuando nuestro corazón está lleno de esperanza, está puesta en Dios, encontramos una alegría que permanece. Cuidar nuestra felicidad también significa cuidar aquello que alimenta nuestra alma. Si llenamos nuestro corazón de resentimiento, de quejas, de comparación, esa paz que está dentro nuestro se debilita. En cambio, cuando cultivamos la gratitud, el perdón, la oración, la comunicación con Dios, nuestra alegría se fortalece. La Biblia dice en Proverbios 17:22, el corazón alegre construye buen remedio, mas el espíritu triste seca los huesos. ¡Wow! Y cuando cuando te pones a pensar en esta palabra y dice que cuando estamos tristes se nos secan los huesos, yo decía,

se nos va quitando un poco de vida. Y la palabra dice, el corazón alegre construye buen remedio. Yo digo, ¿cuántas veces vamos y encontramos un amigo, una amiga, una vecina que, no, mira, las cosas me van mal, estoy mal, y empieza a llorar, y no quiero hablar con nadie, no quiero que nadie se acerque, para todo es fácil, pero para mí no es fácil? Y cuando uno tiene ese corazón alegre, lleno, con paz, con amor, con dedicación, con ese sentir de poder dar, de poder servir, uno empieza a dar palabras de aliento, palabras de esperanza, y empieza a dar compañía, y empieza a dar palabras que pueden llevar a la otra persona poco a poco cambiar esa situación, cambiar esa amargura, porque siempre cuando estamos con alguien que está triste, queremos ayudar. Y poco a poco Dios nos va dando sabiduría para llevar la palabra justa y que esa persona ya no se sienta sola. No solamente porque estás al lado de ella o de él, sino porque Dios empieza a través de esa palabra a trabajar en ese corazón triste. Y la verdad que cuando pasan estas situaciones y esa persona que estaba triste, llorando, termina con una sonrisa, es el más preciado, lo más preciado para nosotros. Y es un gozo. Y en Nehemías, la palabra dice en Nehemías 8:10, el gozo del Señor es nuestra fuerza. Por eso tenemos que ser agradecidos y estar alegres, gozosos de todo lo que tenemos. Y como dije anteriormente, de lo que no tenemos. Porque aquello que no tenemos, que lo estamos esperando, que anhelamos, pero nunca llega, tal vez porque Dios nos está cuidando de algo o de alguien. Entonces, también tenemos que estar gozosos de eso. Porque ese anhelo que está en nuestro corazón y no llega, y por algo es. No es porque Dios no nos lo quiere dar, sino porque Él me está cuidando. Y es así como poco a poco va rompiendo aquello que lo está deteniendo. Y esa bendición llega a tu vida. Nuestra felicidad consiste en una vida sin problema. Pero no es así. Porque la felicidad es caminar con aquellos problemas, caminar de la mano de Cristo. Porque situaciones conflictivas, situaciones de problemas, situaciones negativas, siempre lo vamos a tener. Está en nosotros cómo lo vamos a solucionar o cómo lo vamos a sobrellevar. Si estamos de la mano de Cristo, todo es más fácil. Nada es tan pesado, ni nada de eso nos va a detener. El Señor nos da una paz que el mundo no puede ofrecer y un gozo que permanece aún en las pruebas. El desafío para hoy es cuidar nuestro corazón. Y cuando lo hacemos, rodéate de personas.

personas que te identifiquen en tu fe, que dediquen su tiempo a la presencia de Dios y que elijan la gratitud por encima de la queja. Porque cuando vos tenés todo eso, es beneficio para uno. Y si te encontrás con personas que se quejan, con personas que no tienen fe, con personas que no tienen gratitud, lo más hermoso que te pueda pasar es enseñarle, es darle una palabra de aliento, es mostrar lo que Dios ha hecho en tu vida y poder ser ese testimonio de Él para ellos. No es que te tenés que alejar, pero tampoco te dejes contaminar. Si tenés alguien, un amigo, una amiga, un compañero de trabajo que se queja, enséñale. Enséñale a que dé gracias. No te pongas a discutir, no te pongas a decirle, siempre te estás quejando. No, no, porque lo va a hacer peor. Tenés que enseñarle a decir, da gracias por esa queja. Da gracias por aquello que no te gusta. Porque es ahí donde Dios está trabajando en vos. Es ahí donde Dios quiere trabajar en uno también. Porque cuando te pone esas clases de personas o situaciones, Dios también está trabajando en nuestro corazón para poder llevar palabra de aliento a quien lo está necesitando. La verdadera felicidad nace de una relación viva con el Señor, una relación llena de amor, de paciencia, todas esas cosas que solo Él puede poner en nuestras vidas. Que el Señor hoy nos ayude a cuidar el gozo que Él ha puesto en nuestro corazón. Que nada nos robe la paz que proviene de su presencia. Que nadie nos enseñe a vivir sino de otra manera. Que el Señor nos dé siempre la gratitud, la confianza y la esperanza, sabiendo que Él es la fuente de nuestra verdadera felicidad.

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1: Y vamos a los saludos. Gracias por todos los mensajes que nos han llegado en esta tarde de domingo. Vamos a mandar, como siempre, principalmente a mi familia, a mis hijos, a mis yernos, a mis nueras, a mis nietos. Un beso enorme para mi nieta Emma, que también me está escuchando con su mamá, Maru. Así que un beso enorme, te amo y Dios las bendiga grandemente, y para el otro nieto que viene en camino también, Dios los bendiga grandemente, que te estoy esperando con ansias. Todos mis nietos, los amo y veo que pasa el tiempo y son cada vez más grandes. Y cuánto amor tiene Dios por mí para estar rodeada de su amor, de su cariño. Así que agradecido al Señor por cada uno de ellos. Vamos a mandar saludos a la familia Butisé. Gracias por estar también. Los amo. Siempre tan cariñosos conmigo. Así que gracias al Señor por haberlos puesto en mi vida. Vamos a mandar un saludo enorme al pastor Ángel Aguirre y a la pastora Lorena. Gracias por los mensajes. Y a toda la congregación de Restaurando Vidas, que están en Clemente Alvelo 3764 de la ciudad de San Lorenzo. Gracias por ser parte de mi vida en este momento. Así que a cada uno de ellos, Dios los bendiga, a cada uno, a cada hermano, a cada hermana. Gracias por su cariño, por su afecto. Gracias. Y gracias a los pastores por los mensajes y por estar atentos siempre. Gracias, Dios los bendiga grandemente. Le vamos a mandar saludo a todo, al pastor Nicolás y a la pastora María, que ellos están allá en Asunción de Paraguay. Un beso enorme para Cata, para Pedro. Dios los bendiga grandemente. Un beso enorme para Cata. Felicitaciones, Pata. Felicitaciones, Cata. Catalina. Porque ella, les cuento, empezó a danzar para el Señor. Así que una felicidad grande que ella esté sirviendo con su poca edad, creo que tiene 9 años. Así que un beso enorme para Cata y un abrazo. Y bueno, y vamos a empezar a saludar a los oyentes. Gracias María y Mariano por estar escuchándonos. Gracias por su mensaje. Otra Mari, gracias. Marta, gracias por sus mensajes. La verdad que muy agradecida. Le vamos a mandar un beso a Sharon. Sharon, hace mucho que no te nombro, pero sé que me estás escuchando. Nos estás escuchando. Así que un beso enorme, enorme para Formosa. Ella está en la ciudad de Formosa y nos escucha. Así que gracias por estar del otro lado. Dios te bendiga grandemente. Le vamos a mandar un saludo grande a Marcelo. Le vamos a mandar un beso grande a Alejandra. Gracias, Alejandra. Te amo. Te mando un besote enorme. Gracias por tu amistad. Y a cada uno de aquellos que me mandan corazoncito, la manita ahí, gracias por estar del otro lado. Gracias porque es bueno saber que Dios está trabajando en ustedes. Y eso hace que este programa, con más ganas, se venga a hacer, porque no es nuestro. Es Dios a través de nosotros. Y eso es lo bueno. Así que gracias. Gracias. Un besote enorme para cada uno de ellos. Dice Gaby, me dice, estoy en la plaza escuchándote con mis amigas. Gracias, Gaby. Un beso enorme. Y ahora viene un tema, porque es lindo hablar de Dios cuando nos enseña a tener fe, a tener esperanza, porque Él nos quiere llevar a algo muy bueno que Él tiene para nosotros. Pero también es un Dios que nos confronta. Es un Dios justo, un Dios de justicia y de verdad. Y a veces nos tiene que confrontar para que podamos ser mejores. En ocasiones es más fácil ver los errores de los demás que reconocer nuestros propios errores. Observamos la actitud del otro, señalamos sus palabras, criticamos sus decisiones y pensamos en todo lo que debería cambiar. Pero Jesús nos hace una pregunta que atraviesa el corazón. ¿Qué hay en nosotros que todavía necesita ser corregido? La paja representa aquello pequeño que vemos en el otro. La viga, en cambio, representa aquello que puede estar ocupando mucho espacio en nuestras propias vidas y que, sin embargo, no queremos reconocer. A veces queremos corregir, aconsejar y aún juzgar. Pero Dios primero nos llama a examinarnos a nosotros mismos. Antes de hablar de la debilidad ajena, debemos permitir que el Señor trate con nuestras propias heridas, con nuestro orgullo, con nuestros enojos y con nuestras actitudes. Esto no significa ayudar a alguien. Dice que primero quitemos la viga de nuestro ojo y entonces veremos con claridad para ayudar a nuestro hermano. La corrección es necesaria, pero debe nacer en un corazón humilde, restaurado y no de la superioridad. Antes de señalar, recordemos que todos necesitamos la gracia de Dios, que el Señor nos quite todo aquello que nos impide ver realmente cómo estamos, que nos ayude el Señor a reconocer nuestros errores y a recibir su corrección. Que nunca usemos los errores para esconder los nuestros. Que nunca usemos los errores de los otros para esconder los nuestros. Señor, danos un corazón humilde, misericordioso y dispuesto a cambiar.

llegó la hora de la oración, así que espero nos acompañes. Padre amado, en el nombre de Jesús te damos gloria y te damos honra, Señor. Gracias por este programa, gracias por traer tu palabra, Señor, para que comience a trabajar en nosotros y podamos meditar en cada una de ellas. Señor, abre nuestros ojos espirituales, abre nuestra mente, abre, Señor, nuestro corazón para poder llegar a ti, Señor, y estar cada vez más cerca de lo que tú quieres para cada uno, Señor. Padre amado, te pido por todos aquellos que estén en necesidad, Señor, no solamente de cuerpo, sino en espíritu. Te pido, Padre amado, que puedas ayudar a cada uno a encontrar tu camino, a cada uno a tomar la decisión de ir a tu lado. Padre amado, te pedimos, Señor, por cada uno de aquellos que estén pasando necesidades, Señor, que estén pasando, que estén buscando trabajo, ábreles puerta, Padre, para que puedan

tener ese salario digno para llevar a su hogar. Señor, te pido por aquellos que estén sintiendo soledad, que sepan que hay un amigo en ti donde todo será transformado y que pueden confiar en el único Señor, porque tú eres fiel y misericordioso. Padre, te pido por cada uno de nosotros para que nos sigas guiando según tu palabra, según tu verdad y según tu justicia. Padre amado, bendice a cada oyente. Tú conoces su corazón. Que ellos puedan confiar en ti y tener el gozo, la alegría, la felicidad que tú nos regalas cada día. Padre, te damos gracias, Padre. Bendice todo San Lorenzo, Señor. Bendice la provincia de Santa Fe. Bendice la República Argentina, Padre. Llena todo este mundo con amor, con paz, con misericordia y que puedan encontrar, Señor, en tus brazos la felicidad. Padre, gracias y que todo sea según tu voluntad. Nada será como nosotros queremos, sino todo como tú quieres. Te damos gloria, Padre, en el nombre de Jesús. Amén, amén y amén.

gracias por estar del otro lado. Gracias por acompañarnos estos 120 minutos en este programa que hemos puesto por nombre A Tu Lado. Porque Dios siempre está a nuestro lado. Y te espero el domingo que viene a las 14 horas para cuando te digamos aquí empieza A Tu Lado. Damos gracias al señor operador por estar del otro lado. Muy buena música, así que Dios lo bendiga grandemente. Y no te vayas de este dial. Quédate, que ahora llega Nico Pizarro con Entre Mates y Milonga. Así que yo desde este lado volveré el domingo que viene. Los espero, que tengan una bendecida semana, un comienzo extraordinario. Y no se olviden, cada día agradezcan, porque hay una oportunidad al alcance de tus manos. Dios se los bendiga. Chau, chau.

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Muy, pero muy buenas tardes a toda la paisanada. ¿Cómo les va? Bienvenidos, bienvenidos a este primer domingo de septiembre, domingo 6 de septiembre del año 2026, en donde a partir de la hora 16 y hasta las 18, abrimos nuevamente nuestra tranquera. Y hoy con este día tan, pero tan hermoso, hermoso, un sol a pleno, pero bien frío, bien, pero bien frío, invitamos a todos ustedes a sentarnos alrededor de este fogón criollo. Nos sentamos, acomodamos, preparamos el mate y nos disponemos a compartir todos juntos una tarde más entre mates y milongas. Sean ustedes muy, pero muy bienvenidos a toda la gente que ya está prendida también a la transmisión del Facebook en vivo. Ya lo vamos a estar saludando. Gracias a Dios. Hay mucha gente, che, que están conectados, disfrutando ya de lo que es el programa Entre Mates y Milongas. Y bueno, hoy vamos a estar saludando y recordando y agradeciendo también a una familia que, amiga y vecina de mi cuadra, de mi calle, que bueno, el fin de semana pasado, ya entrando a lunes, domingo, por ahí a la noche, este programa ha sufrido la pérdida de un gran amigo y un gran oyente, como lo fue Ricardo Chacón, nuestro querido vecino, que bueno, luego de varios años de atravesar una enfermedad, Dios dijo, bueno, te vengo a buscar, y acompañamos a su familia, a Lucho, a sus hermanas, a Cintia también, su esposa, que con tanto cariño lo van a estar recordando siempre, y nosotros también, porque lo vamos a extrañar sus mensajes de buenas tardes, Nicolás, en la transmisión del Facebook, que hoy quiero escuchar esto, hoy quiero escuchar aquello, y eso nos va a quedar siempre, siempre marcados a nosotros, en el corazón de este programa y de todo lo que lo hacemos, porque el programa también es de ustedes, de todos los que participan, con su mensaje, con la solicitud de algún tema, el saludo, enviando alguna invitación para alguna fiesta. Además, bueno, todos participan de este programa y todos somos parte. Y cuando un oyente se nos va, es algo muy, pero muy triste. Pero nosotros vamos a mantener viva esa llama de ese gran oyente y amigo y vecino también a su vez, como lo fue Ricardo Chacón. Eternamente agradecido y siempre agradecido, y a disposición de su familia, de lo que precisen, de este programa y también de mi persona. Y para continuar, vamos a presentar al hombre que está encargado de las hermosas cortinas musicales, de la puesta al aire del programa, de hacerme seña, de si pasa esto, pasa aquello, y yo siempre, derechito. El hombre que hace la magia de este programa y está del otro lado del cristal, se llama Gustavo Butticé. Así es, señor operador, muchísimas, pero muchísimas gracias por poder acompañarnos otro domingo más aquí en el programa Entre Mates y Milongas. El amigo Freddy Carrasco, nuestro querido payador desde Canelones, República Oriental del Uruguay, su clásico Viva la Patria ya está primero allí en la transmisión en Facebook en vivo. Harry Negrete nos dice, hola, vamos bebé, nos dice que suene la música. Adrián Calderón, saludos hermanito. Y buenas tardes, locacho, nuevamente nuestro querido amigo Harry Negrete. Les dejamos un abrazo a todos por estar allí, por estar escuchando también un rato el programa Entre Mates y Milongas. Podés hacer lo mismo que ellos al 3476-210-555. Ese es el WhatsApp de aquí de la Radio Universal. 3476-210-555. Ahí nos dejás un WhatsApp, lo tenemos aquí en la mano, el teléfono. Para saludar a la gente, para escuchar tu mensaje o cumplir con el solicitado que nos pidas. Y si no, también al teléfono 3476-563-053, que ese es mi número personal. O si quieres participar en la transmisión en vivo del Facebook, Nico Pizarro. Esto después, bueno, hoy vamos a ver si Lucho me dijo que sí podía, iba a poder grabar el programa, y si no, no iba a haber ningún inconveniente para luego después subirlo a lo que es nuestro canal de YouTube. Pero bueno, no tenemos nada que objetar, si Lucho podía o no, es totalmente lo de menos. ¿Sí? Mientras puedan escuchar el programa aquí también, lo vamos a disfrutar todo. Vamos a arrancar la tarde, así, por así decirlo.
saludando también nuevamente a los amigos que vamos a estar saludando, al padrino de este programa, nuestro querido amigo Julio, bueno, a Milo, el fan número uno de este programa. Lo vamos a estar saludando luego de abrir la tarde de Entre Mates y Milongas. ¿Le llegó bien la lista, señor Predador? Sí, bien. Entonces, el padrino de nuestro padrino, don Víctor Velázquez, va a abrir la tarde Entre Mates y Milongas con esto que dice De la Costa.

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Y así abríamos la tarde del domingo 6 de septiembre de la mano de Víctor Velázquez, que nos dejaba De la Costa. Una linda milonga para comenzar este domingo, que está, pero está fresquito todavía, Gustavo. Qué cosa que hay un sol bárbaro y venimos de una semana en la cual estuvimos con 23, 24 grados durante toda la semana, ¿no? Y de golpe venir otra vez con este frío, pero qué lindo. Ayer creo que alcancé a ver unos videos en que compartía la gente que estaba allí en el Cerro Champaquí y estaba nevando. Mirá, yo estuve por Córdoba ayer a la mañana y se veían toda la cordillerita ahí bastante como con neblina, pero no se sentía ni tanto frío. Pero bueno, aquí le hacemos frente a cualquier clima, no tenemos problema, vamos a venir igual, con lluvia, con tormenta. Bueno, si el operador está obviamente disponible, venimos a hacer nuestro programa. Ahora venimos con una racha linda, ¿no, señor operador? Hace un mes y chirolita, dos. No lo veo preocupado por lo que está sucediendo en Rosario. ¿Qué pasa? ¿A usted no sabía? No me decís que no sabía que hoy estaba jugando Ñul. ¿No está jugando Ñul con Central? No, bueno, no sé cuánto va. Yo estaba durmiendo una siesta y me dijeron... Es que no sé cómo va. Yo le pregunté, no, no se me fue. Está bien. Quizás si no lo vea, ganen. ¿Qué sé yo? Bueno, no juego, no, yo no miro fútbol, así que no me afecta. Tranquilo, señor operador, tranquilo, no me corte el micrófono, que la gente está esperando las milongas, ¿sí? Y hoy venimos con algunas efemérides, algunas que como casi siempre coincidieron aquí en el programa. Por ejemplo, la vamos a estar leyendo luego del bloque, del próximo tema musical. Porque, por ejemplo, Carlos Molina, quien nació un 11 de septiembre, también, como yo, así que si se acuerdan, que el 11 de septiembre, este gaucho amigo de todos, nació y también murió justo antes de cumplir 70 y pirulitos de años, ya lo vamos a estar compartiendo. Murió el 30 de agosto. El domingo pasado yo no quise compartir la efeméride, porque digo, bueno, lo vamos a compartir ya el próximo domingo, entrando a septiembre. Pero bueno, por ejemplo, yo sé que falleció un 30 de agosto del año 1998 y había nacido el 11 de septiembre de 1927. ¿Sí? Ahora vamos a estar compartiendo esa efeméride en una primera instancia, pero no, creo que me toca primero la de Abel Soria. Vamos a ir con Abel Soria. Por ahora, para yo terminar de acomodar aquí, señor operador, vamos a pasar a escuchar a René García, que en la tarde de este 6 de septiembre nos va a dejar sin candado. ¿Puede ser, señor operador? Adelante.

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0: Está bien lo que hizo Dios.
1: Allí escuchábamos a René García, que nos dejaba sin candado. Y ahora vamos a empezar a compartir las efemérides de estos primeros días del mes de septiembre. Por ejemplo, un 4 de septiembre del año 1899 nació Clodomiro Pérez en Rocha, en la República Oriental del Uruguay. Inspirado payador y autor de numerosos libros. En su vejez vivió un memorable encuentro con Cayetano Daglio, Pachequito, como le decían, quien contaba con 84 años de edad y había sido uno de los contrincantes en su juventud. De carácter áspero y fina inspiración, ganó el respeto de sus contemporáneos a pesar de su arrogante personalidad. Falleció el 25 de agosto de 1985. Un 4 de septiembre, pero del año 2016, falleció Abel Soria, payador, poeta de excelente erudición. Y aquí vamos a hacer un alto en la huella. Abel Soria nació en Los Cerrillos, Canelones, el 26 de enero del año 1937. Cerrillos, Canelones, en la República Oriental del Uruguay. Desde su niñez participó en las labores del campo, desde su condición de hijo chacarero. De esta forma pasó su infancia y adolescencia en el medio de la rural. Cursó estudios de guitarra y también de solfeo con el profesor Humberto Calvetti y de forma autodidacta fue tomando contacto con la retórica y la poética. Se radicó en San José de Mayo hacia 1956 y allí comenzó su educación secundaria y a través de clases particulares impartidas por el maestro Andrés Sellanes de Literatura General, alrededor de ese año inicia su actividad como payador y participa como locutor en las emisiones radiales del programa Bajo el Alero. Asimismo, alternó en otras actividades como mozo de bar y peón de albañil e incluso ingresó como enfermero en el Hospital Nuevo. Aquí vamos a presentar este gran payador, como lo fue Abel Soria. Abel Soria Gil era su nombre completo, de nacionalidad uruguaya. Hemos compartido muchísimas canciones con él, muchísimas payadas también de él, y siempre eran muy amigos con el payador Julio Gallego, con quien había editado varios discos. Y hoy aquí, en el programa Entre Mates y Milongas, lo vamos a presentar en una payada, pero con otro payador, no con Julio Gallego, sino con otro payador que también vamos a estar recordando un poquito más adelante en el programa, porque había nacido también un 11 de septiembre del año 1900, y después vamos a leer su biografía, a compartir su biografía. Estamos hablando de Élido Cuadro Delgado, también destacado payador, que hemos compartido muchísimas milongas y payadas de él aquí en este programa. Pero hoy los tengo aquí juntos en una payada y se la vamos a compartir para homenajear. Primero a Abel Soria y luego vamos con Élido Cuadro Delgado. Adelante, payador. Operador, gracias.

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Y así escuchábamos esta hermosa payada entre Abel Soria y Élido Cuadro Delgado, recordando el nacimiento, perdón, el fallecimiento en este caso, de Abel Soria. Y nuestro querido amigo y payador Héctor Ramírez, desde los pagos de la República Oriental del Uruguay, nos dice: qué grande, Nico, gracias por todo lo que se ha dicho de Abel Soria, poeta y payador de mi pago Los Cerrillos. Nada que agradecer, Héctor querido. Ahí vamos a terminar de leer algo más de su biografía para compartir y conocer un poco más de lo que fue este gran payador. Y nuestro querido amigo Mario Bravo nos dice: hola, amigo, siempre firme para los amigos. Un abrazo. Gracias, Mario querido, por tu mensaje y por hacernos saber que estás allí escuchando o viendo, en este caso, la transmisión en vivo, también escuchando, del programa Entre Mates y Milongas a través del Facebook. Continuamos con una parte más de la biografía de este gran payador Abel Soria, y dice lo siguiente, más que nada en su carrera como payador: fue el miembro más joven en integrarse a la Cruzada Gaucha, la cual consistió de una serie de espectáculos de payadores que recorrieron Uruguay y que se realizó por varios años a partir del año 1955. En ella participó junto a otros artistas que cultivaron este género, como Washington y Raúl Montañez, Aramis Arellano, Omar Vallejo, Carlos Molina, Héctor Umpierres y los argentinos Ángel Colovini, Alfredo Santos Bustamante y Constantino Arias, entre otros. A partir de ese momento,

continuó brindando espectáculos y giras en el Uruguay, así como también en Argentina, Brasil y Australia. Esto es algo de lo que es la biografía de este gran payador Abel Soria, y la queríamos compartir con todos ustedes y de paso también recordarlo y homenajearlo aquí en el programa Entre Mates y Milongas. Después vamos a compartir algo de la también de la biografía de Elido Cuadro Delgado, pero ahora nos toca compartir otra de las efemérides, que las vamos a seguir leyendo, que por ejemplo, un 6 de septiembre, pero del año 1962, nació en Canelones, ahí en la República Oriental del Uruguay también, el payador Gustavo Capote. Un 9 de septiembre de 1935, falleció Emanuel Cientofante. Se inició como payador para luego dedicarse a escribir folletos en versos, llegando a publicar más de 100 títulos. Fue director de La Pampa Argentina entre 1907 y 1912. Un 11 de septiembre del año 1927, nació Carlos Molina, en Cerro Largo, República Oriental del Uruguay. Considerado el más brillante de su tiempo, su amplia trayectoria se extendió por el mundo. Autor de innumerables libros como Corazón Azur, El mástil de mi guitarra, Tierra Libre, Achando los alambrados y Pandar sin marca. Fue un defensor de los derechos humanos desde sus principios anarquistas. Falleció el 30 de agosto del año 1998. Esto es algo de lo que le comentaba minutos antes de escuchar la payada entre Abel Soria y Elido Cuadro Delgado sobre este payador, que fue uno de los grandes también, Carlos Molina. Y aquí en una primera instancia vamos a escucharlo con una milonga del año 1969, este gran payador Carlos Molina, que se llama así, Mi Andanza.

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Allí escuchábamos en una primera instancia para recordar y homenajear al payador Carlos Molina, que nos dejaba Mi Andanza del año 1969. Ahí estoy con tu mensaje, Freddy, querido. No pensé que me compartías algo de algún payador para buscarlo y compartirlo con todos los oyentes, pero bueno, ahí me estabas compartiendo la historia sobre el último matrero en la República Oriental del Uruguay. Es una historia que ya hace un tiempito me viene contando Freddy, así que tengo que leerla. La voy a tener que leer, hermano, no me queda otra. Mario nos dice, estoy barnizando en el taller, dicen agua para la semana que viene. No quiero correr. Bueno, esperemos que no, Mario querido. Son novedades que apenas pueda vuelvo, amigo, para salir a pista nuevamente. Claro, Mario está presente siempre en todas las fiestas y destrezas de la región. Qué lindo, Mario querido. Ojalá puedas volver prontito a los recorridos allí con tantos amigos, que este camino nos da, ¿no? En todas las destrezas y fiestas. El amigo Gabriel Cilotti nos dice, muy pero muy buenas tardes, amigo Nico querido. ¿Cómo anda usted y su familia y sus oyentes? Gracias a Dios, todo bien, Gaby querido. Contame cómo estuvo la presentación, creo que tuviste hoy o ayer, ¿eh? No sé bien, no lo recuerdo, pero creo que vi algo hoy. Ahí estabas en la parrilla de tu primo. Puedo ir a la foto de la parrilla, el primo quedó como para ir a comer todos los días. Pero bueno, ojalá Chivilcoy estuviera acá a 15 kilómetros, Gaby querido. Estamos separados por unos cuantos kilómetros. Pero bueno, va a haber que hacernos alguna disparadita por allí, ¿no? Quizás, si cerca de fines de noviembre viajo a saludar a Cacho, allí en General Alvear, también en la provincia de Buenos Aires, paso por ahí, bueno, vamos a hacer un desvío, aunque sea mediodía, un rato para conocernos personalmente, si Dios lo permite así. Amparo, la mamá de Milo, nuestro fan número uno, nos dice, hola Nico, acá estamos con Milo, miramos las carreras del TC Pista y ahora estaba Milo atento esperándote. Un besote como siempre y queremos un tema de Adrián Maggi. Señor operador, tiene trabajo allí, algo de Adrián Maggi para Milo. Alguna milonga bien pero bien linda de Adrián Maggi para nuestro querido fan y oyente número uno, Milo. Nuestro querido amigo de Dolores en la provincia de Buenos Aires, Beto Torme, y nos dice, buenas tardes Nico, un abrazo. Un abrazo para usted también, querido Beto. Muchas gracias por su mensaje y por hacernos saber que está allí. Tuve respuesta, señor operador, no le quise... Porque me quedé dormido, me hice una siesta mal, pero bueno, no sé por qué últimamente como y me dan ganas de dormir. Durante la semana le escribí al señor, el chacarero cantor, un mensajito y me dejó un abrazo. Por WhatsApp, obviamente. Me acordé porque, bueno, Beto Torme y vive por allí cerquita, o no sé si son del mismo pago, allí en Dolores, en la provincia de Buenos Aires, de los mismos pagos del chacarero cantor que el domingo pasado nos dejó un mensajito a través de la transmisión en vivo del Facebook. Así que nos fuimos muy contentos en el mes de agosto y, bueno, ojalá en septiembre también sea así, porque si yo ando contento, andan todos contentos, les aviso. Si yo ando mal acá, y no se olviden del viernes que viene. ¿Qué vamos a traer el domingo acá, Gusta? ¿Un asado le estaca acá en la esquina del estudio? Al patio, está bien, al patio. Vamos a estar festejando. Dios te oiga. Y también uno de los mensajes que una de las personas a las que cual quería saludar, que me ha compartido varias fiestas, es al amigo Javi Liendo, allí de los pagos de Bustinza, que había leído y encontrado su número en algunas de las publicidades de las fiestas y jineteadas que se comparten aquí en el programa, y lo agendé un gaucho de los de antes, que ya me mandó, ya me escribió, me comentó, me dijo que cuente con él si quiero organizar alguna jineteada, me da una buena mano, pero paso por paso. Gracias, amigo Javi. Creo que ahora están los pagos de no sé si me dijo acá cerquita, de Los Cardos, por ahí cerquita de Las Rosas andaba hoy, así que bueno, que le vaya todo bien. Pero no estaba trabajando, hoy estaba de espectador. Gracias al amigo también por estar presente allí. Bien, leídos todos los mensajes. No, acá llegó algo del Gaby. Acá. Nico, me alegro que anden todos bien y la verdad estuvo hermoso. El domingo. Acompañó el día a la gente. Así que bueno, ahora a preparar para el viernes tenemos un evento. Claro, el viernes 11, sí. Bueno, cuando anden los pagos de Alvear me avisa y prendemos fuego. No prendamos fuego los pagos de Alvear. Vamos a prender fuego en el parrillero, Gaby, querido, por favor. Si leemos un mensaje así, se malinterpreta. Pero sí, si Dios quiere, hermano querido, vamos a estar pronto pasando por allí, Y me alegro que haya estado bien la presentación que tuviste, No sé si me dijiste como decidor de versos o como cantor, pero cualquiera de las dos que sea, Gaby, lo mejor hoy siempre y acordate de contar con este programa para lo que quieras, ¿sí?
Ojalá así pueda ser. Y así vamos a ir todos derechito. Un abrazo grande a dos payadores, Padre Marcelino y Freddy Carrasco, y toda la audiencia. Un gran abrazo, Nico. Nos deja nuevamente el payador Héctor Ramírez de los Pagos de la República Oriental del Uruguay. Gracias, Héctor, querido, allí de Cerrillo. Muchas gracias por su mensaje. Sí, al Padre Marcelino, que hoy lo vamos a compartir en una payada con Aldo Cajiano. Pero esta payada es fresquísima. Es una, pero fresca, fresca, fresca, como lechuga recién cortada, porque la realizaron el lunes pasado. No, el martes, perdón, el martes primero de septiembre, que fue el cumpleaños de Amadeo, el Manco Hilacha, y hicieron una payada con Aldo Cajiano y me la compartió. Y el señor operador se encargó de bajarla aquí en el programa para poder compartirla con todos ustedes. Así que ya le vamos a estar compartiendo una payada linda, graciosa, entre amigos, ¿sí? Así que lo vamos a compartir bien prontito. Quizá vamos si llegamos antes de la primera pausa del programa. Ahora vamos a cerrar este recordatorio y este se me fue el nombre, ¿cómo le decía? Esta efeméride, esta, gracias operador, ando dormido todavía. Esta efeméride de Carlos Molina, este gran payador que tuvo la República Oriental del Uruguay, que lo consideraban el más inteligente de su época, ¿sí? Así que, para cerrar, y tenemos la de Maggi, para Milo, perfecto. Vamos a pegarla, por favor, señor operador. Y el peón nos va a dejar Carlos Molina a modo de cierre de su homenaje, y luego Adrián Maggi para nuestro querido fan y oyente número uno, Milo.

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1: Y así cumplíamos con el solicitado de Milo, Adrián Maggi, que nos pedía algo, y terminábamos de cerrar el homenaje al nacimiento de Carlos Molina, que también nos dejaba el peón. Debo leer algunos mensajitos que, gracias a Dios, estamos recibiendo. Hilda, nuestra querida oyente de Colonia Carolla, nos dejó en una primera instancia: buenas tardes, Nico, bendecida tarde de domingo para todos. Hermoso comienzo de programa, felicitaciones. Esto fue allá por las 4:30 de la tarde, más o menos. Pero como tenía el celu leyendo las efemérides, luego me mandó a mi celu personal lo mismo y me dijo que ahí me había saludado. Así que bueno, gracias Hilda por hacernos saber que estás allí del otro lado. Te mandamos un beso enorme. Nuestro querido amigo el Gustavo, el Vasco, de aquí de la ciudad de San Lorenzo, nos dice: buenas tardes, Nico, acá escuchando tu programa por internet y de a momentos. Pero igual le metemos. Pasame algo de Alberto Merlo, un saludo grande. Gracias, Gusta, querido. Hay algo para cerrar muy, pero muy lindo el programa. Y te lo voy a dedicar allí del Tata Alberto Merlo, ¿sí? Gracias por tu mensaje. Algo de lo que me olvidé casi, pero bueno, es que estaba con las efemérides. Es que también hay otra, que fue del 5 de septiembre, que ya la vamos a estar compartiendo, si Dios quiere, cuando volvamos de la pausa. Voy a compartir algunas de las fiestas que organiza nuestro querido amigo Javier Liendo, que en esta ocasión, a ver si tenemos una, 22, 22 y 22. Bueno, vamos a leer la del 1 de noviembre, domingo 1 de noviembre del año 2026, se viene un festival de jineteada en San Genaro, en la provincia de Santa Fe. Es la cuarta edición de esta fiesta. Va a haber un concurso de tropillas con 4 millones de pesos en premios a repartir. El imperdible broche de oro en categoría bastos con encimera. Los protagonistas, escucha: Arnaldo Calderón, Cristian Toledo, Tiago Arce, Matías Conde, Martín Acosta, José López, Matías Ávila, José Acuña, Alan Cortés y Franco Lugones. Esos son los jinetes que se van a estar presentando. Próximamente, más cartelera completa. Organiza Javier Liendo, 3471-578268 es el número de este querido amigo que nos compartió estas fiestas donde van a estar él presentándose. Ahora, otra que vamos a compartir para el 22 de noviembre en los pagos de Casilda, provincia de Santa Fe, en el Centro Tradicionalista El Remanso. Segunda edición del Festival de Jineteada con certamen de tropillas y 4.500.000 pesos en premios a repartir. Organiza e invita a Javier Liendo. Jineteadas, tropillas, servicio de cantina, música en vivo. Esto es un día, pero para pasar totalmente tranquilo y hermoso con la familia. Próximamente también va a haber más cartelera, pero esto está el 22 de noviembre en el Centro Tradicionalista El Remanso, en Casilda, en la provincia de Santa Fe. Buenas tardes, Carlita. Buenas tardes, Mari. Bienvenidas a las dos. ¿Cómo les va? ¿Cómo les va? Bueno, señor operador, vamos a la tanda y volvemos para seguir con ustedes entre mates y milongas, por favor.
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Luego de la pausa, continuamos entre mates y milongas y ahora es hora de continuar con las payadas. Hoy en una primera instancia, ya en una primera hora, escuchábamos a Abel Soria, recordándolo también, junto al payador recordado también, Elido Cuadro Delgado. Y ahora venimos al presente. El presente, como les dije, esto fue grabado en un video, de forma casera en un teléfono, y el padre Marcelino Moya me lo compartió y le dije, con su permiso, esta payada va a salir el domingo. Y aquí cumplimos lo que decimos, ¿sí? El martes primero de septiembre fue nada más ni nada menos que el cumpleaños número 80 de el famoso Manco Ilacha, legendario jinete de la provincia de Entre Ríos. Y allí hubo una fiesta en su casa, según me dijo el padre, alrededor de 200 personas que lo han ido a visitar. Aldo Cajiano, estuvo Jesús Castro, un montón de amigos y allegados al Manco Ilacha, la Chacha Valenzuela, su compañera, y grabaron esta payada desde el principio, y yo obviamente las voy a compartir con todos ustedes. El padre Marcelino Moya y Aldo Cajiano en el cumple del Manco Ilacha.

0: gracias al bocajiano por ese hermoso punteo. 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Este verso del alma arranco, feliz cumpleaños para el manco, le digo con alegría.
1: Buenas tardes, linda gente. Hoy cumpliré el deseo para cantarle a Amadeo. Me vine de San Vicente, está tan lindo el ambiente, y este lugar congregado a un jinete del pasado, que cualquiera se da cuenta que al potro de los 80 ya lo tienen vos al lado.
0: Ya lo tienen vos al lado, y sé que no lo va a bajar, porque él sabe jinetear, muchas veces lo he observado. A Dios, que es Padre Sagrado, y en una forma vivaracha, él está junto a la chacha, y vivo en este suelo, mil gracias al criollo cielo por darnos al manco hilacha.
1: Yo empecé con mis cantares allá,

Y hablando de jineteadas, aquí veo gente del ambiente, aquí veo gente que hoy está congregada. Mi alma está emocionada, ya que estamos hoy juntos. Tratemos punto por punto, y digo en esta payada, ¿cómo anda para la jineteada? Jineteada contra

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rebella, decía del man Pilacha, jineteaba con la chacha, jineteando a cuatro escuelas. ¡Qué lindo era la chacha!

chacha, dijo Donaldo Cajiano, le responde este enferriado de una forma vivaracha, que lo cuida el man cuidacha y que hoy escucha este canto. 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

0: apagada de esta gente congregada, que la, mientras guitarra suena, el aplauso que estaban buenas esas lindas empanadas.
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así pudimos cantar para todos los entrerrianos.

0: excelente. 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

Y allí compartíamos esta payada entre el padre Marcelino Moya y Aldo Caggiano en el cumpleaños número 80 del Manco Ilacha. Esto fue grabado en Pueblo Escondido, el martes pasado, provincia de Entre Ríos, allí, muy cerquita de lo que es Concepción del Uruguay. Nuestro querido amigo Albert Rolón, el padre de Santiaguito Rolón, nos dice: hola compañero, acá escuchándolo, esperando el otro fin de la Doma de Colón. No esperes, querido amigo Albert, porque espera desespera, Tranquilo, si sabemos que Santi va a llegar muy lejos si sigue por este camino, y le deseamos lo mejor desde parte de aquí del programa Entre Mates y Milongas. Gracias por estar y por dejar tu mensajito. 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Gracias también al amigo Sergio Ava por estar acompañando el programa Entre Mates y Milongas. 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
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Antes de continuar con el programa, vamos a leer algunos mensajes que nos llegaron aquí a la transmisión en vivo del Facebook. Nos dice, 4 años abriendo el escenario mayor, orgullo a Santi. Claro que sí, querido amigo. Nuestro querido amigo Sergio García de La Pampa, mirá qué lindo. Hablando de La Pampa, tengo que agradecer a una persona, ya voy a estar agradeciéndole. Sergio dice, hola amigo, saludos de Santa Rosa, La Pampa. Me pasas una milonga de Nacho Basteiros. Bueno, señor operador, tiene trabajo Nacho Basteiros, nos solicita algo Sergio García. Hablando de la gente de La Pampa, nuestro querido amigo el Rusito Albano. Anoche estaba en una peña ahí cerquita de Mauricio Mayer, quizás saber algo vos, Sergio querido, que andás por ahí cerca, donde estuvo presente Juan Cruz Ollier y me compartió el video de que estaba cantando Juan Cruz Ollier, pero yo no lo reconocí porque se veía medio lejos y le digo, conseguime el número. Y bueno, nuestro querido amigo Albano nos ha conseguido el número de Juan Cruz Ollier, luego le vamos a estar dejando un pequeño mensaje haciéndole saber que de este lado hay un programa que comparte también su música, lo hemos compartido aquí con algunos, ¿sí? Alguna que otra milonga cantada por él, a ver si... pronto, señor Prador, vamos a empezar a hacer algún llamamiento telefónico, molestando a algún payador, a algún cantor. ¿Qué le parece la idea? Vamos a estar agregando alguna que otra cosa en el programa. Bueno, continuando con las efemérides, que me quedan dos y se nos va a ir el programa, seguimos así. Data que un 5 de septiembre, pero del año 1938, nace Omar Ramón Moreno Palacios, en la ciudad de Chascomús, provincia de Buenos Aires. Cantor de música folclórica de estilo surero, músico guitarrista, autor y compositor. Estudió guitarra con Mario Pardo, quien fuera guitarrista de Carlos Gardel. Inicia su carrera como profesional en noviembre del 56. En 1957 debuta en Radio Carve de Montevideo, República Oriental del Uruguay, junto a Charlo y Sabina Olmos. Se destaca también por ser el primero que lleva la música de la llanura a la Antártida en 1968, en el ciclo La Matera, que también realiza en Radio Nacional. Actúa como locutor y creador. Realiza un ciclo en Radio Belgrano, compartiendo auditorium con Virginia Luque. Integra por un año el conjunto de los hermanos Abrodos, con ellos actúa en Radio El Mundo, junto a los Cinco del Ritmo y Hernán Figueroa Reyes. Estamos hablando nada más ni nada menos que de este gran payador y cantor que le gustaba mucho a nuestro querido amigo y vecino Ricardo Chacón. Así que hoy en día vamos a ir con dos instancias para escucharlo a Omar Moreno Palacios y en una primera, dedicado a ambos, para nuestro querido amigo y vecino Ricardo Chacón. En una primera instancia, milonga corralera, por favor, señor operador, y pegadito, el regalo de mi amigo. Adelante, por favor.

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Si a los reyes da grandeza el sentarse sobre el trono, puedo también darme tono yo a pesar de mi pobreza, y a no agachar la cabeza de hombre libre y vagabundo, porque hay un sentir profundo que me sirve de consuelo, y es que al sentarme en el suelo yo

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se ha tenido que ir de tan pronto, pero lo vamos a estar recordando siempre, siempre, siempre. Y nuevamente un cariño enorme a toda la familia Chacón de aquí de la ciudad de San Lorenzo. También Sergio Catalá estuvo por allí, cruzándolo en todo este momento, así que bueno, le dejamos también un saludo a nuestro querido amigo Sergio, amigo y oyente. Vamos a cerrar las efemérides del día de hoy, que nos queda esto, que no es por ser lo último, menos importante. Data que un 11 de septiembre, pero del año 1941, nació Élido Cuadro Delgado en San Antonio, departamento Canelones, República Oriental del Uruguay. Payador sin desniveles y fino ejecutante de la guitarra. Es recordado como uno de los grandes exponentes del arte del payador en Uruguay, manteniendo viva la tradición de la décima y el canto improvisado con su voz y su guitarra. Desempeñó un rol fundamental como formador y referente de nuevos músicos y artistas del género de su país, como el caso del músico Gabriel Luceno. ¡Ay, qué lindo! Mirá vos, esta parte no me la sabía. Su obra y registro autoral se encuentran catalogados en la Asociación General de Autores del Uruguay. Y esto es todo lo que por ahí podemos llegar a compartir de este gran payador, como lo fue también Élido Cuadro Delgado. Falleció en su chacra, allí en Canelones, en el año 2014. Hoy, para cerrar, ya lo habíamos escuchado allí en una primera instancia junto a Abel Soria en una payada, y ahora lo vamos a escuchar en una segunda instancia con una milonga que dice así: Recuerdos del Fogón. Luego, señor operador, podemos pegar el tema de Sebastián Basteiros, Nacho Basteiros, para nuestro querido oyente Sergio García, desde Santa Rosa de la Pampa. Adelante, por favor.

Bueno, gracias. Momentos emotivos en la novena jornada. Momentos emotivos de reencuentro. ¿Quién les habla, Néstor Remello de Pasco? Hoy me encontré con un amigo de estos que aman y defienden el reservado por sobre todas las cosas y con esta pasión que se llama...

0: Bomba jineteada. Bienvenido, Nacho Besteiro. Bienvenido a las noches del color y del coraje.
1: Alguna vez, compañero, me imaginé si hablara un caballo de jineteadas y contara de su vida, y salieron estos versos que titulé hoy. Hoy les hablo un reservado. Con su permiso, señores, señores, soy reservado de las gauchas jineteadas. Y hoy escuché de pasada que hay algunos enojados. 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

Y allí escuchábamos a Nacho Basteiros, solicitado por Sergio García. Y cerrábamos las efemérides del día de hoy de la mano de Elido Cuadro Delgado, recordando a estos grandes payadores que tuvo la patria uruguaya y argentina. El amigo Albano, que saludamos hace un ratito atrás, nos dice hola. Seguro recién se levanta la siesta porque anoche anduvo de peña. Albano querido, gracias hermano querido. Muchas gracias, gracias por tu mensaje y por hacernos saber que estás allí. Y también por haber conseguido el número del payador Juan Cruz Ollier. Muchas, pero muchas gracias. Mensajes, a ver, acá un mensajito. Mensaje. Que nos quedó del amigo Gustavo el Vasco. Nuevamente nos dice: nos quedamos hasta que se corten las bordonas. Y hermoso escuchar a Omar Moreno Palacios. Gracias, Gusta, querido. Gracias. Ya faltan minutos nomás para que te podamos dedicar el tema de la canción, la milonga de Alberto Merlo, con la cual vamos a cerrar el programa del día de hoy. Ahora es tiempo de continuar la tarde entre mates y milongas, donde ya nos quedan minutos finales. Perdón, señor, Claudia, hoy me olvidé de agradecerte por el pase del programa. Como les dije, vine dormido. No soy de dormir tanto, debo estar muy cansado, no lo sé. Pero muchas gracias y no se vayan luego de que termine este programa, porque seguramente va a estar llegando Miguel Ángel Reicher con su programa Décadas Doradas. Nosotros continuamos aquí en la tarde entre mates y milongas y vamos a escuchar a Walter Saldivia en esta ocasión, que nos va a dejar de Luis Alberto Martínez La Cruz del Viejo Cantor.

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2: Walter Saldivia nos dejaba de Luis Alberto Martínez La Cruz del Viejo Cantor. Albano me dice, ¿cómo sabías? Jaja, que estaba durmiendo la siesta. Hermano querido, me dijiste, si me acuerdo, iba a poner el programa, pero yo me acuerdo que vos dormís siesta los domingos, así que, bueno, cuando se puede, si no estás arriba de la máquina trabajando, estás en tu casa haciendo lo tuyo. Así que bueno, para continuar, ya en los minutos finales del programa, vamos a escuchar a Raúl Ojeda, que en esta ocasión nos va a dejar y le costó la vida. Señor operador, vamos con el tema de Raúl Ojeda, por favor.

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Y así, queridos amigos, luego de escuchar a este grande, Raúl Ojeda, que nos dejaba y le costó la vida, es tiempo de subir a nuestro caballo, pisar los estribos e irnos, agradeciendo a cada uno de ustedes que estuvo del otro lado solicitando sus milongas, saludando, comentándonos qué estaban haciendo, como lo hizo el amigo Mario, al payador Héctor Ramírez, que también nos agradecía por compartir las biografías de payadores de allí, de la República Oriental del Uruguay. Pero ahora es tiempo, por ejemplo, mi querida Mario me dice, te estamos esperando con torta frita. ¡Ja! Ya no hay más tiempo para nada, no hay más chance de que solicite una milonga, porque me voy a comer una o dos tortas fritas antes de hacer alguna que otra actividad en casa. Agradecido, yo de mi parte, señor operador, no sé si usted está agradecido, yo de mi parte estoy agradecido con usted, gracias por su impecable trabajo, como les dije, no se vayan, que ya viene Miguel Ángel Reijer, décadas dos. Nosotros hoy a despedir escuchando a gran Alberto Merlo, que nos va a dejar Galpón de Estancia, dedicado para amigo Gustavo el Vasco de aquí de la ciudad de San Lorenzo. Gracias a todos, queridos amigos, a toda la paisanada presente allí del otro lado, los espero el próximo domingo, cuando a partir de las 16 y hasta las 18, a través de Radio Universal FM 95.3, nos dispongamos a compartir todos juntos una tarde más entre mates y milongas. Ya con el tiempo cumplido, voy a rumbear para mi ranchada. Gracias a la paisanada que en mi fogón se ha reunido. Al buen Dios agradecido le elevo una oración y honrando a la tradición toda mi emoción y radio, cuando me voy de la radio los llevo en mi corazón. Chau, amigos.

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9: Son las 6 en punto.
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buenas tardes, muy buen domingo familia, muy buen domingo para todos nuestros oyentes aquí en la ciudad de San Lorenzo y donde la radio llega con su emisión. Por supuesto, domingo, comenzamos el mes de septiembre, comenzamos el mes de las flores, comenzamos el mes del amor. Septiembre, primer domingo de septiembre, y aquí nos encontramos nuevamente en Décadas Doradas, aquí por Universal 95.3, y siempre en nuestro programa que se transmite como lo marca el reloj, 18 horas en punto. Nuestro operador nos da luz verde para comienzo de nuestro programa Décadas Doradas, aquí todos los domingos de 18 a 20 horas, siempre con la conducción de quien te habla, Miguel Ángel Reijer, y por supuesto, siempre con la grata compañía del otro lado ahí de la pecera, a nuestro amigo Gustavo Bustice, quien se encarga de musicalizar nuestro programa. Gracias Gustavo por estar del otro lado, gracias Gustavo por estar desde el primer día que hemos comenzado aquí en Universal 95.3 con nuestro programa. Y muy buen domingo familia, muy buen comienzo para todos ustedes.

Y vamos. Vamos a comenzar este programa musical en estas dos horas que tenemos para compartir junto a todos ustedes, para compartir recuerdos musicales, para compartir todos esos momentos que vivimos a través de la música, a través de todos esos temas que tantos recuerdos nos traen, que tantos viven en nuestros corazones y en nuestros pensamientos y que no podemos olvidar. Y por supuesto, cuando las escuchamos, volvemos unos añitos atrás y decimos: qué bella época. Claro que sí, qué bella época aquella, los 60, 70, 80 y 90, la década de la música. Y lamentablemente vamos a comenzar nuestro programa del día de la fecha, domingo 6 de septiembre del año 2026, con una triste noticia. Lamentablemente, todos sabrán que días atrás nos dejó físicamente el gran cantante Beto Orlando. Lamentablemente, como todos, lamentablemente, todos esos grandes cantantes, esos grandes poetas del 60, 70, 80 y 90, ya todos están ahí redondeando los 70 y pico, 80 años, y lamentablemente, bueno, la vida nos cobra las cosas que son lógicas de la vida, ¿no es cierto? Y lamentablemente nos dejó el querido Beto Orlando. Lamentablemente, en un mes de las flores, en un mes del amor, en un mes donde todo es armonía, tenemos que empezar con nuestro abanico de recuerdos con este triste dolor. Beto Orlando, llamado con su nombre verdadero Alberto Orlando Otero, su nombre artístico Beto Orlando, nació un 4 de septiembre de 1946 en Las Flores, interior de la provincia de Buenos Aires. Era el menor de cinco hermanos, hijo de Francisco Otero, un músico amateur, y María Delgado, ama de casa. A los 7 años se trasladó con sus padres a La Plata, donde residió para siempre. Ahí aprendió a tocar guitarra y cantaba en los distintos eventos escolares. A los 18 años formó su primer conjunto folclórico llamado Los Labradores, con los que recorrió escenarios del país. Pero su ídolo era siempre y siempre fue ese gran cantante que también hemos recordado con grandes canciones, el mercedino Giacomonti, y se volcó a la música romántica. En el año 1969 forma Los Cuatro Soles, un punto de inflexión que en el año 1971, en los carnavales del Club de Estudiantes de La Plata, un representante artístico lo escuchó y lo hizo firmar para la firma Odeón, como Beto Orlando y Los Cuatro Soles. Ese mismo año graba el long play Dios del Olvido, que vendió más de 100 millones de copias y le dio su primer disco de oro. De ahí en más, 40 años de carrera ininterrumpida. Lamentablemente, bueno, la vida no los quitó en estos días. Estuvo aquí en la zona, una emisora de aquí de la zona lo traía, una música del recuerdo siempre lo ha traído y brindaba su show aquí, lamentablemente. Como dijimos, falleció el 31 de agosto, lunes 31 de agosto, a los 79 años, por un accidente cerebrovascular. Y vamos a comenzar a rendirle este pequeño homenaje desde aquí, desde nuestro humilde programa Décadas Doradas, que se transmite por FM Universal 95.3. Vamos a comenzar escuchando este hermoso tema que queremos compartir junto a todos ustedes, del gran cantante Beto Orlando. Vamos a comenzar con este tema, 25 Rosas. Un hermoso tema. ¿De qué habla? Habla del último amor, del que quedó afuera,
del loco que nunca olvidó. Le manda 25 rosas, una por cada hora que piensa en ella. Pero le pide discreción, porque quizás ella ya está con otro. Le pide que las ponga junto a su cama, para que cuando sienta frío, se acuerda de que alguien la ama. Es el amor secreto, humilde, que no pide nada, pero deja una tarjeta escondida para seguir recordándolo, porque siempre vivirá eternamente, porque han quedado sus canciones, porque su hermosa voz ha quedado aquí entre nosotros. El gran Beto Orlando, para empezar esta tarde, este domingo 6 del septiembre del año 2026, aquí por Década Dorada, por FM Universal 95.3. Beto Orlando, 25.

Claro, claro que sí. Pondremos 25 rosas en un jarrón para recordarte siempre, querido Beto Orlando, para recordar tu voz, para recordar tus canciones. Y vamos a seguir, vamos a permitirnos en nuestro programa brindarle este pequeño homenaje a un gran cantante, a un gran baladista argentino como lo fue Beto Orlando. Y vamos a compartir junto a todos ustedes otra hermosa canción de Beto Orlando. Y por supuesto, nos vamos a ir al año 1972, cuando sonaba en todos los medios "Esta es la primera vez". Qué tema, ¿no? ¿Cuántos podrían pensar "Esta es la primera vez"? Esta es la primera vez que me enamoro. Esta es la primera vez que veo tus ojos. Esta es la primera vez que beso tus labios. ¿Cuántas primeras veces, no? Y Beto Orlando lo dejó plasmado en esta hermosa canción que vamos a compartir del año 1972 junto a todos ustedes. ¿De qué habla la canción? La canción es la inocencia total, el primer amor de verdad, ese que te queda miedo en interior, que te deja sin palabras, ese que te hace querer gritar de felicidad cuando estás cerca y te deja un gran dolor cuando estás lejos. Sin tu cariño, yo no sé vivir. Claro que sí, Beto Orlando. Y no vamos a vivir sin recordar su voz, sus canciones, sus hermosas melodías. Beto Orlando, para seguir compartiendo en este domingo, "Esta es la primera vez".

Seguimos y seguimos luego de nuestro pequeño homenaje de despedida a este gran cantante, a este gran baladista, a este gran esta gran voz argentina que lamentablemente acaba de desaparecer físicamente en estos días aquí en nuestro país. Vamos a continuar con buena música porque la música sigue y la mejor manera de recordar a todos estos grandes es a través de la música, porque la música es el recuerdo, porque como lo dice nuestro eslogan del programa, la música Décadas Doradas, el recuerdo es una canción y nosotros lo vamos a recordar con todas sus canciones. Vamos a seguir en este hermoso domingo, no sin antes decirte que te puedes comunicar con los teléfonos de la radio 3476 210 555. También puedes hacerlo al 341 400 1078. También si estás lejos y puedes sintonizarnos a través de la página de la radio www.radiouniversal.com.ar. Esos son los medios de comunicación que tienes para comunicarte con nuestro programa y por supuesto desde ya queremos agradecerle a Hilda que sigue enganchadita ahí en la radio. Sabemos que Hilda es una fanática de nuestro amigo Nico Pizarro que acaba de entregarnos nuestro antecesor al programa. Nico, que es un gran representante, un hermoso programa de todo aquello lo nuestro, todo lo tradicional. Hilda es uno de ellas, de esos seguidores de Nico, que muy firmemente está domingo tras domingo siguiéndolo y por supuesto queda enganchadita porque también le gusta esta música y sabemos que estás ahí del otro lado, Hilda. Gracias por estar, gracias por compartir siempre y dejarnos siempre un mensajito a través del WhatsApp. Y por supuesto, Hilda, estamos aquí, el tema que quieras escuchar vos y tu gente allá en Córdoba, por supuesto te lo vamos a complacer. Vamos a continuar con buena música en este hermoso domingo, aunque un poco frío aquí en la ciudad de San Lorenzo y creo que en toda la provincia de Santa Fe, pero bueno, un hermoso domingo para disfrutar al aire libre, para disfrutar con todos nuestros pequeños en nuestros espacios libres y en la ciudad de San Lorenzo, que muy lindas plazas, muy lindos lugares para disfrutar junto a todos ellos. Vamos a continuar con la buena música y vamos a seguir con este gran cantante. Vamos a irnos directamente a España. Vamos a tomar a este gran cantante, al señor Julio Iglesias, Julio José Iglesias Cuevas, que nació un 23 de septiembre de 1943 en Madrid, España. Lo triste, no triste, sino lo paradójico de Julio, que lamentablemente no iba a ser cantante, pero un accidente, él era arquero. Y en un accidente, una de las enfermeras le regaló para que fuera practicando y haciendo movimiento una guitarra y desde ahí empezó y por supuesto gracias a esa enfermera tuvimos un gran baladista, un gran cantante que nos dejó, que nos hizo vibrar tanto con sus hermosas canciones. Vamos a escuchar un hermoso, hermoso tema, Un Canto a Galicia. Autor 100% Julio Iglesias, letra y música. Se publicó allá por el año 1971. Hermoso tema. La hizo en varias versiones porque Julio ha escrito y ha cantado en varias versiones. Fue un éxito mundial que le abrió definitivamente las puertas para toda Latinoamérica y fue número uno en España, en Países Bajos, Francia, Bélgica, número 12 en Alemania y en 1987 la cantó a dúo con Manolo Escobar. ¿De qué habla la canción? Habla
de extrañar la tierra del padre, de llorar por una tierra que no conoce, pero que lleva en la sangre. Es el himno de todos los que se fueron de Galicia con una maleta y nunca volvieron. Por eso, en San Lorenzo hay tantos hijos y nietos de gallego, y pega tan fuerte esta canción, y por supuesto porque lo canta Julio Iglesias con esa melodía, con ese don de Julio que enamoró a tantas generaciones con su voz y su canto. Julio Iglesias, para seguir aquí en Década Dorada por 95.3 FM Universal, domingo 6 de septiembre del año 2026, aquí en Décadas Doradas, Julio Iglesias, un canto a Galicia.

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2: Continuamos con buena música. Luego de la tanda comercial, pasaron 31 minutitos de la hora 18 y continuamos aquí en Décadas Doradas por FM Universal 95.3. Y vamos a continuar con buena música, como lo es nuestro programa. Tratar de recordarte todos esos temas, esos hermosos temas que por ahí tantos recuerdos trae, tan gratos recuerdos trae, recordar todos esos temas, ¿no? Recordar esos primeros bailes, esas primeras miradas, esas primeras tomaditas de mano y nuestra, digamos, redondeando, nuestra adolescencia, nuestra juventud, nuestra época de estudiantes, de nuestro primer amor, de esos temas románticos cuando escuchábamos con el cassette, con el grabador ahí, ¿no es cierto? Bueno, hoy la tecnología no ha superado, pero bueno, esos temas se siguen escuchando y por supuesto nos siguen haciendo vibrar como aquel primer día. Y vamos a seguir escuchando buena música. Por supuesto, vamos a decirte que te puedes comunicar con nosotros, te puedes comunicar con los teléfonos de la radio 3476-210-555, también los puedes hacer al 341-400-1078 y te puedes comunicar con la página de la radio, por supuesto, www.radiouniversal.com.ar. Medios de comunicación para comunicarte con nosotros, donde te puedes comunicar, donde puedes dejar un mensaje, donde puedes hacer algún comentario o simplemente puedes hacer algún pedido musical de algún tema que quieras volver a recordar, algún tema de eso que te quedó ahí guardadito y tantos recuerdos te trae. Por supuesto, aquí en Décadas Doradas intentaremos complacerte. Y vamos a seguir escuchando buena música y vamos a escuchar a este gran cantante. Estamos hablando del señor Marco Antonio Solís. El Buki. ¿Sabe por qué le llaman el Buki, no? Porque era integrante, era el cantante del conjunto Los Buki, ¿no es cierto? Nombre completo: Marco Antonio Solís Sosa. Nació un 29 de diciembre del año 1959 en Ario de Rosales, Michoacán, México. Como dije, apodado el Buki, el jefe. Es músico, cantante, compositor, productor musical, actor y empresario. Vamos a escuchar una hermosa canción, Mi Eterno Amor Secreto. 100% letra y música de él. Él en principio no la cantó él. La escribió para la puertorriqueña Olga Tañón, que la grabó en el año 1996 en su álbum Nuevo Sendero. Y después la grabó Marco. Un hermoso tema que fue número uno en muchos países,

latinoamericana. ¿Y de qué habla? Es una letra más dolorosa y bonita del buque. Es el amor que no se puede decir. El tipo está enamorado de una mujer que ya tiene pareja, o que es prohibida, o que nunca se enteró. Por eso la lleva en secreto, eterno y silencioso. Marco Antonio Solís, para compartir aquí en este hermoso domingo, mi eterno amor secreto.

¿Qué temas acabamos de escuchar, ¿no es cierto? Y por supuesto, todos estos temas los revivís, los escuchás, lo volvés a escuchar aquí en Décadas Doradas, donde el recuerdo es una canción. Y por supuesto, nosotros vamos a intentar complacerte con toda esta música de los 70, los 80, música que nos marcó, que nos dejó huella, porque fue la década dorada de la canción. Y vamos a seguir con buena música, y vamos a seguir con otro tema del recuerdo. Te vamos a seguir en nuestro abanico del recuerdo. Nosotros vamos a tratar de llevarte y recordar toda esa hermosa música de los 70, 80 y 90, por supuesto. Y vamos a seguir con este otro cantante, un gran cantante. Estamos hablando del gran cantante El Greco. Y vamos a escuchar un hermoso tema que tanto recuerdo también te va a traer para todas aquellas personas que tienen una edad para recordar esa música de los 70, los 80. Estamos hablando del señor Carlos Alberto Burlet, artísticamente conocido como El Greco. Nació un 20 de agosto del año 1946 en San Pedro, provincia de Buenos Aires. Falleció en la madrugada del jueves 6 de diciembre del año 2018, cuando tenía 72 años. Un pibe de barrio. Él mismo contaba que antes de empezar a hablar, empezó a cantar, porque su papá Carlos, para hacerlo dormir, le cantaba Luna Lunera. A los 7 u 8 años, cuando la madre lo mandaba a ser mandado, siempre demoraba, porque en la pizzería de la esquina lo hacían cantar y le pagaban con una pizza. La madre salía preocupada a buscarla y el muchacho estaba cantando. Oh, vaya, ¿no? Y vaya que tuvimos un hermoso cantante que nos dejó hermosas canciones, y nosotros vamos a tomar esta para compartir junto a todos ustedes, La Nave del Olvido. Hermosa, hermosa balada, que fue escrita por Dino Ramos y es que habla esta canción. Es la súplica más desesperada de amor que existe, el miedo a la soledad llevado al extremo. El tipo sabe que lo van a dejar, que la nave del olvido ya está por partir y llevarse todo lo vivido. Grandes cantantes, grandes compositores, y por supuesto, aquí lo vamos a revivir junto a todos ustedes en este domingo, El Greco, para compartir aquí, por Décadas Doradas, La Nave del Olvido.

0: sí.
1: Claro, claro que sí, que nos quedamos aquí. No nos vamos a ir en la nave del olvido. Nos vamos a quedar aquí para compartir junto a ti todas estas hermosas canciones que traemos para compartir junto a ti en estas 2 horas en Décadas Doradas. Y por supuesto, de cortina está sonando este gran cantante, esta gran voz, que lamentablemente también desaparecida. Y por supuesto, se la vamos a dedicar a nuestra querida amiga Hilda de Córdoba, que nos está escuchando, que sigue ahí pegadita en la radio. Y por supuesto, gracias por estar, Hilda, ahí. Sabemos que sos un oyente de nuestro querido amigo Nico Pizarro, y continúas con la buena música. Esta mujer que va desde lo folclórico a lo melódico, y por supuesto, vamos a complacerte a este hermoso pedido que nos ha hecho, y nos quiere escuchar este gran cantante, Sergio Denny. Y buscamos este hermoso tema para

nos vamos a Coronel Suárez, por supuesto, y nuestro gran cantante, Héctor Omar Hoffman Fenzel, conocido como Sergio Denny. Nació un 18 de marzo de 1941 en una colonia alemana de San José de Coronel Suárez, en provincia de Buenos Aires. Lamentablemente falleció en Tucumán cuando estaba brindando un espectáculo y tuvo un accidente que cayó al vacío en el escenario y lamentablemente fallece después de estar varios días en coma, ¿no es cierto? Lamentablemente, pero nos dejó su legado, nos dejó sus canciones, nos dejó su voz para compartir, para recordar. Como dijimos, estuvo un largo tiempo, 14 meses precisamente, en estado vegetativo. Tenía tan solo 70.

81 años. Tenía mucho todavía para darnos, pero bueno, lamentablemente la vida le dijo basta a Sergio Denis y nos dejó en este, lamentablemente, en este suelo terrenal, ¿no es cierto? Pero su voz se sigue escuchando. Vamos a escuchar esta hermosa canción del año 1977. Como dije, es una canción más optimista, más luminosa. Es todo lo contrario a Te llamo para despedirme. Es la que te da ganas de vivir. Dice que cada vez que sale el sol, vuelve a amanecer en su corazón. Le dan ganas de vivir, de querer más. El sol es ella, es el amor que vuelve todos los días. Aunque haya noche, aunque haya tristeza, cuando el sol, todo vuelve a empezar. Sergio Denis, para nuestra amiga Hilda, espero lo disfrute, esta hermosa canción, Cada vez que sale el sol.

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10: Y luego de la tanda comercial de la radio, por supuesto, donde agradecemos a todos nuestros auspiciantes que contribuyen con nuestro programa, vamos a continuar aquí. Pasaron 3 minutitos de la hora 19 y continuamos con buena música. Y en nuestro abanico del recuerdo vamos a viajar a España. Nos vamos a tomar un avión que nos va a depositar directamente en España, aunque el hombre viaja muy seguido a Argentina y hace poco tiempo estuvo dando un espectáculo aquí en Rosario y tengo entendido que muy pronto habrá nuevamente un espectáculo de él. Estamos hablando del señor Yango. ¿Qué podemos hablar de Yango, no? Si las canciones lo dicen todo, el solo hecho de decir Yango, no sé, nos lleva, nos transforma a ese, la voz del amor, como se lo denomina a él, ¿no? José Gómez Romero, su verdadero nombre, artísticamente, Yango. ¿Por qué le pusieron Yango? Esto es lo lindo que aquí tenemos en Décadas Doradas, que estamos escarbando en nuestro baúl de los recuerdos para ver qué podemos conseguir de cada uno de estos grandes cantantes, de estos grandes poetas, de estos grandes actores que nos han hecho vibrar con su voz, con sus canciones. ¿Por qué le pusieron Yango? Le pusieron Yango por el guitarrista Yango Reynar, que era el ídolo de su papá, que era trompetista. Mire, ¿no? Qué novedoso. Uno dice, Yango, ¿por qué? ¿De dónde? ¿Cómo? Ahí, en Décadas Doradas te lo contamos. Nació un 5 de marzo de 1940 en Barcelona, España. Tiene 85 años. Un gran cantante. Comenzó allá en la década de los 60, más precisamente en el año 1965. Y no ha parado de grabar, de hacer éxito y dar show en todo el mundo. Nosotros vamos a remontarnos al año 1974 y vamos a tomar este hermoso tema para compartir junto a todos ustedes. Yo mañana. Hermoso, hermoso tema del año 1974. ¿Qué inspiró esta canción? Él está enamorado de una mujer nueva, pero todavía está con su pareja anterior. Toda la canción es un monólogo interno, una promesa que se hace a sí mismo para el día siguiente. Bueno, vamos a ver qué nos dice Yango con esta hermosa canción, Yo mañana.

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1: Acá también en Castilla el frío, por este...

0: Continuamos luego de escuchar a este gran cantante español, Django, que nos dejaba esta hermosa canción, Yo Mañana, que compartíamos junto a todos ustedes en este hermoso domingo 6 de septiembre. Septiembre, nuestro primer domingo de septiembre del año 2026, por supuesto. Y ya empezamos a avizorar allí muy cerquita la primavera, el mes de las flores, el mes del amor, el mes donde todo suena distinto, todo se ve distinto. Empiezan a florecer todas las flores, a darnos su color, a darnos el colorido de todos los árboles, por supuesto. Y, por supuesto, el hermoso clima que trae consigo la primavera. Mes del estudiante, mes del amor, mes para disfrutar al aire libre. Y nosotros, por supuesto, aquí en Décadas Doradas por FM Universal 95.3, compartiendo junto a todos ustedes esta tarde de domingo, tarde cargada de recuerdos que entramos a revolver ese baúl de los recuerdos y desempolvamos todos esos temas que querés volver a escuchar, que tantos recuerdos te traen, y lo encontrás aquí en Décadas Doradas. Y ahora vamos a escuchar esta hermosa, hermosa canción de este gran dúo. Un dúo que marcó todo también. Estamos hablando del dúo Ajas. Y vamos a escuchar el himno que es esta canción, Perdón, Perdón. El dúo Ajas es un dúo mexicano-estadounidense de pop country en español, integrado por dos hermanas, Hannah Nicolás Pérez Moza, la mayor, nacida un 25 de junio de 1985, y la otra, Ashley Grace Pérez Moza, la menor, nacida un 27 de enero del año 1987. Nacieron en Lake Charles, Luisiana, Estados Unidos, de ascendencia mexicana. Su lengua materna es inglés, pero hicieron toda su carrera desde México. ¿Qué significa Ajash? Ellas mismas lo contaron en Viña. Estamos hablando del gran recital que se hace Viña del Mar. Has es de Hannah y As de Ashley. Yo soy más importante, dijo As, porque tengo más letra, dice Ashley jodiendo. Pero Hannah le contesta, ¿cómo soy yo la que facturo? Empieza con Ja. Y vaya que sí, ¿no? Qué paradoja, qué lindo, qué linda anécdota, ¿no? Has, un hermoso tema que vamos a compartir junto a todos ustedes. Es el dúo femenino más influyente de Latinoamérica en los últimos años. Primera en tener una balada en español con más de 1,000,000,000 de seguidores en YouTube. Es impresionante lo que tuvieron. Nosotros vamos a escuchar esta hermosa canción, Perdón, Perdón, que fue grabada acá, muy cerquita, para todo nuestro abanico, ¿no es cierto? Estamos hablando del año 2014. Fue grabada en la Ciudad de México y habla una hermosa, hermosa canción que habla de la vuelta de tuerca que le hizo distinta a todas las canciones de desamor. No le pide perdón a él, se pide perdón a sí misma. Es la mujer que por fin abre los ojos y se da cuenta que idealizó a un perdedor. Bueno, escuchémosla. Ajash, Perdón, Perdón.
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1: Qué temas que acabamos de escuchar. Cuánta buena música en estas dos horas del recuerdo, en nuestro abanico de recuerdo musical. Desempolvamos ahí del baúl todos estos hermosos temas y vamos a continuar cuando pasaron 18 minutitos de la hora 19. Continuamos aquí en Décadas Doradas por FM Universal 95.3 y continuamos y vamos a otro recuerdo que tantos recuerdos nos va a traer a todos los argentinos, porque por supuesto este tema, ¿a quién nos va a traer recuerdo cuando se le diga de qué estamos hablando? Estamos hablando de la banda Opus, originaria de Graz, Austria. La banda Opus, como dijimos, es oriunda de Austria y vamos a compartir junto a todos ustedes este hermoso, hermoso tema, Lies of Life. Hermoso tema, pero fundamentalmente para nosotros tiene un significado muy, muy importante. ¿Por qué? Porque transcurría ya el año 1989, más precisamente un miércoles 19 de abril del año 1989, y se efectuaba el partido, la vuelta a la semifinal de la Copa UEFA 88-89 entre el Bayern Múnich versus Nápoles, donde el gran maestro, el gran Diego, era un jugador, el número 10 del Nápoles. Nápoles había ganado la ida 2-0 en San Paolo con goles de Careca y Carnevale. Tenía que defender la ventaja para llegar a su primera final de Europa. ¿Y qué pasó? Todavía no había empezado el partido y ya Diego deslumbraba. Y por los parlantes del estadio empieza a sonar este gran tema, Lies of Life, de Opus, que en ese momento era el tema número uno en Alemania. Y el gran Diego, con campera del Nápoles, short y los botines pumas negros desatados, con los cordones volando, sale a hacer la entrada en calor y empieza a bailar con la pelota al ritmo de la música. 15 minutos a puro ritmo. Hace jueguito, pasando la pelota de un pie a otro, a las rodillas, a los hombros. La duerme en la cabeza. La cabeza se mece. Los rulos saltan. La cadera va para un lado y otro, con una sonrisa enorme, tarareando, despreocupado, como lo era el gran Diego. Y para recordar junto a todos ustedes, trajimos este hermoso tema para revivir esos momentos y recordarlo al gran Diego Maradona. Opus, Life of Life.

No me vas a decir que no te trajo recuerdos y emoción escuchar este tema y recordar ver al gran Diego haciendo jueguitos ahí, ¿eh? Cuántos recuerdos. Por eso decimos que la música encierra recuerdos, encierra cuántas cosas que son inolvidables para nuestros corazones, para nuestra mente. Y por supuesto, un homenaje también para el gran Diego con este hermoso tema de Opus, que fue un himno a la canción y un himno él. Porque también, tras todo ese jueguito y tras toda esa actuación de Diego atándose los botines, encerraba también algo muy profundo que Diego, y por ahí pocas veces se conocía, que Diego había hecho con la firma Puma, salir desatado, atarse los cordones para que las cámaras enfocaran, y así él había hecho un trato para conseguir botines para todos aquellos que no lo tenían. Gran gesto de un grande y nuestro recuerdo aquí en Décadas Doradas. Y vamos a continuar con buena música. 25 minutos pasaron de la hora 19 y vamos a seguir con este hermoso tema de esta banda Modern Talking. Y vamos a escuchar este hermoso tema. Modern Talking es el dúo de pop más exitoso de Alemania en la historia. Ha vendido más de 100 millones de discos vendidos. Todos unos grandes. Y vamos a escuchar este hermoso tema que queremos compartir junto a todos ustedes. Cherry, Cherry Lady. Vendió más de 500.000 copias en Alemania solamente. Un éxito total. Fue lanzado allá por el año 1985. Todo un éxito. Y ahora va la parte importante, lo que tratamos de rescatar aquí en Décadas Doradas para contarte a vos al aire. Porque a veces uno escucha la canción y no sabe, él escucha y dice, no sabe el significado, no sabe a veces lo que encierra lo que ese escritor, ese poeta escribió, ¿no es cierto? La historia oculta del nombre Cherry no es una chica. ¿Saben lo que es? La perrita. Thomas Ander tenía una perrita maltesa blanca que se llamaba Cherry y la cuidaba como una hija. Bueno, como todos aquellos que amamos a los animales, los cuidamos como un ser más de la familia, ¿no? Si no, pregúntenle a mi hija Rayen lo que son sus animales para ella, ¿no? Y lo que son los animales para toda mi familia. La mimaba, la peinaba, la llevaba a todos lados. Dicen que era un cargoso bárbaro. Se burlaba de él todo el tiempo por lo que la cuidaba. Y para joderlo, compusieron este tema. Cherry, Cherry Lady. Como cargándolo. Cherry, Cherry Nena. Tomás escuchó la maqueta y dijo, me encanta, la quiero grabar. Y vaya que sí, la grabaron. Modern Talking, Cherry, Cherry Lady.

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Y continuamos luego de la tanda comercial de la radio, continuamos aquí en Décadas Doradas por FM Universal 95.3 y vamos a continuar escuchando buena música, vamos a escuchar a este gran cantante Lewis Capaldi en el tema, un hermoso tema, en su traducción al castellano, Alguien a quien amaste. Es el himno al desamor. Qué hermosa, hermosa.

canción. Lewis Mark Capaldi nació un 7 de octubre de 1996 en Escocia. Muy joven el hombre, apodado el escocés de la voz rota. Y la canción fue publicada en el año 2018, como dijimos, una hermosa, hermosa canción que tiene 562 millones de discos, nominaciones. ¿De qué habla? La verdadera historia habla de todo el mundo pensó que era para su novia Paige Turley, una chica de Island, que fue su novia por un año en el colegio. Ella misma, en su video de presentación de Love Island, pidió perdón. Si es sobre mí, lo siento. Pero Lewis contó la verdad. Mucha gente cree que esta canción es sobre mi ex, que ahora pueden ver todas las noches en Love Island. Pero en realidad es sobre mi abuela, que falleció hace algunos años. Espero que no la llame para un reality de cita, porque ya no está mi abuelita. Pero sí, dejo esta hermosa canción para compartir junto a todos ustedes en su traducción. Alguien a quien amabas.

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vamos con buena música y vamos a complacer otro pedido nuevamente. Vamos a escuchar al gran cantante de Catejón, Cuenca, España, al señor José Luis Perales. Bueno, ¿qué podemos hablar de José Luis Perales, el poeta, el gran poeta, el cantante del amor, el cantante que a todo le hace una canción, porque sus inspiraciones siempre están plasmadas en una hermosa, hermosa canción? Vamos a escuchar de José Luis Perales esta hermosa canción, ¿Qué pasará mañana?, de parte de Luis, dedicada para esa mujer que tiene ahí en escondida. José Luis Perales nos deja para compartir junto a todos ustedes este hermoso tema, ¿Qué pasará mañana?

Y en nuestro abanico musical nos venimos aquí cerquita, nos venimos a Rosario y vamos a hablar de este señor Rodolfo Páez, más conocido como Fito Páez. Nació un 13 de marzo de 1963 en Rosario, Santa Fe. Es uno de los nuestros, santafesino hasta la médula. Este año cumplió 62 años y todavía llena estadio. Vaya que sí que lo llena, ¿no es cierto? Vamos a escuchar este hermoso tema, lanzado ya por el año 1994. Estamos hablando de este hermoso tema, Mariposa Tecnicolor. Hermoso tema de Fito Páez. Cuenta que para la inspiración de esta canción estaba colgado en el vacío una mariposa multicolor que comenzó a revolotear a mi alrededor y se apoya en una de mis piernas. Me camina y yo me dejo. Volvió a caminar como si conociera mi cuerpo. Y el mundo se volvió mágico. Un mensaje trajo aquel insecto, que todo volvería a empezar. Estuvo 10 minutos conmigo y se fumó, pero no para siempre, porque lo dejó plasmado en esta canción que compartimos junto a todos ustedes. Fito Páez, Mariposa Tecnicolor.

Y continuamos con nuestro abanico del recuerdo. Y por supuesto, acabamos de escuchar al gran Fito Páez con esta hermosa canción Mariposa Tecnicolor. Y ahora seguimos con la banda que inventó el rock nacional. La que hizo que un país entero cantara con una guitarra criolla. Estamos hablando de Sui Generis. Y la más misteriosa de todas. Sui Generis, integrante Charlie García, Carlos Alberto García Moreno, nacido un 23 de octubre de 1951, en piano, guitarra y voz, compositor, todo un genio, ¿no? ¿Quién no habla de Charlie García? El señor Nito Mestre, Carlos Alberto Mestre, nacido un 3 de agosto del año 1952, flauta, guitarra, la voz dulce de la canción. Se formó allá por el año 1969 en el Colegio Damaso Centeno de Caballito, en Buenos Aires. Iban junto al secundario, de ahí el nombre Sui Generis. Viene del latín, de su propio género, único en su tipo. La sacaron de un libro de botánica del colegio. Bueno, nuestro operador conocerá bien la historia, ¿no? Porque es un conocedor de toda esta, un poco más que yo, de todos estos temas y toda esta historia del rock nacional. Bienvenido y bienvenido, muy lindo programa que tiene también él ahí, aquí por FM Universal 3. Es decir, venir el tema, las piedras, lanzó el año 2003. Vamos a partir junto a todos, Generis, rasguña.

como todo transcurre, también corre, el reloj corre, es implacable, nos sigue, y 2 horas se hacen tan cortitas porque pasamos 2 horas de gratos recuerdos que compartimos junto a todos ustedes. 2 horas que vivimos, que abrimos nuestro abanico de recuerdos, que abrimos nuestro baúl del recuerdo, desempolvamos todos esos temas de los 60, los 70, 80, 90, para compartir junto a todos ustedes. 2 horas de música, 2 horas de recuerdo que hemos compartido. Gracias por estar del otro lado. Quien te habla, Miguel Ángel Reijer, te dice hasta el próximo domingo, cuando el reloj nos marque las 18 horas, para reencontrarnos nuevamente aquí en la 95.3 y, por supuesto, con Décadas Doradas. Y, por supuesto, el agradecimiento eterno a nuestro amigo y colaborador, el señor Gustavo Butice, que desde el otro lado de la pecera allí hace posible dándole todas las canciones y todos los pedidos de la gente. Gracias y hasta el próximo domingo. Y como es nuestra costumbre, nos vamos a retirar con un hermoso tema. Vamos a retirarnos con este gran cantante argentino. Estamos hablando del rey Palito Ortega, Ramón Bautista Ortega, que nació un 8 de marzo de 1941 en Lules, Tucumán. Tiene en la actualidad 85 años y sigue dando actualmente algunos recitales y conciertos. Apodado El Rey, el más grande ídolo popular argentino. Un pibe que partió de su Tucumán natal allá cuando tenía tan solo 15 años con una valijita de cartón en mano y llegó a Buenos Aires. Vendía café en la esquina de Corrientes. Fue cadete, lustrabota, y en el año 1962 entró al Club del Clan, junto a Violeta Riva, Raúl Lavie, Johnny Tedesco, y con un gran tema que rompió allá por el año 1963, Despeinada, y explotó todo. Y de ahí tuvimos el gran Palito Ortega, que nos sigue deleitando y nos ha dejado tantas películas lindas que hemos compartido en todos estos años, y por supuesto seguimos compartiendo toda su música para nuestro final y nuestra despedida. Palito Ortega y este hermoso tema, La Chivichi.

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0: 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Son las 8:32.
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